0: ni me arrepentiré. Según tus caminos y tus obras te juzgarán, dice Jehová el Señor. Capítulo 25. Vino a mí palabra de Jehová diciendo: Hijo de hombre, pon tu rostro hacia los hijos de Amón y profetiza contra ellos. Y dirás a los hijos de Amón: Oíd palabra de Jehová el Señor. Así dice Jehová el Señor: Por cuanto dijiste: Ea bien, cuando mi santuario era profanado y la tierra de Israel era asolada y llevada en cautiverio la casa de Judá, por tanto, he aquí yo te entrego por heredad a los orientales, y pondrán en ti sus apriscos, y plantarán en ti sus tiendas. Ellos comerán tus sementeras, y beberán tu leche. Y pondré a Rabá por habitación de camellos, y a los hijos de Amón por majada de ovejas, y sabréis que yo soy Jehová. Porque así ha dicho Jehová el Señor: Por cuanto batiste tus manos y golpeaste con tu pie, y te gozaste en el alma con todo tu menosprecio para la tierra de Israel, por tanto, he aquí yo extenderé mi mano contra ti, y te entregaré a las naciones para ser saqueada, te cortaré de entre los pueblos, y te destruiré de entre las tierras, te exterminaré y sabrás que yo soy Jehová. Así ha dicho Jehová el Señor: Por cuanto dijo Moab y Seir, he aquí la casa de Judá es como todas las naciones, por tanto he aquí yo abro el lado de Moab desde las ciudades, desde sus ciudades que están en su confín, las tierras deseables de Berjesimot, Baalmeón y Kiriataim, a los hijos del oriente contra los hijos de Amón, y la entregaré por heredad, para que no haya más memoria de los hijos de Amón entre las naciones. También en Moab haré juicios, y sabrán que yo soy Jehová. Así ha dicho Jehová el Señor: Por lo que hizo Edom, tomando venganza de la casa de Judá, pues delinquieron en extremo, y se vengaron de ellos, por tanto, así ha dicho Jehová el Señor: Yo también extenderé mi mano sobre Edom, y cortaré de ella hombres y bestias, y la asolaré. Desde Temán hasta Dedán caerán a espada. Y pondré mi venganza contra Edom en manos de mi pueblo Israel, y harán en Edom según mi enojo y conforme a mi ira, y conocerán mi venganza, dice Jehová el Señor. Así ha dicho Jehová el Señor: Por lo que hicieron los filisteos con venganza, cuando se vengaron con despecho de ánimo, destruyendo por antiguas enemistades, por tanto, así ha dicho Jehová: He aquí yo extiendo mi mano contra los filisteos, y cortaré a los ereteos, y destruiré el resto que queda en la costa del mar. Y haré en ellos grandes venganzas con reprensiones de ira, y sabrán que yo soy Jehová cuando haga mi venganza en ellos. Capítulo 26. Aconteció en el undécimo año, en el día primero del mes, que vino a mí palabra de Jehová diciendo: Hijo de hombre, por cuanto dijo Tiro contra Jerusalén, ea bien, quebrantada está la que era puerta de las naciones, a mí se volvió, yo seré llena y ella desierta, por tanto, así ha dicho Jehová el Señor: He aquí yo estoy contra ti, oh Tiro, y haré subir contra ti muchas naciones como el mar hace subir sus olas, y demolerán los muros de Tiro y derribarán sus torres, y barreré de ella hasta su polvo y la dejaré como una viña lisa. Tendedero de redes será en medio del mar, porque yo he hablado, dice Jehová el Señor, y será saqueada por las naciones, y sus hijas que están en el campo serán muertas a espada, y sabrán que yo soy Jehová. Porque así ha dicho Jehová el Señor: He aquí que del norte traigo yo contra Tiro a Nabucodonosor, rey de Babilonia, rey de reyes, con caballos y carros y jinetes y tropas y mucho pueblo. Matará a espada a tus hijas que están en el campo, y pondrá contra ti torres de sitio, y levantará contra ti baluarte, y escudo afirmará contra ti. Y pondrá contra ti arietes, contra tus muros y tus torres destruirá con hachas. Por la multitud de sus caballos te cubrirá el polvo de ellos. Con el estruendo de su caballería y de las ruedas de sus carros, temblarán tus muros cuando entre por tus puertas como por portillos de ciudad destruida. Con los cascos de sus caballos hollará todas tus calles. A tu pueblo matará a filo de espada, y tus fuertes columnas caerán a tierra. Y robarán tus riquezas y saquearán tus mercaderías. Arruinarán tus muros y tus casas preciosas destruirán, y pondrán tus piedras y tu madera y tu polvo en medio de las aguas. Y haré cesar el estrépito de tus canciones, y no se oirá más el son de tus cítaras. Y te pondré como una peña lisa, tendedero de redes serás, y nunca más serás edificada. Porque yo, Jehová, he hablado, dice Jehová el Señor. Así ha dicho Jehová el Señor a Tiro: No se estremecerán las costas al estruendo de tu caída, cuando griten los heridos, cuando se haga la matanza en medio de ti. Entonces todos los príncipes del mar descenderán de sus tronos, y se quitarán sus mantos, y desnudarán sus ropas bordadas, de espanto se vestirán, se sentarán sobre la tierra, y temblarán a cada momento, y estarán atónitos sobre ti. Y levantarán sobre ti endechas, y te dirán, ¿cómo pereciste tú, poblada por gente de mar, ciudad que era alabada, que era fuerte en el mar, ella y sus habitantes, que infundían terror a todos los que la rodeaban? Ahora se estremecerán las islas en el día de tu caída. Sí, las islas que están en el mar se espantarán a causa de tu fin. Porque así ha dicho Jehová el Señor, yo te convertiré en ciudad asolada, como las ciudades que no se habitan. Haré subir sobre ti el abismo, y las muchas aguas te cubrirán. Y te haré descender con los que descienden al sepulcro, con los pueblos de otros siglos, y te pondré en las profundidades de la tierra, como los desiertos antiguos, con los que descienden al sepulcro, para que nunca más seas poblada. Y daré gloria en la tierra de los vivientes. Te convertiré en espanto, y dejarás de ser. Serás buscada, y nunca más serás hallada, dice Jehová el Señor. Capítulo 27. Vino a mí palabra de Jehová, diciendo, tú, hijo de hombre, levanta endechas sobre Tiro. Dirás a Tiro, que está asentada a las orillas del mar, la que trafica con los pueblos de muchas costas, así ha dicho Jehová el Señor. Tiro, tú has dicho, yo soy de perfecta hermosura. En el corazón de los mares están tus confines. Los que te edificaron completaron tu belleza. De hayas del monte Senir te fabricaron todo el madraje. Tomaron cedros del Líbano para hacerte el mástil. De encinas de Basán hicieron tus remos, tus bancos de pino de las costas de Kitim, incrustados de marfil. De lino fino bordado de Egipto era tu cortina, para que te sirviese de vela. De azul y púrpura de las costas de Elisa era tu pabellón. Los moradores de Sidón y de Arbat fueron tus remeros. Tus sabios, oh Tiro, estaban en ti, ellos fueron tus pilotos. Los ancianos de Gebal y sus más hábiles obreros calafateaban tus junturas. Todas las naves del mar y los remeros de ellas fueron a ti para negociar, para participar de tus negocios. Persas y los de Lud y Fut fueron en tu ejército tus hombres de guerra. Escudos y yelmos colgaron en ti, ellos te dieron tu esplendor. Y los hijos de Arbad con tu ejército estuvieron sobre tus muros alrededor, y los gamadeos en tus torres. Sus escudos colgaron sobre tus muros alrededor, ellos completaron tu hermosura. Tarsis comerciaba contigo por la abundancia de todas tus riquezas. Con plata, hierro, estaño y plomo comerciaba en tus ferias. Javán, Tubal y Mesec comerciaban también contigo. Con hombres y con utensilios de bronce comerciaban en tus ferias. Los de la casa de Togarma, con caballos y corceles de guerra y mulos, comerciaban en tu mercado. Los hijos de Dedán traficaban contigo. Muchas costas tomaban mercadería de tu mano. Colmillos de marfil y ébano te dieron por sus pagos. Edom traficaba contigo por la multitud de tus productos, con perlas, púrpura, vestidos bordados, linos finos, corales y rubíes venía a tus ferias. Judá y la tierra de Israel comerciaban contigo, con trigo de Minid y Panag, miel, aceite y resina negociaban en tus mercados. Damasco comerciaba contigo por tus muchos productos, por la abundancia de toda riqueza. Con vino de Elbón y lana blanca negociaban. Asimismo, Dan y el errante Javán vinieron a tus ferias para negociar en tu mercado con hierro labrado, mirra destilada y caña aromática. De Dan comerciaba contigo en paños preciosos para carros. Arabia y todos los príncipes de Sedar traficaban contigo en corderos y carneros y machos cabríos. En estas cosas fueron tus mercaderes. Los mercaderes de Sabá y de Rahama fueron también tus mercaderes. Con lo principal de toda especiería y toda piedra preciosa y oro vinieron a tus ferias. Arán, Cane, Edén y los mercaderes de Sabá, de Asiria y de Quilmad contrataban contigo. Estos mercaderes tuyos negociaban contigo en varias cosas, en mantos de azul y bordados y en cajas de ropas preciosas enlazadas con cordones y en madera de cedro. Las naves de Tarsis eran como tus caravanas que traían tus mercancías. Así llegaste a ser opulenta, te multiplicaste en gran manera en medio de los mares. En muchas aguas te engolfaron tus remeros, viento solano te quebrantó en medio de los mares. Tus riquezas, tus mercaderías, tu tráfico, tus remeros, tus pilotos, tus calafateadores y los agentes de tus negocios y todos tus hombres de guerra que hay en ti, con toda tu compañía que en medio de ti se halla, caerán en medio de los mares el día de tu caída. Al estrépito de las voces de tus marineros temblarán las costas. Descenderán de sus naves todos los que tomaron remo. Remeros y todos los pilotos del mar se quedarán en tierra y harán oír su voz sobre ti y gritarán amargamente, y echarán polvo sobre sus cabezas, y se revolcarán en ceniza. Se raerán por ti los cabellos, se ceñirán de cilicio, y endecharán por ti endechas amargas con amargura del alma. Y levantarán sobre ti endechas en sus lamentaciones, y endecharán sobre ti diciendo, ¿quién como Tiro, como la destruida en medio del mar? Cuando tus mercaderías salían de las naves, saciabas a muchos pueblos. A los reyes de la tierra enriqueciste con la multitud de tus riquezas y de tu comercio. En el tiempo en que seas quebrantada por los mares en lo profundo de las aguas, tu comercio y toda tu compañía caerán en medio de ti. Todos los moradores de las costas se maravillarán sobre ti, y sus reyes temblarán de espanto, demudarán sus rostros. Los mercaderes en los pueblos silbarán contra ti, vendrás a ser espanto, y para siempre dejarás de ser. Capítulo 28. Vino a mí palabra de Jehová diciendo, Hijo de hombre, di al príncipe de Tiro, así ha dicho Jehová el Señor, por cuanto se enalteció tu corazón y dijiste, yo soy un Dios, en el trono de Dios estoy sentado en medio de los mares, siendo tú hombre y no Dios, y has puesto tu corazón como corazón de Dios, he aquí que tú eres más sabio que Daniel, no hay secreto que te sea oculto. Con tu sabiduría y con tu prudencia has acumulado riquezas y has adquirido oro y plata en tus tesoros. Con la grandeza de tu sabiduría en tus contrataciones has multiplicado tus riquezas, y a causa de tus riquezas se ha enaltecido tu corazón. Por tanto, así ha dicho Jehová el Señor. Por cuanto pusiste tu corazón como corazón de Dios, por tanto, he aquí yo traigo sobre ti extranjeros, los fuertes de las naciones, que desenvainarán sus espadas contra la hermosura de tu sabiduría, y mancharán tu esplendor. Al sepulcro te harán descender, y morirás con la muerte de los que mueren en medio de los mares. ¿Hablarás delante del que te mate diciendo, yo soy Dios? Tú, hombre eres, y no Dios, en la mano de tu matador. De muerte de incircuncisos morirás por mano de extranjeros, porque yo he hablado, dice Jehová el Señor. Vino a mí palabra de Jehová diciendo, Hijo de hombre, levanta endechas sobre el rey de Tiro y dile, así ha dicho Jehová el Señor. Tú eres el sello de la perfección, lleno de sabiduría y acabado de hermosura. En Edén, en el huerto de Dios estuviste, de toda piedra preciosa era tu vestidura, de cornerina, topacio, jaspe, crisólito, berilo y ónice, de zafiro, carbunclo, esmeralda y oro. Los primores de tus tamboriles y flautas estuvieron preparados para ti en el día de tu creación. Tú, querubín grande, protector, yo te puse en el santo monte de Dios, allí estuviste. En medio de las piedras de fuego te paseabas. Perfecto eras en todos tus caminos desde el día que fuiste creado, hasta que se halló en ti maldad. A causa de la multitud de tus contrataciones fuiste lleno de iniquidad y pecaste. Por lo que yo te eché del monte de Dios y te arrojé entre las piedras del fuego, oh querubín protector. Se enalteció tu corazón a causa de tu hermosura, corrompiste tu sabiduría a causa de tu esplendor. Yo te arrojaré por tierra, delante de los reyes te pondré para que miren en ti. Con la multitud de tus maldades y con la iniquidad de tus contrataciones profanaste tu santuario. Yo pues saqué fuego de medio de ti, el cual te consumió, y te puse en ceniza sobre la tierra a los ojos de todos los que te miran. Todos los que te conocieron de entre los pueblos se maravillarán sobre ti, espanto serás, y para siempre dejarás de ser. Vino a mí palabra de Jehová diciendo, Hijo de hombre, pon tu rostro hacia Sidón, y profetiza contra ella y dirás, así ha dicho Jehová el Señor. He aquí yo estoy contra ti, oh Sidón, y en medio de ti seré glorificado, y sabrán que yo soy Jehová, cuando haga en ella juicios y en ella me santifique. Enviaré a ella pestilencia y sangre en sus calles, y caerán muertos en medio de ella, con espada contra ella por todos lados, y sabrán que yo soy Jehová. Y nunca más será a la casa de Israel espina desgarradora, ni aguijón que le dé dolor, en medio de cuantos la rodean y la menosprecian, y sabrán que yo soy Jehová. Así ha dicho Jehová el Señor, cuando recoja a la casa de Israel de los pueblos entre los cuales está esparcida, entonces me santificaré en ellos ante los ojos de las naciones, y habitarán en su tierra, la cual di a mi siervo Jacob. Y habitarán en ella seguros, y edificarán casas, y plantarán viñas, y vivirán confiadamente, cuando yo haga juicios en todos los que los despojan en sus alrededores, y sabrán que yo soy Jehová su Dios. Capítulo 29. En el año décimo, en el mes décimo, a los 12 días del mes, vino a mí palabra de Jehová diciendo, Hijo de hombre, pon tu rostro contra Faraón, rey de Egipto, y profetiza contra él y contra todo Egipto. Habla y di, así ha dicho Jehová el Señor. He aquí yo estoy contra ti, Faraón, rey de Egipto, el gran dragón que yace en medio de sus ríos, el cual dijo, mío es el Nilo, pues yo lo hice. Yo pues pondré garfios en tus quijadas, y pegaré los peces de tus ríos a tus escamas, y te sacaré de en medio de tus ríos, y todos los peces de tus ríos saldrán pegados a tus escamas. Y te dejaré en el desierto a ti y a todos los peces de tus ríos, sobre la faz del campo caerás. No serás recogido ni serás juntado. A las fieras de la tierra y a las aves del cielo te he dado por comida. Y sabrán todos los moradores de Egipto que yo soy Jehová, por cuanto fueron báculo de caña a la casa de Israel. Cuando te tomaron con la mano, te quebraste y les rompiste todo el hombro. Y cuando se apoyaron en ti, te quebraste y les rompiste sus lomos enteramente. Por tanto, así ha dicho Jehová el Señor, he aquí que yo traigo contra ti espada, y cortaré de ti hombres y bestias, y la tierra de Egipto será asolada y desierta, y sabrán que yo soy Jehová, por cuanto dijo, el Nilo es mío, y yo lo hice. Por tanto, he aquí yo estoy contra ti y contra tus ríos, y pondré la tierra de Egipto en desolación, en la soledad del desierto, desde Migdol hasta Sebene, hasta el límite de Etiopía. No pasará por ella pie de hombre, ni pie de animal pasará por ella, ni será habitada por 40 años. Y pondré a la tierra de Egipto en soledad entre las tierras asoladas, y sus ciudades entre las ciudades destruidas estarán desoladas por 40 años. Y esparciré a Egipto entre las naciones, y lo dispersaré por las tierras. Porque así ha dicho Jehová el Señor, al fin de 40 años recogeré a Egipto de entre los pueblos entre los cuales fueron esparcidos. Y volveré a traer los cautivos de Egipto, y los llevaré a la tierra de Patros, a la tierra de su origen, y allí serán un reino despreciable. En comparación con los otros reinos será humilde, nunca más se alzará sobre las naciones, porque yo los disminuiré para que no vuelvan a tener dominio sobre las naciones. Y no será ya más para la casa de Israel apoyo de confianza que les haga recordar el pecado de mirar en pos de ellos, y sabrán que yo soy Jehová el Señor. Aconteció en el año 27, en el mes primero, el día primero del mes, que vino a mí palabra de Jehová diciendo, Hijo de hombre, Nabucodonosor, rey de Babilonia, hizo su ejército prestar un arduo servicio contra Tiro. Toda cabeza ha quedado calva y toda espalda desollada, y ni para él ni para su ejército hubo paga de Tiro por el servicio que prestó contra ella. Por tanto, así ha dicho Jehová el Señor. He aquí que yo doy a Nabucodonosor, rey de Babilonia, la tierra de Egipto, y él tomará sus riquezas, y recogerá sus despojos, y arrebatará botín, y habrá paga para su ejército. Por su trabajo con que sirvió contra ella le he dado la tierra de Egipto, porque trabajaron para mí, dice Jehová el Señor. En aquel tiempo haré retoñar el poder de la casa de Israel, y abriré tu boca en medio de ellos, y sabrán que yo soy Jehová. Capítulo 30. Vino a mí palabra de Jehová diciendo, Hijo de hombre, profetiza y di, así ha dicho Jehová el Señor, lamentad, ay de aquel día, porque cerca está el día de Jehová, día de nublado, día de castigo de las naciones será, y vendrá espada a Egipto, y habrá miedo en Etiopía, cuando caigan heridos en Egipto, y tomarán sus riquezas, y serán destruidos sus fundamentos, Etiopía, Fut, Lud, toda Arabia, Libia y los hijos de las tierras aliadas caerán con ellos a filo de espada. Así ha dicho Jehová, también caerán los que sostienen a Egipto y la altivez de su poderío caerá. Desde Migdol hasta Sebene caerán en él a filo de espada, dice Jehová el Señor. Y serán asolados entre las tierras asoladas y sus ciudades serán entre las ciudades desiertas. Y sabrán que yo soy Jehová cuando ponga fuego a Egipto y sean quebrantados todos sus ayudadores. En aquel tiempo saldrán mensajeros de delante de mí en naves para espantar a Etiopía la confiada, y tendrán espanto como en el día de Egipto, porque he aquí viene. Así ha dicho Jehová el Señor, destruiré las riquezas de Egipto por mano de Nabucodonosor, rey de Babilonia. Él, y con él su pueblo, los más fuertes de las naciones, serán traídos para destruir la tierra, y desenvainarán sus espadas sobre Egipto, y llenarán de muertos la tierra. Y secaré los ríos, y entregaré la tierra en manos de malos, y por mano de extranjeros destruiré la tierra y cuanto en ella hay. Yo, Jehová, he hablado. Así ha dicho Jehová el Señor. Destruiré también las imágenes y destruiré los ídolos de Menfis, y no habrá más príncipe de la tierra de Egipto, y en la tierra de Egipto pondré temor. Asolaré a Patros, y pondré fuego a Zoán, y haré juicios en Tebas, y derramaré mi ira sobre Sin, fortaleza de Egipto, y exterminaré a la multitud de Tebas. Y pondré fuego a Egipto, Sin tendrá gran dolor, y Tebas será destrozada, y Menfis tendrá continuas angustias. Los jóvenes de Avén y de Pibeset caerán a filo de espada, y las mujeres irán en cautiverio. Y en Tafnes se oscurecerá el día, cuando quebrante yo allí el poder de Egipto, y cesará en ella la soberbia de su poderío. Tiniebla la cubrirá, y los moradores de sus aldeas irán en cautiverio. Haré pues juicios en Egipto, y sabrán que yo soy Jehová. Aconteció en el año undécimo, en el mes primero, a los 7 días del mes, que vino a mí palabra de Jehová diciendo: Hijo de hombre, he quebrado el brazo de Faraón, rey de Egipto, y he aquí que no ha sido vendado poniéndole medicinas, ni poniéndole faja para ligarlo, a fin de fortalecerlo para que pueda sostener la espada. Por tanto, así ha dicho Jehová el Señor: Heme aquí contra Faraón, rey de Egipto, y quebraré sus brazos, el fuerte y el fracturado, y haré que la espada se le caiga de la mano, y esparciré a los egipcios entre las naciones, y los dispersaré por las tierras. Y fortaleceré los brazos del rey de Babilonia, y pondré mi espada en su mano, mas quebraré los brazos de Faraón, y delante de aquel gemirá con gemidos de herido de muerte. Fortaleceré pues los brazos del rey de Babilonia, y los brazos de Faraón caerán, y sabrán que yo soy Jehová, cuando yo ponga mi espada en la mano del rey de Babilonia, y él la extienda contra la tierra de Egipto. Y esparciré a los egipcios entre las naciones, y los dispersaré por las tierras, y sabrán que yo soy Jehová. Capítulo 31. Aconteció en el año undécimo, en el mes tercero, el día primero del mes, que vino a mí palabra de Jehová diciendo: Hijo de hombre, di a Faraón, rey de Egipto, y a su pueblo: ¿A quién te comparaste en tu grandeza? He aquí era el asirio cedro en el Líbano, de hermosas ramas, de frondoso ramaje y de grande altura, y su copa estaba entre densas ramas. Las aguas lo hicieron crecer, lo encumbró el abismo. Sus ríos corrían alrededor de su pie, y a todos los árboles del campo enviaba sus corrientes. Por tanto, se encumbró su altura sobre todos los árboles del campo, y se multiplicaron sus ramas, y a causa de las muchas aguas se alargó su ramaje que había echado. En sus ramas hacían nido todas las aves del cielo, y debajo de su ramaje parían todas las bestias del campo, y a su sombra habitaban muchas naciones. Se hizo pues hermoso en su grandeza con la extensión de sus ramas, porque su raíz estaba junto a muchas aguas. Los cedros no lo cubrieron en el huerto de Dios. Las hayas no fueron semejantes a sus ramas, ni los castaños fueron semejantes a su ramaje. Ningún árbol en el huerto de Dios fue semejante a él en su hermosura. Lo hice hermoso con la multitud de sus ramas, y todos los árboles del Edén que estaban en el huerto de Dios tuvieron de él envidia. Por tanto, así dijo Jehová el Señor: Ya que por ser encumbrado en altura y haber levantado su cumbre entre densas ramas, su corazón se elevó con su altura, yo lo entregaré en manos del poderoso de las naciones, que de cierto le tratará según su maldad. Yo lo he desechado. Y lo destruirán extranjeros, los poderosos de las naciones, y lo derribarán. Sus ramas caerán sobre los montes, y por todos los valles, y por todos los arroyos de la tierra será quebrado su ramaje, y se irán de su sombra todos los pueblos de la tierra, y lo dejarán. Sobre su ruina habitarán todas las aves del cielo, y sobre sus ramas estarán todas las bestias del campo, para que no se exalten en su altura todos los árboles que crecen junto a las aguas, ni levanten su copa entre la espesura, ni confíen en su altura todos los que beben aguas, porque todos están destinados a muerte, a lo profundo de la tierra, entre los hijos de los hombres, con los que descienden a la fosa. Así ha dicho Jehová el Señor: El día que descendió al Seol, hice hacer luto, hice cubrir por él el abismo, y detuve sus ríos, y las muchas aguas fueron detenidas. Al Líbano cubrí de tinieblas por él, y todos los árboles del campo se desmayaron. Del estruendo de su caída hice temblar a las naciones, cuando las hice descender al Seol con todos los que descienden a la sepultura, y todos los árboles escogidos del Edén, y los mejores del Líbano, todos los que beben agua, fueron consolados en lo profundo de la tierra. También ellos descendieron con él al Seol, con los muertos a espada, los que fueron su brazo, los que estuvieron a su sombra en medio de las naciones. ¿A quién te has comparado así en gloria y en grandeza entre los árboles del Edén? pues derribado serás con los árboles del Edén en lo profundo de la tierra. Entre los incircuncisos yacerás con los muertos a espada. Este es Faraón y todo su pueblo, dice Jehová el Señor. Capítulo 32. Aconteció en el año duodécimo, en el mes duodécimo, el día primero del mes, que vino a mí palabra de Jehová diciendo: Hijo de hombre, levanta endecha sobre Faraón, rey de Egipto, y dile: A leoncillo de naciones eres semejante, y eres como el dragón en los mares, pues secabas tus ríos y enturbiabas las aguas con tus pies y hollabas sus riberas. Así ha dicho Jehová el Señor: Yo extenderé sobre ti mi red con reunión de muchos pueblos, y te harán subir con mi red. Y te dejaré en tierra, te echaré sobre la faz del campo, y haré posar sobre ti todas las aves del cielo, y saciaré de ti a las fieras de toda la tierra. Pondré tus carnes sobre los montes, y llenaré los valles de tus cadáveres. Y regaré de tu sangre la tierra donde nadas hasta los montes, y los arroyos se llenarán de ti. Y cuando te haya extinguido, cubriré los cielos, y haré entenebrecer sus estrellas. El sol cubriré con nublado, y la luna no hará resplandecer su luz. Haré entenebrecer todos los astros brillantes del cielo por ti, y pondré tinieblas sobre tu tierra, dice Jehová el Señor. Y entristeceré el corazón de muchos pueblos, cuando lleve al cautiverio a los tuyos entre las naciones por las tierras que no conociste. Y dejaré atónitos por ti a muchos pueblos, y sus reyes tendrán horror grande a causa de ti, cuando haga resplandecer mi espada delante de sus rostros, y todos se sobresaltarán en sus ánimos a cada momento en el día de tu caída. Porque así ha dicho Jehová el Señor: La espada del rey de Babilonia vendrá sobre ti. Con espadas de fuertes haré caer tu pueblo. Todos ellos serán los poderosos de las naciones, y destruirán la soberbia de Egipto, y toda su multitud será deshecha. Todas sus bestias destruiré de sobre las muchas aguas. Ni más las enturbiará pie de hombre, ni pezuña de bestia las enturbiará. Entonces haré asentarse sus aguas, y haré correr sus ríos como aceite, dice Jehová el Señor. Cuando asuele la tierra de Egipto, y la tierra quede despojada de todo cuanto en ella hay, cuando mate a todos los que en ella moran, sabrán que yo soy Jehová. Esta es la endecha, y la cantarán, las hijas de las naciones la cantarán, endecharán sobre Egipto y sobre toda su multitud, dice Jehová el Señor. Aconteció en el año duodécimo, a los 15 días del mes, que vino a mí palabra de Jehová, diciendo: Hijo de hombre, endecha sobre la multitud de Egipto, y despéñalo a él y a las hijas de las naciones poderosas a lo profundo de la tierra, con los que descienden a la sepultura. Porque eres tan hermoso, desciende y yace con los incircuncisos. Entre los muertos a espada caerá, a la espada es entregado, traedlo a él y a todos sus pueblos. De en medio del Seol hablarán a él los fuertes de los fuertes, con los que le ayudaron, que descendieron y yacen con los incircuncisos muertos a espada. Allí está Asiria con toda su multitud. En derredor de él están sus sepulcros. Todos ellos cayeron muertos a espada. Sus sepulcros fueron puestos a los lados de la fosa, y su gente está por los alrededores de su sepulcro. Todos ellos cayeron muertos a espada, los cuales sembraron el terror en la tierra de los vivientes. Allí Elam y toda su multitud por los alrededores de su sepulcro. Todos ellos cayeron muertos a espada, los cuales descendieron incircuncisos a lo más profundo de la tierra, porque sembraron su terror en la tierra de los vivientes, mas llevaron su confusión con los que descienden al sepulcro. En medio de los muertos le pusieron lecho con toda su multitud. A sus alrededores están sus sepulcros, todos ellos incircuncisos, muertos a espada, porque fue puesto su espanto en la tierra de los vivientes, mas llevaron su confusión con los que descienden al sepulcro. Él fue puesto en medio de los muertos. Allí Mesec y Tubal y toda su multitud, sus sepulcros en sus alrededores, todos ellos incircuncisos, muertos a espada, porque habían sembrado su terror en la tierra de los vivientes. Y no yacerán con los fuertes de los incircuncisos que cayeron, los cuales descendieron al Seol con sus armas de guerra y sus espadas puestas debajo de sus cabezas. Mas sus pecados estarán sobre sus huesos, por cuanto fueron terror de fuertes en la tierra de los vivientes. Tú, pues, serás quebrantado entre los incircuncisos, y yacerás con los muertos a espada. Allí Edom, sus reyes y todos sus príncipes, los cuales con su poderío fueron puestos con los muertos a espada. Ellos yacerán con los incircuncisos y con los que descienden al sepulcro. Allí los príncipes del norte, todos ellos y todos los sidonios que con su terror descendieron con los muertos, avergonzados de su poderío, yacen también incircuncisos con los muertos a espada y comparten su confusión con los que descienden al sepulcro. A estos verá Faraón y se consolará sobre toda su multitud. Faraón, muerto a espada, y todo su ejército, dice Jehová el Señor. Porque puse mi terror en la tierra de los vivientes, también Faraón y toda su multitud yacerán entre los incircuncisos con los muertos a espada, dice Jehová el Señor. Capítulo 33. Vino a mí palabra de Jehová diciendo: Hijo de hombre, habla a los hijos de tu pueblo y diles: Cuando trajere yo espada sobre la tierra, y el pueblo de la tierra tomare un hombre de su territorio y lo pusiere por atalaya, y él viere venir la espada sobre la tierra, y tocare trompeta y avisare al pueblo, cualquiera que oyere el sonido de la trompeta y no se apercibiere, y viniendo la espada lo hiriere, su sangre será sobre su cabeza. El sonido de la trompeta oyó, y no se apercibió, su sangre será sobre él. Mas el que se apercibiere, librará su vida. Pero si la atalaya viere venir la espada, y no tocare la trompeta, y el pueblo no se apercibiere, y viniendo la espada, hiriere de él a alguno, este fue tomado por causa de su pecado, pero demandaré su sangre de mano de la atalaya. A ti, pues, hijo de hombre, te he puesto por atalaya a la casa de Israel, y oirás la palabra de mi boca, y los amonestarás de mi parte. Cuando yo dijere al impío: Impío, de cierto morirás, si tú no hablares para que se guarde el impío de su camino, el impío morirá por su pecado, pero su sangre yo la demandaré de tu mano. Y si tú avisares al impío de su camino para que se aparte de él, y él no se apartare de su camino, él morirá por su pecado, pero tú libraste tu vida. Tú, pues, hijo de hombre, di a la casa de Israel: Vosotros habéis hablado así, diciendo: Nuestras rebeliones y nuestros pecados están sobre nosotros, y a causa de ellos somos consumidos. ¿Cómo, pues, viviremos? Diles: Vivo yo, dice Jehová el Señor, que no quiero la muerte del impío, sino que se vuelva el impío de su camino y que viva. Volveos, volveos de vuestros malos caminos. ¿Por qué moriréis, oh casa de Israel? Y tú, hijo de hombre, di a los hijos de tu pueblo: La justicia del justo no lo librará el día que se rebelare, y la impiedad del impío no le será estorbo el día que se volviere de su impiedad, y el justo no podrá vivir por su justicia el día que pecare. Cuando yo dijere al justo: De cierto vivirás, y él confiado en su justicia hiciere iniquidad, todas sus justicias no serán recordadas, sino que morirá por su iniquidad que hizo. Y cuando yo dijere al impío: De cierto morirás, si él se convirtiere de su pecado, e hiciere según el derecho y la justicia, si el impío restituyere la prenda, devolviere lo que hubiere robado, y caminare en los estatutos de la vida, no haciendo iniquidad, vivirá ciertamente y no morirá. No se le recordará ninguno de sus pecados que había cometido. Hizo según el derecho y la justicia, vivirá ciertamente. Luego dirán los hijos de tu pueblo: No es recto el camino del Señor. El camino de ellos es el que no es recto. Cuando el justo se apartare de su justicia e hiciere iniquidad, morirá por ello. Y cuando el impío se apartare de su impiedad e hiciere según el derecho y la justicia, vivirá por ello. Y dijisteis: No es recto el camino del Señor. Yo os juzgaré, oh casa de Israel, a cada uno conforme a sus caminos. Aconteció en el año duodécimo de nuestro cautiverio, en el mes décimo, a los 5 días del mes, que vino a mí un fugitivo de Jerusalén, diciendo: La ciudad ha sido conquistada. Y la mano de Jehová había sido sobre mí la tarde antes de llegar el fugitivo, y había abierto mi boca hasta que vino a mí por la mañana. Y abrió mi boca, y ya no más estuve callado. Y vino a mí palabra de Jehová, diciendo: Hijo de hombre, los que habitan aquellos lugares asolados en la tierra de Israel hablan diciendo: Abraham era uno y poseyó la tierra. Pues nosotros somos muchos, a nosotros nos es dada la tierra en posesión. Por tanto, diles: Así ha dicho Jehová el Señor: Comeréis con sangre, y a vuestros ídolos alzaréis vuestros ojos, y derramaréis sangre, y poseeréis vosotros la tierra. Estuvisteis sobre vuestras espadas, hicisteis abominación, y contaminasteis cada cual a la mujer de su prójimo, ¿y habréis de poseer la tierra? Les dirás así: Así ha dicho Jehová el Señor: Vivo yo que los que están en aquellos lugares asolados caerán a espada, y al que está sobre la faz del campo entregaré a las fieras para que lo devoren, y los que están en las fortalezas y en las cuevas de pestilencia morirán. Y convertiré la tierra en desierto y en soledad, y cesará la soberbia de su poderío, y los montes de Israel serán asolados hasta que no haya quien pase. y sabrán que yo soy Jehová cuando convierta la tierra en soledad y desierto por todas las abominaciones que han hecho. Y tú, hijo de hombre, los hijos de tu pueblo se mofan de ti junto a las paredes y a las puertas de las casas, y habla el uno con el otro, cada uno con su hermano, diciendo, «Venid ahora y oíd qué palabra viene de Jehová». Y vendrán a ti como viene el pueblo, y estarán delante de ti como pueblo mío, y oirán tus palabras, y no las pondrán por obra. Antes hacen halagos con sus bocas, y el corazón de ellos anda en pos de su avaricia. Y he aquí que tú eres a ellos como cantor de amores, hermoso de voz, y que canta bien. Y oirán tus palabras, pero no las pondrán por obra. Pero cuando ello viniere, y viene ya, sabrán que hubo profeta entre ellos. Capítulo 34. Vino a mí palabra de Jehová, diciendo, Hijo de hombre, profetiza contra los pastores de Israel, profetiza y di a los pastores, así ha dicho Jehová el Señor. ¡Ay de los pastores de Israel que se apacientan a sí mismos! ¿No apacientan los pastores a los rebaños? Coméis la grosura y os vestís de la lana, la engordada degolláis, mas no apacentáis a las ovejas. No fortalecisteis las débiles, ni curasteis la enferma. No vendasteis la perniquebrada, ni volvisteis al redil la descarriada, ni buscasteis la perdida, sino que os habéis enseñoreado de ellas con dureza y con violencia. Y andan errantes por falta de pastor, y son presa de todas las fieras del campo, y se han dispersado. Anduvieron perdidas mis ovejas por todos los montes, y en todo collado alto, y en toda la faz de la tierra fueron esparcidas mis ovejas, y no hubo quien las buscase, ni quien preguntase por ellas. Por tanto, pastores, oíd palabra de Jehová. Vivo yo, ha dicho Jehová el Señor, que por cuanto mi rebaño fue para ser robado, y mis ovejas fueron para ser presa de todas las fieras del campo, sin pastor, ni mis pastores buscaron mis ovejas, sino que los pastores se apacentaron a sí mismos, y no apacentaron mis ovejas. Por tanto, oh pastores, oíd palabra de Jehová. Así ha dicho Jehová el Señor. He aquí yo estoy contra los pastores, y demandaré mis ovejas de su mano, y les haré dejar de apacentar las ovejas. Ni los pastores se apacentarán más a sí mismos, pues yo libraré mis ovejas de sus bocas, y no les serán más por comida. Porque así ha dicho Jehová el Señor. He aquí yo mismo iré a buscar mis ovejas y las reconoceré. Como reconoce su rebaño el pastor el día que está en medio de sus ovejas esparcidas, así reconoceré mis ovejas y las libraré de todos los lugares en que fueron esparcidas el día del nublado y de la oscuridad. Y yo las sacaré de los pueblos y las juntaré de las tierras. Las traeré a su propia tierra y las apacentaré en los montes de Israel, por las riberas y en todos los lugares habitados del país. En buenos pastos las apacentaré y en los altos montes de Israel estará su aprisco. Allí dormirán en buen redil y en pastos suculentos serán apacentadas sobre los montes de Israel. Yo apacentaré mis ovejas y yo les daré aprisco, dice Jehová el Señor. Yo buscaré la perdida, y haré volver al redil la descarriada, vendaré la perniquebrada, y fortaleceré la débil. Mas a la engordada y a la fuerte destruiré, las apacentaré con justicia. Mas en cuanto a vosotras, ovejas mías, así ha dicho Jehová el Señor. He aquí yo juzgo entre oveja y oveja, entre carneros y machos cabríos. Os es poco que comáis los buenos pastos, sino que también holláis con vuestros pies lo que de vuestros pastos queda, y que bebiendo las aguas claras enturbiáis además con vuestros pies las que quedan? Y mis ovejas comen lo hollado de vuestros pies, y beben lo que con vuestros pies habéis enturbiado. Por tanto, así les dice Jehová el Señor. He aquí yo juzgaré entre la oveja engordada y la oveja flaca, por cuanto empujasteis con el costado y con el hombro, y acorneasteis con vuestros cuernos a todas las débiles, hasta que las echasteis y las dispersasteis. Yo salvaré a mis ovejas, y nunca más serán para rapiña, y juzgaré entre oveja y oveja, y levantaré sobre ellas a un pastor, y él las apacentará. A mi siervo David, él las apacentará, y él les será por pastor. Yo Jehová les seré por Dios, y mi siervo David príncipe en medio de ellos. Yo Jehová he hablado. Y estableceré con ellos pacto de paz, y quitaré de la tierra las fieras, y habitarán en el desierto con seguridad, y dormirán en los bosques. Y daré bendición a ellas y a los alrededores de mi collado, y haré descender la lluvia en su tiempo, lluvias de bendición serán. Y el árbol del campo dará su fruto, y la tierra dará su fruto, y estarán sobre su tierra con seguridad. y sabrán que yo soy Jehová.
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1: Son las 7 en punto.

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decirte mil cosas. Yo diría que tengo en ti una linda mujer virtuosa, que fue un regalo de Dios para mí.

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estamos. 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Donde hubo corrupción, va a sobreabundar la justicia de Dios. Todo lo oculto sale a la luz, porque la iglesia llama luz. 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

sede toda tristeza crónica, todo ataque de pánico. Declaramos que donde hubo tristeza,

presencia de Dios. Hay plenitud de gozo.

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Señor, marca tu remanente en medio de todas las naciones. Gente que no se va a inclinar ante las tentaciones del enemigo. Gente que no se va a inclinar ante las propuestas del sistema de este mundo. Gente de carne y hueso, pero que solo se inclina ante el Rey de Reyes, el Señor de Señores.

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1: Gloria a Dios, aleluya, muy buenos días, buenas tardes o buenas noches, hermanos, amigos, en cualquier lugar del universo, que Dios les bendiga en este nuevo día que el Señor nos regala en su grande y infinita misericordia. Mi hermano, mi amigo, este es un nuevo día para comenzar de nuevo, un nuevo día para que trae sus bendiciones, un nuevo día para adorar, alabar y exaltar al Rey de Reyes y Señor de Señores, a Jesús de Nazaret. Un nuevo día que trae nuevas expectativas, nuevos comienzos. Si usted ayer no lo logró, hoy es una nueva oportunidad de vida que el Señor nos da, y aprovechémosla, porque lo que ayer pasó ya no tiene remedio. Lo que haya sido bueno o malo ya solamente es parte de la historia, pero hoy usted escribe una nueva historia, un nuevo capítulo de su vida, un nuevo capítulo en el libro de la vida. Por eso, mi hermano, mi amigo, démosle importancia a cada día que el Señor nos regala en su infinita misericordia. Gracias al Rey de Reyes, gracias por escogernos, gracias por darnos la oportunidad de poder estar de nuevo para adorar y exaltar su santo nombre. Seguimos con el tema de la buena conciencia. Recuerde que el último fue ¿qué significa tener una buena conciencia? Y hoy seguimos hablando de lo que es la buena conciencia. Gloria a Dios. Vamos a comenzar leyendo la palabra en la primera carta a Timoteo, capítulo 1 y el verso 5. Primera de Timoteo, como decimos coloquialmente, capítulo 1 y el versículo 5. Vamos a comenzar leyendo por ahí, hermanos, porque es muy importante que nosotros entendamos el valor de la conciencia. ¿Qué es? Algunos piensan, hermanos, que la conciencia está el cerebro. Los científicos, los neurólogos piensan así, pero la Biblia lo demuestra que es una posición, algo que es propio, que Dios nos dio. Y nosotros, en la enseñanza en la iglesia, hablando sobre la conciencia, mirábamos, y yo les pedía la pregunta a los hermanos: ¿a dónde cree usted que está su conciencia? ¿A dónde está la conciencia? Recuerde que usted y yo, todos los seres humanos, somos espíritu, alma y cuerpo. Eso es tres define la Biblia. Pero después la Biblia empieza a hablar de una conciencia que está en nosotros, de algo que ahí está, que no es abstracto, o sea, que no se puede tocar, pero que sí rige la vida nuestra. Porque la conciencia, como puede ser buena, puede ser mala, y una mala consejera incluso, o una buena consejera, porque la conciencia puede guiarnos al buen camino o puede guiarnos al mal camino. Y es importante determinar todos estos puntos de qué es la conciencia. Y me preguntaban unos hermanos, ¿y por qué la iglesia no habla de esto? Bueno, aquí estamos intentando hacer las cosas de acuerdo a la voluntad de Dios. Veamos lo que dice la primera carta a Timoteo en el capítulo 1 y el verso 5. Lo leemos en el nombre del Padre, en el nombre del Hijo y de su Santo Espíritu. Pues el propósito de este mandamiento es el amor. Nacido de corazón limpio y de buena conciencia y de fe no fingida. Gloria a Dios, a la fuerza. La honra y la gloria son para el Señor por su palabra. Mi hermano, mi amigo, la forma en que nosotros respondemos al sentimiento de nuestra conciencia determina si tenemos una buena conciencia o una mala conciencia. La forma en que nosotros reaccionamos cuando somos atacados o cuando somos vituperados, de acuerdo a esa reacción que usted toma, cuando alguien se le opone o lo acusa o lo insulta, eso va a determinar si usted tiene una buena conciencia o una mala conciencia. Y hablando sobre esto, yo les explicaba a los hermanos que cuando uno viene de tener una vida oscura, dura, fuerte, como en el caso mío, la primera reacción, porque eso era antes, el hombre, es eso, reaccionar en contra de la persona que se levanta en contra de uno. Pero cuando ya tenemos el fundamento de la palabra de Dios y el amor de Cristo en nuestros corazones, cambia la reacción. Porque mucha gente me dice a mí, ¿y vos por qué no has actuado contra fulano de tal que tanto que te ha desprestigiado? No le digo porque yo no tengo nada que decir. Yo espero en Dios, que es mi defensor y mi ayuda. Entonces allí cambia el punto. En los tiempos de la vieja guardia, al siguiente día hubiera tenido una reacción, o si no el mismo día, lógicamente negativa. ¿Por qué? Porque esa era la conciencia del hombre viejo, que tenía una reacción negativa, que para todo tenía una respuesta. Pero ahora en el Señor todo cambia. Y cuando Pablo le dice a Timoteo estas palabras, porque allí donde se usa la frase una buena conciencia, en 1 de Timoteo capítulo 1 y el verso 5. ¿Por qué? Porque el propósito de esta orden, hermano, de tener la buena conciencia, es el amor. Y ese amor nacido del corazón lo determina la palabra, de un corazón puro. La palabra sí lo determina. Una buena conciencia y una fe no fingida. Usted, si usted no tiene una buena conciencia, usted tiene una fe fingida. Y explicándole yo a los amigos que me han hablado de ese tema, yo les digo, no, les digo, es que yo ya no vivo por lo que veo ni lo que oigo. Yo vivo por fe en Cristo Jesús. Al Dios que yo sirvo, ese es mi ayudador, es mi defensor, ese es mi todo. Porque aprendemos a eso. Aprendemos a ser así. Y hablando con un hermano de Estados Unidos que me estaba diciendo, ¿te acordás? Me dice, cuando vos a Jerry, un gringo, vos le contestaste que no lo conocía y le empezó a pasar. Sí, le digo, pero es que yo antes era otro. Yo antes todo lo... si usted me hacía algo, usted me tenía que pagar por ese algo. ¿Por qué? Porque esa era la conciencia que había en mí, el mal. Responder a cada uno como me trataba. Pero ahora en Cristo, nosotros somos nueva criatura. Ya nuestro corazón ya tiene el amor de Cristo Jesús. Y cuando un hermano me escuchaba orar en favor de esa persona que tanto me ha querido hacer daño, me escuchaba orar en favor de él, y así yo orando al Señor por esa persona. Y me decía, hermano, ¿cómo puede usted orar por ese hombre? Me dice, que tanto lo ha querido perjudicar, que tanto mal le ha hecho, que lo ha querido ver destruido. Porque a eso me llama el amor del Señor. A orar por los que nos insultan, a orar por los que quieren nuestro mal. Ese es el amor de Dios. Ese es el verdadero amor de una fe no fingida. Esa es una buena conciencia. Ese es el amor nacido de un corazón puro. ¿Y cómo es puro? Porque fue purificado por el poder de Cristo Jesús en nosotros. ¿Cómo fue transformado este corazón? A través del sacrificio de sangre de Cristo Jesús de Nazaret en la cruz del Calvario. Y eso cambia todo. Todavía hay gente de los amigos de antes que dicen que uno se arruinó con la Biblia y lo dicen con palabras groseras. Es que vos ya te arruinaste con la Biblia. Pero nadie, créame, hermano, amigo, se arruina con la Biblia. Uno cambia, se transforma su mente, su corazón y aprende a hacer la diferencia entre los demás seres humanos. Y usted nunca espere que la sociedad, que el mundo lo reconozca. No, quien lo reconoce a usted es Dios, porque usted tiene el apoyo de Dios. ¿Por qué? Porque cuando nosotros nos dejamos guiar por el Señor, nos va a ir bien. ¿Cómo es una buena conciencia? Hermano, una buena conciencia lo podemos también determinar en el libro de Hechos, en el capítulo 24 y el versículo 16. Quiero que vayamos más rápido para podamos salir con ese tema. En Hechos capítulo 24 y el versículo 16 nos determina cómo es tener una buena conciencia. Vea usted lo que dice la palabra del Señor aquí. Fíjese lo que dice. Y por esto procuro tener siempre una conciencia sin ofensa ante Dios y ante los hombres. Gloria a Dios. Oiga, dice que quiere tener una buena conciencia ante Dios y ante los hombres. Y si analizamos esas palabras, hermano, eso hace referencia a que es parte del testimonio de cada uno de nosotros, como lo fue parte del testimonio del apóstol Pablo cuando fue llevado ante el gobernador, ante Félix. Ahí fue cuando Pablo hizo esta declaración que le acabo de leer ahorita. Y por esto procuro tenerle, dijo Pablo, siempre una conciencia sin ofensa ante Dios y ante los hombres. Hermano, puede ser que a usted lo ofenda lo que quieran decir, de que usted se roba esto, que usted es aquí, que usted es allá, que usted es un sinvergüenza. Pues déjelo que digan lo que quieran decir. Usted procure que su conciencia esté sin ofensa ante Dios. Y eso le va a ayudar también a estar entre los hombres. ¿Por qué? Porque cuando nosotros hacemos lo correcto ante el Señor, tenemos el apoyo de Él. Sí, y ese, ¿cómo se da cuenta usted que tiene el apoyo de Dios en medio de esas circunstancias? Porque usted tiene la paz de Cristo en su corazón. No importa que digan lo que digan, usted tiene el amor del Rey de Reyes y Señor de Señores en su vida. Y eso es lo que realmente da testimonio de que usted tiene una buena conciencia ante Dios. Y eso lo va a hacer tenerla ante los hombres. Sí. Entonces, hermano, podemos definir que una buena conciencia es una conciencia sin ofensa. O sea, una conciencia que no nos condena por ofender a Dios. Una conciencia que no nos condena por ofender al Rey de Reyes y Señor de Señores. Y cuando nosotros estamos haciendo lo correcto ante Dios, no vamos a ofender a Dios. Por lo tanto, lo que digan los demás, a usted no le interese. Usted solo procure que su conciencia no ofenda a Dios. ¿Por qué? Porque cuando nosotros hacemos cosas malas, ofendemos a Dios. Entonces nuestra conciencia no va a estar bien. Y tampoco vamos a poder estar bien ante los hombres. Entonces, es importante tener una conciencia sin ofensa. O sea, de hacer lo correcto para Dios primeramente. Usted no se preocupe por hacer lo correcto ante los hombres. No, déjelo. Procure hacer lo correcto, lo bueno, que agrade a Dios, porque eso es lo que le da vida, eso es lo que a nosotros nos da vida, eso es lo que a nosotros nos da la esperanza y la confianza que tenemos en nuestro Dios. Algunas veces, hermano, por diferentes razones y circunstancias, tenemos nuestra conciencia ofendida por una u otra razón. Pero cuando pasa eso en su vida, ¿qué es lo que debemos de hacer? ¿Qué debemos de hacer cuando nuestra conciencia nos alerta de que hemos ofendido a Dios? Fíjese este punto tan importante. ¿Qué debemos de hacer cuando nuestra conciencia nos empieza a decir, has ofendido a Dios? ¿Qué tenemos que hacer? ¿Cómo podemos quitar la ofensa que activó la alarma en nosotros? Y en la primera parte de este estudio hablábamos de cómo es la conciencia, que es una alarma a nuestro ser, como las alarmas de humo en los edificios, en los buildings, como dicen por allá, al otro lado del charco. Eso, hermano, la conciencia es como una alarma en nosotros. Entonces, ¿qué vamos a hacer nosotros cuando se enciende la alarma en nuestro ser de que hemos ofendido a Dios? ¿Qué debemos de hacer? ¿Por qué? Porque nuestra conciencia definitivamente, hermano, no se calmará con excusas. No, que mira, que lo hice por esto. No. No se va a calmar con eso. Y decir que va a ser mejores en otras cosas, o otras cosas son buenas y que esas cosas buenas opacan lo malo. Tampoco puede compensar o quitar una ofensa con decirte que no es así. Hermanos, amigos, solo una cosa, fíjense en esto, solo una cosa puede eliminar por completo esa ofensa y purificar nuestra conciencia a través de la preciosa sangre de Cristo. Sí, nosotros todos le fallamos a Dios y quizás ofendemos a Dios. Escúcheme, pero el punto no es ese. El punto es que nosotros reconozcamos cuando hemos fallado. Escúchame bien lo que estoy diciendo. La única cosa que nos va a ayudar efectivamente esa ofensa ante Dios es purificar esta conciencia nuestra a través de la sangre del Cordero inmolada en la cruz del Calvario. Y en el libro de Hebreos, hermano, en el capítulo 9, gloria a Dios, Hebreos capítulo 9, versículo 14, dice la palabra de Dios así, se lo leo. Hebreos capítulo 9, versículo 14. Dice, hablando de la purificación, ¿cómo podemos purificar nuestra conciencia cuando hemos ofendido a Dios? Dice la palabra de Dios en Hebreos capítulo 9 y el verso 14. Cuanto más la sangre de Cristo, el cual mediante el Espíritu Eterno se ofreció a sí mismo sin mancha a Dios. Oiga, limpiará vuestras conciencias de obras muertas para que sirváis al Dios vivo. Hermano, qué preciosa es la palabra, hermano. Cuanto más la sangre de Cristo, el cual mediante el Espíritu Eterno se ofreció a sí mismo sin mancha a Dios, limpiará vuestras conciencias de obras muertas para que sirváis al Dios vivo. Entonces, mis hermanos, ¿qué debemos de hacer? Porque esta palabra nos dice exactamente que solo a través de la sangre de Cristo, que solo a través de esa poderosa sangre, es que vamos a limpiar nuestras conciencias de cualquier obra muerta que haya sucedido en nuestra vida. Hermano, amigo, nuestra conciencia solo puede ser purificada por la sangre de Cristo. Para experimentar esta purificación, debemos de confesar nuestros pecados y ofensas a Dios, que ese es el punto. Debemos de confesarle nuestros pecados a Dios. Debemos de confesarle al Señor nuestros errores. Sí, hermano. Todas nuestras ofensas que podemos hacer al Señor, confesémoslas a Él. ¿Sabe por qué, hermano? Amigo. Porque cuando le confesamos a Dios nuestras ofensas, Él inmediatamente nos perdona. Sí, hermano. Él inmediatamente nos perdona cuando nos humillamos a Él, le decimos: Señor, te he fallado. Señor, he cometido este error. Padre, he pecado. Inmediatamente el perdón viene a su vida. ¿Por qué? Porque la sangre de Jesús es la que limpia la mancha del pecado en la vida del cristiano, en la vida del ser humano. La sangre de Cristo Jesús es la que purifica y santifica. Hermano, Dios está satisfecho con la sangre de Jesús. Y nosotros nos sentimos en paz porque tenemos una buena conciencia. Una vez más, cuando le confesamos al Señor nuestros pecados y nuestras faltas. Ahora, por supuesto, hermano, debemos, después de haber confesado nuestro pecado a Dios, también necesitamos disculparnos con cualquier persona que hayamos ofendido o lastimado con aquel hecho que haya sido. No importa. Aparte de pedirle perdón a Dios, debemos ir con la persona y disculparse con ellos. Y mucha gente, ¿y por qué es tan importante tener una buena conciencia? Bueno, porque cuando hemos ofendido al Señor, nuestra comunión con Él se interrumpe. Ya no tenemos paz con Dios. Y si ignoramos, hermano, la voz de nuestra conciencia, no tenemos manera de continuar en nuestra relación con el Señor. Si su conciencia le está diciendo que lo que usted está haciendo está malo ante Dios, oiga la conciencia, porque Dios, a través de esa conciencia suya, le manda una alarma, le manda un aviso: estás equivocado, hijo, hija. Y eso va a ser la diferencia. Pero ignorar el alarma del Señor no es bueno. Dios nos avisa a través de la conciencia cuando fallamos a Él. Y hay tanto, hermano, que hablar de este tema, el lindo tema, que tenemos que aprender a no ignorar la voz de nuestra conciencia. Porque cuando ignoramos la voz de nuestra conciencia, que estamos ofendiendo a Dios, hermano, vamos a caer en un bacho que no vamos a poder continuar teniendo nuestra relación que teníamos con el Señor. Yo les contaba ayer en la enseñanza a los hermanos de cómo una pareja me comentaba que el Señor le dio un negocito y ellos aquel negocito lo empezaron a usar como excusa para no congregarse, no cumplir con los compromisos que tenían con Dios, porque eran hombres servidores y mujeres servidores al Señor en su obra, a donde se congregaba, y de repente dejaron de hacerlo. Y de repente iban una vez al mes o qué sé yo, y empezó todo a cambiar. ¿Sabe qué pasó, hermano? De repente se dan cuenta que ya no tienen el favor de Dios en su vida. Y se dan cuenta que el negocio va para abajo, para abajo y para abajo, y que claman a Dios y Dios no responde. ¿Sabe qué hicieron? Lo más vil de un cristiano ante Dios. Se fueron a visitar los brujos. ¡Ay, hermano! El peor error de su vida. Pero se arrepintieron y le pidieron perdón a Dios. Y lloraron ante la presencia de Dios y gimieron ante Dios arrepentido. Y Dios jamás va a despreciar a un corazón contrito y humillado. Nunca lo desprecia. Hermano. Y ahora están tratando de recuperar su relación con el Señor de los ejércitos. Por eso es importante, es tan importante no ignorar la voz de nuestra conciencia en nuestras vidas, hermano. Tómalo en cuenta, nunca lo ignore. Nunca ignore cuando la voz de su conciencia le dice lo que estás haciendo no es bueno. No ignore nunca eso. Ni en la vida secular, menos en la espiritual. Nunca ignore la alarma de la voz de la conciencia que le dice, párale, no lo sigas haciendo. Porque eso sería, hermano, terrible. Lo separa de Dios, pierde la protección de Dios para su vida. Porque el pecado, porque la ofensa a Dios, el pecado es una ofensa a Dios y lo separa de Dios. Y no tenemos el favor de Dios. Y para centrarnos más en este tema, veamos lo que dice la primera carta a Timoteo 1, 19. Primera carta a Timoteo, capítulo 1 y el versículo 19. Fíjese usted lo que dice. Esto es tan importante, hermano, porque va directamente al grano, como decimos en hondureña, al meollo del asunto. ¿Y por qué se lo digo? Porque dice la palabra del Señor así en primera carta a Timoteo 1, 19. Manteniendo la fe y buena conciencia. Oiga, manteniendo la fe y buena conciencia. Desechando la cual naufragaron en cuanto a la fe algunos. Y en el 20 empieza a mencionar algunos como Himeneo, como Alejandro. Y que dice que los entregó a Satanás para que aprendan a no blasfemar en contra de Dios. Hermano, amigo, aquí el apóstol Pablo dice que necesitamos mantener no solo la fe. Aquí el apóstol Pablo nos está enseñando, hermano, que no solo con tener fe es suficiente, sino que también debemos de tener una buena conciencia. Sí, no basta con tener fe. No basta. ¿Por qué? Porque no solo la fe, sino también la buena conciencia. Es lo que hace de un verdadero cristiano. ¿Por qué? Porque la conciencia es una alarma en nuestra vida. Y usted puede tener mucha fe, pero si no escucha la voz de la conciencia en su vida, no va a poder corregir los errores de su vida. Hermanos, amigos, ninguno de nosotros quiere que nuestra fe se le vaya, no. Porque la fe y una buena conciencia van juntas siempre. A través de la fe trabaja nuestra conciencia, van de la mano, la fe y la conciencia van juntas. El estado de nuestra conciencia afecta nuestra fe. Sí, mi hermano, tome en cuenta estas palabras. El estado de nuestra conciencia afecta nuestra fe. Cuando nosotros permitimos que una ofensa, fíjese lo que voy a decir, cuando nosotros le permitimos que una ofensa permanezca en nosotros, óigame, eso no lo va a dejar tener paz. No, no permita que ninguna ofensa lo aparte de ahí. No permita que ninguna ofensa esté en su vida sin ser tratada. ¿Por qué? Porque nuestra fe se fuga, nuestra fe se va yendo. Y ese agujero puede hacer que finalmente perdamos la fe en el Señor. Incluso, hermano, a tal punto que podemos llegar a naufragar como aquellos que habla Pablo en 1 19. En Timoteo. Tenemos que tener mucho cuidado. Debemos de darnos cuenta qué tan grave es desechar la fe y la buena conciencia. ¿Por qué? Porque mantener la fe y una buena conciencia es como un salvaguarda para nuestra fe y para nuestra vida cristiana. Hermano, porque si no, vamos a naufragar, como decía Pablo. Nos vamos a perder. Vamos a ser arrastrados por la corriente del mundo. Y no fuimos llamados para él. Eso de naufragar implica que la vida cristiana y la vida de iglesia son como un barco que navega sobre un mar tempestuoso que siempre está en guerra. Y por lo tanto, necesitamos ser salvaguardados por medio de la fe y de la buena conciencia. Hermanos, amigos, termino con esto diciéndole que para continuar en el Señor, en nuestra vida cristiana, debemos mantener la buena conciencia para estar bien con Dios y con el hombre. Y cuando fallamos, simplemente necesitamos confesar nuestros pecados para ser perdonados y limpiados, para que nuestra conciencia no tenga nada de qué condenarnos. Dios les bendiga y que la paz de Cristo sea en su vida. Amén.
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Despertamos en esta hora. Despiértate, despiértate, despiértate.

estadísticas de cómo las cosas están mal. Venimos a dar un mensaje de esperanza para Argentina. Que toda la angustia, toda la corrupción, todas las tribulaciones que estamos viviendo y pasando, todo, todo, todo va a terminar en una fiesta eterna con el Rey de Gloria. 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Bienvenidos a la eternidad.

día de reposo, pues habiendo sacrificado sus hijos a sus ídolos, entraban en mi santuario el mismo día para contaminarlo. Y he aquí, así hicieron en medio de mi casa. Además, enviaron por hombres que viniesen de lejos, a los cuales había sido enviado mensajero, y aquí vinieron. Y por amor de ellos te lavaste y pintaste tus ojos, y te ataviaste con adornos. Y te sentaste sobre suntuoso estrado, y fue preparada mesa delante de él, y sobre ella pusiste mi incienso y mi aceite. Y se oyó en ella voz de compañía que se solazaba con ella, y con los varones de la gente común fueron traídos los sabeos del desierto, y pusieron pulseras en sus manos, y bellas coronas sobre sus cabezas. Y dije respecto de la envejecida en adulterios, ¿todavía cometerán fornicación con ella, y ella con ellos? Porque han venido a ella como quien viene a mujer ramera. Así vinieron a Aola y a Oliva, mujeres depravadas. Por tanto, hombres justos las juzgarán por la ley de las adúlteras y por la ley de las que derraman sangre, porque son adúlteras y sangre hay en sus manos. Por lo que así ha dicho Jehová el Señor, yo haré subir contra ellas tropas, las entregaré a turbación y a rapiña, y las turbas las apedrearán y las atravesarán con sus espadas, matarán a sus hijos y a sus hijas, y sus casas consumirán con fuego. Y haré cesar la lujuria de la tierra, y escarmentarán todas las mujeres, y no harán según vuestras perversidades. Y sobre vosotras pondrán vuestras perversidades, y pagaréis los pecados de vuestra idolatría. Y sabéis que yo soy Jehová el Señor. Vino a mí palabra de Jehová, diciendo, Hijo de hombre, he aquí que yo te quito de golpe el deleite de tus ojos. No endeches, ni llores, ni corran tus lágrimas. Reprime el suspirar, no hagas luto de mortuorios. Ata tu turbante sobre ti, y pon tus zapatos en tus pies, y no te cubras con rebozo, ni comas pan de enlutados. Hablé al pueblo por la mañana, y a la tarde murió mi mujer, y a la mañana hice como me fue mandado. Y me dijo el pueblo, ¿no nos enseñarás qué significan para nosotros estas cosas que haces? Y yo les dije, la palabra de Jehová vino a mí, diciendo, di a la casa de Israel, así ha dicho Jehová el Señor. He aquí yo profano mi santuario, la gloria de vuestro poderío, el deseo de vuestros ojos y el deleite de vuestra alma, y vuestros hijos y vuestras hijas que dejasteis caerán a espada. Y haréis de la manera que yo hice, no os cubriréis con rebozo, ni comeréis pan de hombres en luto. Vuestros turbantes estarán sobre vuestras cabezas, y vuestros zapatos en vuestros pies. No endecharéis ni lloraréis, sino que os consumiréis a causa de vuestras maldades, y gemiréis unos con otros. Ezequiel pues os será por señal. Según todas las cosas que él hizo, haréis. Cuando esto ocurra, entonces sabréis que yo soy Jehová el Señor. Y tú, hijo de hombre, el día que yo arrebate a ellos su fortaleza, el gozo de su gloria, el deleite de sus ojos y el anhelo de sus almas, y también sus hijos y sus hijas, ese día vendrá a ti uno que haya escapado para traer las noticias. En aquel día se abrirá tu boca para hablar con el fugitivo, y hablarás, y no estarás más mudo. Y les serás por señal, y sabrán que yo soy Jehová. Vino a mí palabra de Jehová en el año noveno, en el mes décimo, a los 10 días del mes, diciendo, Hijo de hombre, escribe la fecha de este día. El rey de Babilonia puso sitio a Jerusalén este mismo día, y habla por parábola a la casa rebelde, y diles, así ha dicho Jehová el Señor. Pon una olla, ponla, y echa también en ella agua. Junta sus piezas de carne en ella, todas buenas piezas, pierna y espalda, llénala de huesos escogidos. Toma una oveja escogida, y también enciende los huesos debajo de ella. Haz que hierva bien, cuece también sus huesos dentro de ella. Pues así ha dicho Jehová el Señor. Ay de la ciudad de sangres, de la olla herrumbrosa, cuya herrumbre no ha sido quitada. Por sus piezas sácala, sin echar suerte sobre ella. Porque su sangre está en medio de ella, sobre una piedra alisada la ha derramado. No la derramó sobre la tierra para que fuese cubierta con polvo. Habiendo pues hecho subir la ira para hacer venganza, yo pondré su sangre sobre la dura piedra para que no sea cubierta. Por tanto, así ha dicho Jehová el Señor. ¡Ay de la ciudad de sangres! Pues también haré yo gran hoguera, multiplicando la leña y encendiendo el fuego para consumir la carne y hacer la salsa, y los huesos serán quemados. Asentando después la olla vacía sobre sus brasas para que se caldee y se queme su fondo y se funda en ella su suciedad y se consuma su herrumbre. En vano se cansó y no salió de ella su mucha herrumbre. Solo en fuego será su herrumbre consumida. En tu inmunda lujuria padecerás porque te limpié
y tú no te limpiaste de tu inmundicia. Nunca más te limpiarás hasta que yo sacie mi ira sobre ti. Yo, Jehová, he hablado, vendrá y yo lo haré. No me volveré atrás, ni tendré misericordia, ni me arrepentiré. Según tus caminos y tus obras te juzgarán, dice Jehová el Señor. Capítulo 25. Vino a mí palabra de Jehová diciendo: Hijo de hombre, pon tu rostro hacia los hijos de Amón y profetiza contra ellos. Y dirás a los hijos de Amón: Oíd palabra de Jehová el Señor. Así dice Jehová el Señor: Por cuanto dijiste: Ea bien, cuando mi santuario era profanado y la tierra de Israel era asolada y llevada en cautiverio la casa de Judá, por tanto, he aquí yo te entrego por heredad a los orientales, y pondrán en ti sus apriscos, y plantarán en ti sus tiendas. Ellos comerán tus sementeras, y beberán tu leche. Y pondré a Rabá por habitación de camellos, y a los hijos de Amón por majada de ovejas, y sabréis que yo soy Jehová. Porque así ha dicho Jehová el Señor: Por cuanto batiste tus manos, y golpeaste con tu pie, y te gozaste en el alma con todo tu menosprecio para la tierra de Israel, por tanto, he aquí yo extenderé mi mano contra ti, y te entregaré a las naciones para ser saqueada, te cortaré de entre los pueblos, y te destruiré de entre las tierras, te exterminaré y sabrás que yo soy Jehová. Así ha dicho Jehová el Señor: Por cuanto dijo Moab y Seir, he aquí la casa de Judá es como todas las naciones, por tanto, he aquí yo abro el lado de Moab desde las ciudades, desde sus ciudades que están en su confín, las tierras deseables de Berjesimot, Baal Meón y Kiriataim, a los hijos del oriente contra los hijos de Amón, y la entregaré por heredad, para que no haya más memoria de los hijos de Amón entre las naciones. También en Moab haré juicios, y sabrán que yo soy Jehová. Así ha dicho Jehová el Señor: Por lo que hizo Edom, tomando venganza de la casa de Judá, pues delinquieron en extremo, y se vengaron de ellos, por tanto, así ha dicho Jehová el Señor: Yo también extenderé mi mano sobre Edom, y cortaré de ella hombres y bestias, y la asolaré. Desde Temán hasta Dedán caerán a espada. Y pondré mi venganza contra Edom en manos de mi pueblo Israel, y harán en Edom según mi enojo y conforme a mi ira, y conocerán mi venganza, dice Jehová el Señor. Así ha dicho Jehová el Señor: Por lo que hicieron los filisteos con venganza, cuando se vengaron con despecho de ánimo, destruyendo por antiguas enemistades, por tanto, así ha dicho Jehová: He aquí yo extiendo mi mano contra los filisteos, y cortaré a los ereteos, y destruiré el resto que queda en la costa del mar. Y haré en ellos grandes venganzas con reprensiones de ira, y sabrán que yo soy Jehová cuando haga mi venganza en ellos. Capítulo 26. Aconteció en el undécimo año, en el día primero del mes, que vino a mí palabra de Jehová diciendo: Hijo de hombre, por cuanto dijo Tiro contra Jerusalén, ea bien, quebrantada está la que era puerta de las naciones, a mí se volvió, yo seré llena y ella desierta. Por tanto, así ha dicho Jehová el Señor: He aquí yo estoy contra ti, oh Tiro, y haré subir contra ti muchas naciones como el mar hace subir sus olas. Y demolerán los muros de Tiro, y derribarán sus torres, y barreré de ella hasta su polvo, y la dejaré como una viña lisa. Tendedero de redes será en medio del mar, porque yo he hablado, dice Jehová el Señor, y será saqueada por las naciones. Y sus hijas que están en el campo serán muertas a espada, y sabrán que yo soy Jehová. Porque así ha dicho Jehová el Señor: He aquí que del norte traigo yo contra Tiro a Nabucodonosor, rey de Babilonia, rey de reyes, con caballos y carros y jinetes y tropas y mucho pueblo. Matará a espada a tus hijas que están en el campo, y pondrá contra ti torres de sitio, y levantará contra ti baluarte, y escudo afirmará contra ti. Y pondrá contra ti arietes, contra tus muros y tus torres destruirá con hachas. Por la multitud de sus caballos te cubrirá el polvo de ellos. Con el estruendo de su caballería y de las ruedas de sus carros, temblarán tus muros, cuando entre por tus puertas como por portillos de ciudad destruida. Con los cascos de sus caballos hollará todas tus calles. A tu pueblo matará a filo de espada, y tus fuertes columnas caerán a tierra. Y robarán tus riquezas y saquearán tus mercaderías. Arruinarán tus muros y tus casas preciosas destruirán, y pondrán tus piedras y tu madera y tu polvo en medio de las aguas. Y haré cesar el estrépito de tus canciones, y no se oirá más el son de tus cítaras. Y te pondré como una peña lisa, tendedero de redes serás, y nunca más serás edificada. Porque yo, Jehová, he hablado, dice Jehová el Señor. Así ha dicho Jehová el Señor a Tiro:
¿No se estremecerán las costas al estruendo de tu caída, cuando griten los heridos, cuando se haga la matanza en medio de ti? Entonces todos los príncipes del mar descenderán de sus tronos, y se quitarán sus mantos, y desnudarán sus ropas bordadas, de espanto se vestirán, se sentarán sobre la tierra, y temblarán a cada momento, y estarán atónitos sobre ti. Y levantarán sobre ti endechas y te dirán, ¿cómo pereciste tú, poblada por gente de mar, ciudad que era alabada, que era fuerte en el mar, ella y sus habitantes, e infundían terror a todos los que la rodeaban? Ahora se estremecerán las islas en el día de tu caída. Sí, las islas que están en el mar se espantarán a causa de tu fin. Porque así ha dicho Jehová el Señor, yo te convertiré en ciudad asolada, como las ciudades que no se habitan. Haré subir sobre ti el abismo, y las muchas aguas te cubrirán. Y te haré descender con los que descienden al sepulcro, con los pueblos de otros siglos, y te pondré en las profundidades de la tierra, como los desiertos antiguos, con los que descienden al sepulcro, para que nunca más seas poblada. Y daré gloria en la tierra de los vivientes. Te convertiré en espanto, y dejarás de ser. Serás buscada, y nunca más serás hallada, dice Jehová el Señor. Capítulo 27. Vino a mí palabra de Jehová, diciendo, tú, hijo de hombre, levanta endechas sobre Tiro. Dirás a Tiro, que está asentada a las orillas del mar, la que trafica con los pueblos de muchas costas, así ha dicho Jehová el Señor. Tiro, tú has dicho, yo soy de perfecta hermosura. En el corazón de los mares están tus confines, los que te edificaron completaron tu belleza. De hayas del monte Senir te fabricaron todo el madraje, tomaron cedros del Líbano para hacerte el mástil. De encinas de Basán hicieron tus remos, tus bancos de pino de las costas de Quitim, incrustados de marfil. De lino fino bordado de Egipto era tu cortina, para que te sirviese de vela. De azul y púrpura de las costas de Elisa era tu pabellón. Los moradores de Sidón y de Arvad fueron tus remeros. Tus sabios, oh Tiro, estaban en ti, ellos fueron tus pilotos. Los ancianos de Gebal y sus más hábiles obreros calafateaban tus junturas. Todas las naves del mar y los remeros de ellas fueron a ti para negociar, para participar de tus negocios. Persas y los de Lud y Fud fueron en tu ejército tus hombres de guerra. Escudos y yelmos colgaron en ti, ellos te dieron tu esplendor. Y los hijos de Arvad con tu ejército estuvieron sobre tus muros alrededor, y los gamadeos en tus torres. Sus escudos colgaron sobre tus muros alrededor, ellos completaron tu hermosura. Tarsis comerciaba contigo por la abundancia de todas tus riquezas. Con plata, hierro, estaño y plomo comerciaba en tus ferias. Javán, Tubal y Mesec comerciaban también contigo. Con hombres y con utensilios de bronce comerciaban en tus ferias. Los de la casa de Togarma, con caballos y corceles de guerra y mulos, comerciaban en tu mercado. Los hijos de Dedán traficaban contigo. Muchas costas tomaban mercadería de tu mano. Colmillos de marfil y ébano te dieron por sus pagos. Edom traficaba contigo por la multitud de tus productos, con perlas, púrpura, vestidos bordados, linos finos, corales y rubíes venía a tus ferias. Judá y la tierra de Israel comerciaban contigo, con trigos de Minid y Panag, miel, aceite y resina negociaban en tus mercados. Damasco comerciaba contigo por tus muchos productos, por la abundancia de toda riqueza. Con vino de Elbón y lana blanca negociaban. Asimismo Dan y el errante Javán vinieron a tus ferias para negociar en tu mercado con hierro labrado, mirra destilada y caña aromática. De Dan comerciaba contigo en paños preciosos para carros. Arabia y todos los príncipes de Sedar traficaban contigo en corderos y carneros y machos cabríos. En estas cosas fueron tus mercaderes. Los mercaderes de Sabá y de Rahama fueron también tus mercaderes. Con lo principal de toda especiería y toda piedra preciosa y oro vinieron a tus ferias. Arán, Cane, Edén y los mercaderes de Sabá, de Asiria y de Quilmad contrataban contigo. Estos mercaderes tuyos negociaban contigo en varias cosas, en mantos de azul y bordados y en cajas de ropas preciosas, enlazadas con cordones y en madera de cedro. Las naves de Tarsis eran como tus caravanas que traían tus mercancías. Así llegaste a ser opulenta, te multiplicaste en gran manera en medio de los mares. En muchas aguas te engolfaron tus remeros, viento solano te quebrantó en medio de los mares. Tus riquezas, tus mercaderías, tu tráfico, tus remeros, tus pilotos, tus calafateadores y los agentes de tus negocios y todos tus hombres de guerra que hay en ti, con toda tu compañía que en medio de ti se halla,
caerán en medio de los mares el día de tu caída. Al estrépito de las voces de tus marineros temblarán las costas. Descenderán de sus naves todos los que tomaron remo. Remeros y todos los pilotos del mar se quedarán en tierra y harán oír su voz sobre ti y gritarán amargamente y echarán polvo sobre sus cabezas y se revolcarán en ceniza. Se raerán por ti los cabellos, se ceñirán de cilicio y endecharán por ti endechas amargas con amargura del alma. Y levantarán sobre ti endechas en sus lamentaciones y endecharán sobre ti diciendo, ¿quién como Tiro, como la destruida en medio del mar? Cuando tus mercaderías salían de las naves, saciabas a muchos pueblos. A los reyes de la tierra enriqueciste con la multitud de tus riquezas y de tu comercio. En el tiempo en que seas quebrantada por los mares en lo profundo de las aguas, tu comercio y toda tu compañía caerán en medio de ti. Todos los moradores de las costas se maravillarán sobre ti, y sus reyes temblarán de espanto, demudarán sus rostros. Los mercaderes en los pueblos silbarán contra ti, vendrás a ser espanto, y para siempre dejarás de ser. Capítulo 28. Vino a mí palabra de Jehová diciendo, Hijo de hombre, di al príncipe de Tiro, así ha dicho Jehová el Señor, por cuanto se enalteció tu corazón y dijiste, yo soy un Dios, en el trono de Dios estoy sentado en medio de los mares, siendo tú hombre y no Dios, y has puesto tu corazón como corazón de Dios, he aquí que tú eres más sabio que Daniel, no hay secreto que te sea oculto. Con tu sabiduría y con tu prudencia has acumulado riquezas y has adquirido oro y plata en tus tesoros. Con la grandeza de tu sabiduría en tus contrataciones has multiplicado tus riquezas, y a causa de tus riquezas se ha enaltecido tu corazón. Por tanto, así ha dicho Jehová el Señor. Por cuanto pusiste tu corazón como corazón de Dios, por tanto, he aquí yo traigo sobre ti extranjeros, los fuertes de las naciones, que desenvainarán sus espadas contra la hermosura de tu sabiduría, y mancharán tu esplendor. Al sepulcro te harán descender, y morirás con la muerte de los que mueren en medio de los mares. ¿Hablarás delante del que te mate diciendo, yo soy Dios? Tú, hombre eres, y no Dios, en la mano de tu matador. De muerte de incircuncisos morirás por mano de extranjeros, porque yo he hablado, dice Jehová el Señor. Vino a mí palabra de Jehová diciendo, Hijo de hombre, levanta endechas sobre el rey de Tiro y dile, así ha dicho Jehová el Señor. Tú eres el sello de la perfección, lleno de sabiduría y acabado de hermosura. En Edén, en el huerto de Dios estuviste, de toda piedra preciosa era tu vestidura, de cornerina, topacio, jaspe, crisólito, berilo y ónice, de zafiro, carbunclo, esmeralda y oro. Los primores de tus tamboriles y flautas estuvieron preparados para ti en el día de tu creación. Tú, querubín grande, protector, yo te puse en el santo monte de Dios, allí estuviste. En medio de las piedras de fuego te paseabas. Perfecto eras en todos tus caminos desde el día que fuiste creado hasta que se halló en ti maldad. A causa de la multitud de tus contrataciones fuiste lleno de iniquidad y pecaste, por lo que yo te eché del monte de Dios y te arrojé entre las piedras del fuego, oh querubín protector. Se enalteció tu corazón a causa de tu hermosura, corrompiste tu sabiduría a causa de tu esplendor. Yo te arrojaré por tierra, delante de los reyes te pondré para que miren en ti. Con la multitud de tus maldades y con la iniquidad de tus contrataciones profanaste tu santuario. Yo pues saqué fuego de medio de ti, el cual te consumió, y te puse en ceniza sobre la tierra a los ojos de todos los que te miran. Todos los que te conocieron de entre los pueblos se maravillarán sobre ti, espanto serás, y para siempre dejarás de ser. Vino a mí palabra de Jehová diciendo, Hijo de hombre, pon tu rostro hacia Sidón, y profetiza contra ella y dirás, así ha dicho Jehová el Señor. He aquí yo estoy contra ti, oh Sidón, y en medio de ti seré glorificado. Y sabrán que yo soy Jehová, cuando haga en ella juicios y en ella me santifique. Enviaré a ella pestilencia y sangre en sus calles, y caerán muertos en medio de ella, con espada contra ella por todos lados. Y sabrán que yo soy Jehová. Y nunca más será a la casa de Israel espina desgarradora, ni aguijón que le dé dolor, en medio de cuantos la rodean y la menosprecian, y sabrán que yo soy Jehová. Así ha dicho Jehová el Señor, cuando recoja a la casa de Israel de los pueblos entre los cuales está esparcida, entonces me santificaré en ellos ante los ojos de las naciones, y habitarán en su tierra, la cual di a mi siervo Jacob. Y habitarán en ella seguros, y edificarán casas, y plantarán viñas, y vivirán confiadamente,
cuando yo haga juicios en todos los que los despojan en sus alrededores, y sabrán que yo soy Jehová su Dios. Capítulo 29. En el año décimo, en el mes décimo, a los 12 días del mes, vino a mí palabra de Jehová diciendo: Hijo de hombre, pon tu rostro contra Faraón, rey de Egipto, y profetiza contra él y contra todo Egipto. Habla y di: Así ha dicho Jehová el Señor. He aquí yo estoy contra ti, Faraón, rey de Egipto, el gran dragón que yace en medio de sus ríos, el cual dijo: Mío es el Nilo, pues yo lo hice. Yo pues pondré garfios en tus quijadas, y pegaré los peces de tus ríos a tus escamas, y te sacaré de en medio de tus ríos, y todos los peces de tus ríos saldrán pegados a tus escamas. Y te dejaré en el desierto a ti y a todos los peces de tus ríos, sobre la faz del campo caerás. No serás recogido ni serás juntado. A las fieras de la tierra y a las aves del cielo te he dado por comida. Y sabrán todos los moradores de Egipto que yo soy Jehová, por cuanto fueron báculo de caña a la casa de Israel. Cuando te tomaron con la mano, te quebraste y les rompiste todo el hombro. Y cuando se apoyaron en ti, te quebraste y les rompiste sus lomos enteramente. Por tanto, así ha dicho Jehová el Señor: He aquí que yo traigo contra ti espada, y cortaré de ti hombres y bestias. Y la tierra de Egipto será asolada y desierta, y sabrán que yo soy Jehová, por cuanto dijo: El Nilo es mío, y yo lo hice. Por tanto, he aquí yo estoy contra ti y contra tus ríos, y pondré la tierra de Egipto en desolación, en la soledad del desierto, desde Migdol hasta Sebene, hasta el límite de Etiopía. No pasará por ella pie de hombre, ni pie de animal pasará por ella, ni será habitada por 40 años. Y pondré a la tierra de Egipto en soledad entre las tierras asoladas, y sus ciudades entre las ciudades destruidas estarán desoladas por 40 años. Y esparciré a Egipto entre las naciones, y lo dispersaré por las tierras. Porque así ha dicho Jehová el Señor: Al fin de 40 años recogeré a Egipto de entre los pueblos entre los cuales fueren esparcidos. Y volveré a traer los cautivos de Egipto, y los llevaré a la tierra de Patros, a la tierra de su origen, y allí serán un reino despreciable. En comparación con los otros reinos será humilde, nunca más se alzará sobre las naciones, porque yo los disminuiré para que no vuelvan a tener dominio sobre las naciones. Y no será ya más para la casa de Israel apoyo de confianza que les haga recordar el pecado de mirar en pos de ellos, y sabrán que yo soy Jehová el Señor. Aconteció en el año 27, en el mes primero, el día primero del mes, que vino a mí palabra de Jehová diciendo: Hijo de hombre, Nabucodonosor, rey de Babilonia, hizo su ejército prestar un arduo servicio contra Tiro. Toda cabeza ha quedado calva y toda espalda desollada, y ni para él ni para su ejército hubo paga de Tiro por el servicio que prestó contra ella. Por tanto, así ha dicho Jehová el Señor: He aquí que yo doy a Nabucodonosor, rey de Babilonia, la tierra de Egipto, y él tomará sus riquezas y recogerá sus despojos y arrebatará botín y habrá paga para su ejército. Por su trabajo con que sirvió contra ella le he dado la tierra de Egipto, porque trabajaron para mí, dice Jehová el Señor. En aquel tiempo haré retoñar el poder de la casa de Israel, y abriré tu boca en medio de ellos, y sabrán que yo soy Jehová. Capítulo 30. Vino a mí palabra de Jehová diciendo: Hijo de hombre, profetiza y di: Así ha dicho Jehová el Señor: Lamentad, ay de aquel día, porque cerca está el día, cerca está el día de Jehová, día de nublado, día de castigo de las naciones será. Y vendrá espada a Egipto, y habrá miedo en Etiopía, cuando caigan heridos en Egipto, y tomarán sus riquezas, y serán destruidos sus fundamentos. Etiopía, Fut, Lud, toda Arabia, Libia y los hijos de las tierras aliadas caerán con ellos a filo de espada. Así ha dicho Jehová: También caerán los que sostienen a Egipto, y la altivez de su poderío caerá. Desde Migdol hasta Sebene caerán en él a filo de espada, dice Jehová el Señor. Y serán asolados entre las tierras asoladas, y sus ciudades serán entre las ciudades desiertas. Y sabrán que yo soy Jehová cuando ponga fuego a Egipto, y sean quebrantados todos sus ayudadores. En aquel tiempo saldrán mensajeros de delante de mí en naves para espantar a Etiopía la confiada, y tendrán espanto como en el día de Egipto, porque he aquí viene. Así ha dicho Jehová el Señor: Destruiré las riquezas de Egipto por mano de Nabucodonosor, rey de Babilonia. Él, y con él su pueblo, los más fuertes de las naciones, serán traídos para destruir la tierra,
y desenvainarán sus espadas sobre Egipto y llenarán de muertos la tierra. Y secaré los ríos y entregaré la tierra en manos de malos, y por mano de extranjeros destruiré la tierra y cuanto en ella hay. Yo, Jehová, he hablado. Así ha dicho Jehová el Señor: destruiré también las imágenes y destruiré los ídolos de Menfis, y no habrá más príncipe de la tierra de Egipto, y en la tierra de Egipto pondré temor. Asolaré a Patros y pondré fuego a Zoán y haré juicios en Tebas, y derramaré mi ira sobre Sin, fortaleza de Egipto, y exterminaré a la multitud de Tebas. Y pondré fuego a Egipto. Sin tendrá gran dolor, y Tebas será destrozada, y Menfis tendrá continuas angustias. Los jóvenes de Avén y de Pibeset caerán a filo de espada, y las mujeres irán en cautiverio. Y en Tafnes se oscurecerá el día, cuando quebrante yo allí el poder de Egipto, y cesará en ella la soberbia de su poderío. Tiniebla la cubrirá, y los moradores de sus aldeas irán en cautiverio. Haré pues juicios en Egipto, y sabrán que yo soy Jehová. Aconteció en el año undécimo, en el mes primero, a los 7 días del mes, que vino a mí palabra de Jehová diciendo: Hijo de hombre, he quebrado el brazo de Faraón, rey de Egipto, y he aquí que no ha sido vendado poniéndole medicinas, ni poniéndole faja para ligarlo, a fin de fortalecerlo para que pueda sostener la espada. Por tanto, así ha dicho Jehová el Señor: heme aquí contra Faraón, rey de Egipto, y quebraré sus brazos, el fuerte y el fracturado, y haré que la espada se le caiga de la mano, y esparciré a los egipcios entre las naciones, y los dispersaré por las tierras. Y fortaleceré los brazos del rey de Babilonia, y pondré mi espada en su mano, mas quebraré los brazos de Faraón, y delante de aquel gemirá con gemidos de herido de muerte. Fortaleceré pues los brazos del rey de Babilonia, y los brazos de Faraón caerán, y sabrán que yo soy Jehová, cuando yo ponga mi espada en la mano del rey de Babilonia, y él la extienda contra la tierra de Egipto. Y esparciré a los egipcios entre las naciones, y los dispersaré por las tierras, y sabrán que yo soy Jehová. Capítulo 31. Aconteció en el año undécimo, en el mes tercero, el día primero del mes, que vino a mí palabra de Jehová diciendo: Hijo de hombre, di a Faraón, rey de Egipto, y a su pueblo: ¿a quién te comparaste en tu grandeza? He aquí era el asirio cedro en el Líbano, de hermosas ramas, de frondoso ramaje y de grande altura, y su copa estaba entre densas ramas. Las aguas lo hicieron crecer, lo encumbró el abismo. Sus ríos corrían alrededor de su pie, y a todos los árboles del campo enviaba sus corrientes. Por tanto, se encumbró su altura sobre todos los árboles del campo, y se multiplicaron sus ramas, y a causa de las muchas aguas se alargó su ramaje que había echado. En sus ramas hacían nido todas las aves del cielo, y debajo de su ramaje parían todas las bestias del campo, y a su sombra habitaban muchas naciones. Se hizo pues hermoso en su grandeza con la extensión de sus ramas, porque su raíz estaba junto a muchas aguas. Los cedros no lo cubrieron en el huerto de Dios. Las hayas no fueron semejantes a sus ramas, ni los castaños fueron semejantes a su ramaje. Ningún árbol en el huerto de Dios fue semejante a él en su hermosura. Lo hice hermoso con la multitud de sus ramas, y todos los árboles del Edén que estaban en el huerto de Dios tuvieron de él envidia. Por tanto, así dijo Jehová el Señor: ya que por ser encumbrado en altura y haber levantado su cumbre entre densas ramas, su corazón se elevó con su altura, yo lo entregaré en manos del poderoso de las naciones, que de cierto le tratará según su maldad. Yo lo he desechado. Y lo destruirán extranjeros, los poderosos de las naciones, y lo derribarán. Sus ramas caerán sobre los montes, y por todos los valles, y por todos los arroyos de la tierra será quebrado su ramaje, y se irán de su sombra todos los pueblos de la tierra, y lo dejarán. Sobre su ruina habitarán todas las aves del cielo, y sobre sus ramas estarán todas las bestias del campo, para que no se exalten en su altura todos los árboles que crecen junto a las aguas, ni levanten su copa entre la espesura, ni confíen en su altura todos los que beben aguas, porque todos están destinados a muerte, a lo profundo de la tierra, entre los hijos de los hombres, con los que descienden a la fosa. Así ha dicho Jehová el Señor: el día que descendió al Seol, hice hacer luto, hice cubrir por él el abismo, y detuve sus ríos, y las muchas aguas fueron detenidas. Al Líbano cubrí de tinieblas por él, y todos los árboles del campo se desmayaron. Del estruendo de su caída hice temblar a las naciones, cuando las hice descender al Seol con todos los que descienden a la sepultura, y todos los árboles escogidos del Edén, y los mejores del Líbano,
todos los que beben agua fueron consolados en lo profundo de la tierra. También ellos descendieron con él al Seol, con los muertos a espada, los que fueron su brazo, los que estuvieron a su sombra en medio de las naciones. ¿A quién te has comparado así en gloria y en grandeza entre los árboles del Edén? Pues derribado serás con los árboles del Edén en lo profundo de la tierra. Entre los incircuncisos yacerás con los muertos a espada. Este es Faraón y todo su pueblo, dice Jehová el Señor. Capítulo 32. Aconteció en el año duodécimo, en el mes duodécimo, el día primero del mes, que vino a mí palabra de Jehová diciendo: Hijo de hombre, levanta endecha sobre Faraón, rey de Egipto, y dile: A leoncillo de naciones eres semejante, y eres como el dragón en los mares, pues secabas tus ríos y enturbiabas las aguas con tus pies y hollabas sus riberas. Así ha dicho Jehová el Señor: Yo extenderé sobre ti mi red con reunión de muchos pueblos, y te harán subir con mi red. Y te dejaré en tierra, te echaré sobre la faz del campo, y haré posar sobre ti todas las aves del cielo, y saciaré de ti a las fieras de toda la tierra. Pondré tus carnes sobre los montes, y llenaré los valles de tus cadáveres. Y regaré de tu sangre la tierra donde nadas hasta los montes, y los arroyos se llenarán de ti. Y cuando te haya extinguido, cubriré los cielos, y haré entenebrecer sus estrellas. El sol cubriré con nublado, y la luna no hará resplandecer su luz. Haré entenebrecer todos los astros brillantes del cielo por ti, y pondré tinieblas sobre tu tierra, dice Jehová el Señor. Y entristeceré el corazón de muchos pueblos, cuando lleve al cautiverio a los tuyos entre las naciones, por las tierras que no conociste. Y dejaré atónitos por ti a muchos pueblos, y sus reyes tendrán horror grande a causa de ti, cuando haga resplandecer mi espada delante de sus rostros, y todos se sobresaltarán en sus ánimos a cada momento en el día de tu caída. Porque así ha dicho Jehová el Señor: La espada del rey de Babilonia vendrá sobre ti, con espadas de fuertes haré caer tu pueblo, todos ellos serán los poderosos de las naciones, y destruirán la soberbia de Egipto, y toda su multitud será deshecha. Todas sus bestias destruiré de sobre las muchas aguas, ni más las enturbiará pie de hombre, ni pezuña de bestia las enturbiará. Entonces haré asentarse sus aguas, y haré correr sus ríos como aceite, dice Jehová el Señor. Cuando asuele la tierra de Egipto, y la tierra quede despojada de todo cuanto en ella hay, cuando mate a todos los que en ella moran, sabrán que yo soy Jehová. Esta es la endecha, y la cantarán, las hijas de las naciones la cantarán, endecharán sobre Egipto y sobre toda su multitud, dice Jehová el Señor. Aconteció en el año duodécimo, a los 15 días del mes, que vino a mí palabra de Jehová, diciendo: Hijo de hombre, endecha sobre la multitud de Egipto, y despéñalo a él y a las hijas de las naciones poderosas a lo profundo de la tierra, con los que descienden a la sepultura. Porque eres tan hermoso, desciende y yace con los incircuncisos. Entre los muertos a espada caerá, a la espada es entregado, traedlo a él y a todos sus pueblos. De en medio del Seol hablarán a él los fuertes de los fuertes, con los que le ayudaron, que descendieron y yacen con los incircuncisos muertos a espada. Allí está Asiria con toda su multitud, en derredor de él están sus sepulcros, todos ellos cayeron muertos a espada. Sus sepulcros fueron puestos a los lados de la fosa, y su gente está por los alrededores de su sepulcro. Todos ellos cayeron muertos a espada, los cuales sembraron el terror en la tierra de los vivientes. Allí Elam y toda su multitud por los alrededores de su sepulcro. Todos ellos cayeron muertos a espada, los cuales descendieron incircuncisos a lo más profundo de la tierra, porque sembraron su terror en la tierra de los vivientes, mas llevaron su confusión con los que descienden al sepulcro. En medio de los muertos le pusieron lecho con toda su multitud. A sus alrededores están sus sepulcros, todos ellos incircuncisos, muertos a espada, porque fue puesto su espanto en la tierra de los vivientes, mas llevaron su confusión con los que descienden al sepulcro. Él fue puesto en medio de los muertos. Allí Mesec y Tubal y toda su multitud, sus sepulcros en sus alrededores, todos ellos incircuncisos, muertos a espada, porque habían sembrado su terror en la tierra de los vivientes. Y no yacerán con los fuertes de los incircuncisos que cayeron, los cuales descendieron al Seol con sus armas de guerra y sus espadas puestas debajo de sus cabezas. Mas sus pecados estarán sobre sus huesos, por cuanto fueron terror de fuertes en la tierra de los vivientes. Tú pues serás quebrantado entre los incircuncisos, y yacerás con los muertos a espada.
allí Edom, sus reyes y todos sus príncipes, los cuales con su poderío fueron puestos con los muertos a espada. Ellos yacerán con los incircuncisos y con los que descienden al sepulcro. Allí los príncipes del norte, todos ellos y todos los sidonios que con su terror descendieron con los muertos, avergonzados de su poderío, yacen también incircuncisos con los muertos a espada y comparten su confusión con los que descienden al sepulcro. A estos verá Faraón y se consolará sobre toda su multitud. Faraón, muerto a espada, y todo su ejército, dice Jehová el Señor. Porque puse mi terror en la tierra de los vivientes, también Faraón y toda su multitud yacerán entre los incircuncisos con los muertos a espada, dice Jehová el Señor. Capítulo 33. Vino a mí palabra de Jehová diciendo, Hijo de hombre, habla a los hijos de tu pueblo y diles, cuando trajere yo espada sobre la tierra, y el pueblo de la tierra tomare un hombre de su territorio y lo pusiere por atalaya, y él viere venir la espada sobre la tierra, y tocare trompeta y avisare al pueblo, cualquiera que oyere el sonido de la trompeta y no se apercibiere, y viniendo la espada lo hiriere, su sangre será sobre su cabeza. El sonido de la trompeta oyó, y no se apercibió, su sangre será sobre él. Mas el que se apercibiere, librará su vida. Pero si la atalaya viere venir la espada, y no tocare la trompeta, y el pueblo no se apercibiere, y viniendo la espada, hiriere de él a alguno, este fue tomado por causa de su pecado, pero demandaré su sangre de mano de la atalaya. A ti, pues, hijo de hombre, te he puesto por atalaya a la casa de Israel, y oirás la palabra de mi boca, y los amonestarás de mi parte. Cuando yo dijere al impío, impío, de cierto morirás, si tú no hablares para que se guarde el impío de su camino, el impío morirá por su pecado, pero su sangre yo la demandaré de tu mano. Y si tú avisares al impío de su camino para que se aparte de él, y él no se apartare de su camino, él morirá por su pecado, pero tú libraste tu vida. Tú pues, hijo de hombre, di a la casa de Israel, vosotros habéis hablado así diciendo, nuestras rebeliones y nuestros pecados están sobre nosotros, y a causa de ellos somos consumidos. ¿Cómo pues viviremos? Diles, vivo yo, dice Jehová el Señor, que no quiero la muerte del impío, sino que se vuelva el impío de su camino y que viva. Volveos, volveos de vuestros malos caminos. ¿Por qué moriréis, oh casa de Israel? Y tú, hijo de hombre, di a los hijos de tu pueblo, la justicia del justo no lo librará el día que se rebelare, y la impiedad del impío no le será estorbo el día que se volviere de su impiedad, y el justo no podrá vivir por su justicia el día que pecare. Cuando yo dijere al justo, de cierto vivirás, y él confiado en su justicia hiciere iniquidad, todas sus justicias no serán recordadas, sino que morirá por su iniquidad que hizo. Y cuando yo dijere al impío, de cierto morirás, si él se convirtiere de su pecado, e hiciere según el derecho y la justicia, si el impío restituyere la prenda, devolviere lo que hubiere robado, y caminare en los estatutos de la vida, no haciendo iniquidad, vivirá ciertamente y no morirá. No se le recordará ninguno de sus pecados que había cometido. Hizo según el derecho y la justicia, vivirá ciertamente. Luego dirán los hijos de tu pueblo, no es recto el camino del Señor. El camino de ellos es el que no es recto. Cuando el justo se apartare de su justicia e hiciere iniquidad, morirá por ello. Y cuando el impío se apartare de su impiedad e hiciere según el derecho y la justicia, vivirá por ello. Y dijisteis, no es recto el camino del Señor. Yo os juzgaré, oh casa de Israel, a cada uno conforme a sus caminos. Aconteció en el año duodécimo de nuestro cautiverio, en el mes décimo, a los 5 días del mes, que vino a mí un fugitivo de Jerusalén diciendo, la ciudad ha sido conquistada. Y la mano de Jehová había sido sobre mí la tarde antes de llegar el fugitivo, y había abierto mi boca hasta que vino a mí por la mañana. Y abrió mi boca, y ya no más estuve callado. Y vino a mí palabra de Jehová diciendo, hijo de hombre, los que habitan aquellos lugares asolados en la tierra de Israel hablan diciendo, Abraham era uno y poseyó la tierra, pues nosotros somos muchos, a nosotros nos es dada la tierra en posesión. Por tanto, diles, así ha dicho Jehová el Señor, comeréis con sangre y a vuestros ídolos alzaréis vuestros ojos y derramaréis sangre y poseeréis vosotros la tierra. Estuvisteis sobre vuestras espadas, hicisteis abominación y contaminasteis cada cual a la mujer de su prójimo, y habréis de poseer la tierra. Les dirás así, así ha dicho Jehová el Señor, vivo yo que los que están en aquellos lugares asolados caerán a espada,
y al que está sobre la faz del campo entregaré a las fieras para que lo devoren, y los que están en las fortalezas y en las cuevas de pestilencia morirán. Y convertiré la tierra en desierto y en soledad, y cesará la soberbia de su poderío, y los montes de Israel serán asolados hasta que no haya quien pase. Y sabrán que yo soy Jehová, cuando convierta la tierra en soledad y desierto, por todas las abominaciones que han hecho. Y tú, hijo de hombre, los hijos de tu pueblo se mofan de ti junto a las paredes y a las puertas de las casas, y habla el uno con el otro, cada uno con su hermano, diciendo, «Venid ahora, y oíd qué palabra viene de Jehová». Y vendrán a ti como viene el pueblo, y estarán delante de ti como pueblo mío, y oirán tus palabras, y no las pondrán por obra. Antes hacen halagos con sus bocas, y el corazón de ellos anda en pos de su avaricia. Y he aquí que tú eres a ellos como cantor de amores, hermoso de voz, y que canta bien, y oirán tus palabras, pero no las pondrán por obra. Pero cuando ello viniere, y viene ya, sabrán que hubo profeta entre ellos. Capítulo 34. Vino a mí palabra de Jehová diciendo, Hijo de hombre, profetiza contra los pastores de Israel, profetiza y di a los pastores, así ha dicho Jehová el Señor. ¡Ay de los pastores de Israel que se apacientan a sí mismos! ¿No apacientan los pastores a los rebaños? Coméis la grosura y os vestís de la lana, la engordada degolláis, mas no apacentáis a las ovejas. No fortalecisteis las débiles, ni curasteis la enferma. No vendasteis la perniquebrada, ni volvisteis al redil la descarriada, ni buscasteis la perdida, sino que os habéis enseñoreado de ellas con dureza y con violencia. Y andan errantes por falta de pastor, y son presa de todas las fieras del campo, y se han dispersado. Anduvieron perdidas mis ovejas por todos los montes, y en todo collado alto, y en toda la faz de la tierra fueron esparcidas mis ovejas, y no hubo quien las buscase, ni quien preguntase por ellas. Por tanto, pastores, oíd palabra de Jehová. Vivo yo, ha dicho Jehová el Señor, que por cuanto mi rebaño fue para ser robado, y mis ovejas fueron para ser presa de todas las fieras del campo, sin pastor, ni mis pastores buscaron mis ovejas, sino que los pastores se apacentaron a sí mismos, y no apacentaron mis ovejas. Por tanto, oh pastores, oíd palabra de Jehová. Así ha dicho Jehová el Señor. He aquí yo estoy contra los pastores, y demandaré mis ovejas de su mano, y les haré dejar de apacentar las ovejas. Ni los pastores se apacentarán más a sí mismos, pues yo libraré mis ovejas de sus bocas, y no les serán más por comida. Porque así ha dicho Jehová el Señor. He aquí yo mismo iré a buscar mis ovejas y las reconoceré. Como reconoce su rebaño el pastor el día que está en medio de sus ovejas esparcidas, así reconoceré mis ovejas, y las libraré de todos los lugares en que fueron esparcidas el día del nublado y de la oscuridad. Y yo las sacaré de los pueblos, y las juntaré de las tierras. Las traeré a su propia tierra, y las apacentaré en los montes de Israel, por las riberas, y en todos los lugares habitados del país. En buenos pastos las apacentaré, y en los altos montes de Israel estará su aprisco. Allí dormirán en buen redil, y en pastos suculentos serán apacentadas sobre los montes de Israel. Yo apacentaré mis ovejas, y yo les daré aprisco, dice Jehová el Señor. Yo buscaré la perdida, y haré volver al redil la descarriada, vendaré la perniquebrada, y fortaleceré la débil. Mas a la engordada y a la fuerte destruiré, las apacentaré con justicia. Mas en cuanto a vosotras, ovejas mías, así ha dicho Jehová el Señor. He aquí yo juzgo entre oveja y oveja, entre carneros y machos cabríos. Os es poco que comáis los buenos pastos, sino que también holláis con vuestros pies lo que de vuestros pastos queda, y que bebiendo las aguas claras enturbiáis además con vuestros pies las que quedan. Y mis ovejas comen lo hollado de vuestros pies, y beben lo que con vuestros pies habéis enturbiado. Por tanto, así les dice Jehová el Señor. He aquí yo juzgaré entre la oveja engordada y la oveja flaca, por cuanto empujasteis con el costado y con el hombro, y acorneasteis con vuestros cuernos a todas las débiles, hasta que las echasteis y las dispersasteis. Yo salvaré a mis ovejas, y nunca más serán para rapiña, y juzgaré entre oveja y oveja, y levantaré sobre ellas a un pastor, y él las apacentará. A mi siervo David, él las apacentará, y él les será por pastor. Yo Jehová les seré por Dios, y mi siervo David príncipe en medio de ellos. Yo Jehová he hablado. Y estableceré con ellos pacto de paz, y quitaré de la tierra las fieras, y habitarán en el desierto con seguridad, y dormirán en los bosques.
y daré bendición a ellas y a los alrededores de mi collado, y haré descender la lluvia en su tiempo, lluvias de bendición serán. Y el árbol del campo dará su fruto, y la tierra dará su fruto, y estarán sobre su tierra con seguridad. Y sabrán que yo soy Jehová, cuando rompa las coyundas de su yugo.

20. Porque las cosas invisibles de Dios, su eterno poder y deidad, se hacen

ver a un Dios lejano o una visión muy espiritual. Pero Dios, el Dios invisible, le encanta mostrarse a través de su creación. Podemos ver a Dios en la gente que nos rodea. Podemos ver a Dios en la naturaleza. Vemos a Dios donde hay amor. Dios es amor. Donde hay amor, ahí está Dios. Así que yo les invito a abrir sus ojos ahora. Los que están viendo este lugar, vamos a ver a Dios en la gente que nos rodea. Vamos a cantar, te puedo ver en la gente.

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haciendo algo ahora que nos va a bendecir. Abre tu corazón, levanta tu voz, prepárate a recibir lo que necesitas, créelo. Él está haciendo algo ahora, lo puedo sentir.

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que te manifiestes en todo tu esplendor. Estamos listos.

porque tú has preparado este tiempo para nosotros. Queremos pedirte que nos des revelación, entendimiento de tu Espíritu Santo, de la persona de tu Espíritu Santo. Queremos verdaderamente conocerte más, para que el Espíritu Santo nos dé esas cosas que ojo no vio ni oído yo, ni siquiera han subido en la imaginación del hombre. Esas cosas, Señor, nos las reveles a nosotros, porque te amamos, y te amamos porque tú nos amaste primero, Señor. En el nombre de Jesús. Gracias, Señor. Gracias a Dios. Vamos a conocer un poco más sobre la persona del Espíritu Santo. El lunes pasado hablamos de cómo el Espíritu Santo es una persona, ¿se acuerdan? De cómo el Espíritu Santo posee todos los atributos y características de una persona. Cómo el Espíritu Santo por sí mismo piensa, no es una fuerza así impersonal o simplemente un poder o una fuerza, no, es una persona que siente, que se mueve, que se goza, que se entristece, que te guía, que nos guía, que nos enseña. Esto es el Espíritu Santo, y decimos que es Dios porque posee todos los atributos de Dios. Ya vimos que Él es eterno, que Él es omnipresente, que está en todas partes, que Él es omnipotente, que es todopoderoso, y es omnisciente, Él sabe todas las cosas. Y ese Espíritu mora en nosotros. ¿Cómo la ven? Esta noche vamos a ver, a estudiar un poco, a aprender sobre los símbolos del Espíritu Santo. Y qué importante es entender esto. Es muy sencillo, pero es importante que entendamos, para que a medida que conocemos más a Dios a través del Espíritu, nosotros podamos entender por qué, cómo es que Dios trabaja con nosotros, por qué esto, por qué aquello, más allá. Y vamos a ver los símbolos del Espíritu Santo, y vamos a ver el fuego como símbolo del Espíritu Santo. En Lucas 3, Lucas 3, 16, aquí está hablando Juan el Bautista, y dice: respondió Juan diciendo a todos: yo a la verdad os bautizo en agua, pero viene uno más poderoso que yo, de quien no soy digno de desatar el correo de su calzado. Él os bautizará ¿en qué? En Espíritu Santo y fuego. Está haciendo ahí una comparación. ¿Por qué Jesús, Juan el Bautista y la Biblia hablan del Espíritu Santo como fuego? Acuérdense que en Hechos 2, cuando vino sobre ellos el Espíritu Santo, estaban sobre de ellos lenguas como de fuego, ¿se acuerdan? Entonces, ¿por qué la Biblia dice que el Espíritu Santo es como el fuego? Porque si vemos algunas características del fuego, es que el fuego purifica. Con el fuego se pone el metal, el oro, la plata, y purifica con el calor que produce, y purifica, limpia. Y es así que es comparado con el fuego, con el Espíritu Santo, porque es el Espíritu Santo el que trabaja en nosotros como fuego que nos purifica. Fíjense lo que dicen en Isaías 48. Isaías 48, versículo 10. Dice: he aquí, te he purificado, y no como a plata, te he escogido en horno de ¿qué? De aflicción. ¿Cómo es que el profeta Isaías
había sido escogido en el horno de la aflicción. ¿Qué es un horno? El horno produce calor. Y ahí está el fuego. ¿Por qué dijo el Señor esto a Isaías? Fíjense lo que dice en Primera de Pedro. Vayan conmigo al capítulo 1. En el versículo 3. Primera de Pedro 1:3 dice: Bendito el Dios y Padre de nuestro Señor Jesucristo, que según su grande misericordia nos hizo renacer para una esperanza viva por la resurrección de Jesucristo de los muertos, para una herencia incorruptible, incontaminada e inmarcesible. Esta palabra quiere decir que no se marchita, reservada en los cielos para vosotros. Ahora fíjense el versículo 5. Que sois guardados por el poder de Dios, ¿mediante qué? La fe. La fe. Entonces Dios nos guarda en su poder mediante la fe, para alcanzar la salvación que está preparada para ser manifestada en el tiempo postrero. Escuchen esto. En lo cual vosotros os alegráis, aunque ahora, por un poco de tiempo, si es necesario, tengáis que ser afligidos en diversas pruebas. Y aquí ya empezamos a entrar en el trato de Dios hacia nosotros, para purificarnos, porque Él nos ama tal y como somos, pero no está de acuerdo con algunas cosas que tenemos. ¿Sí? Él nos ama íntegramente, pero no ama muchas cosas que tenemos, que no le agradan a Él. Y Él es el único que, y debemos aprender de Dios, de que nos ama, y que por eso, porque nos ama, nos dice las cosas. Es como un amigo. Dice la Biblia que el verdadero amigo le dice las cosas a su amigo. Entonces el Espíritu Santo trata con nosotros en medio de la prueba. Todos esos arranques que tenemos de la naturaleza humana, de enojos, de rencores, todo eso no le agrada a Dios. Entonces, como somos, dice la Biblia que somos especial tesoro para Él. Somos como piedras preciosas, como oro, dice. Nos compara a nosotros como el oro. Pero el oro, cuando es sacado de la tierra, está lleno de impurezas. Y a fin de que ese metal sea purificado, ¿tiene que meterse dónde? En el horno. Para que el calor, el fuego, purifique ese metal. Y así somos nosotros. Y la Biblia habla del fuego de la prueba. Y Dios nos prueba. Pero vamos a ver qué más dice. En el cual, versículo 6, os alegráis vosotros, aunque ahora, por un poco de tiempo, si es necesario, tengáis que ser afligidos en diversas pruebas, y se aflige uno, ¿verdad? Pero fíjense lo que dice el versículo 7, para que sometida a prueba vuestra fe, mucho más preciosa que el oro, el cual aunque perecedero se prueba, ¿con qué? Con fuego. ¿Ven? Sea hallada, o sea, vuestra fe, nuestra fe, sea hallada en alabanza, gloria y honra, cuando sea manifestado Jesucristo, a quien amáis sin haberle visto, en quien creyendo, aunque ahora no lo veáis, os alegráis con gozo inefable y glorioso. Pero tenemos que ser tratados. Nuestra vida era como en el inicio de la creación, que la tierra estaba desordenada y vacía, pero el Espíritu de Dios se movía sobre las aguas. ¿Se acuerdan? Que dice en Génesis. Y así era nuestra vida, desordenada y vacía. Y por ahí andaba el Espíritu de Dios queriendo hacer la obra en nosotros, hasta que abrimos nuestro corazón. Entró el Dios, nos selló con su Espíritu. Ahora el Espíritu nos guía. Pero esa vida desordenada que teníamos la va ordenando. Y a veces duele meternos en el orden. Y eso es lo que la Biblia habla como el fuego de la prueba. Ahora vayan al capítulo 4 de Primera de Pedro, 4:12. Y fíjense lo que aquí el apóstol San Pedro dice: Amados,
Fíjense la palabra que usa, amados. O sea, somos amados de Dios, pero precisamente porque somos amados de Dios, fíjense lo que dice: no se sorprendan del qué, del fuego. ¿De fuego de qué? De la prueba que les ha sobrevenido, como si alguna cosa extraña os aconteciese. No, es decir, ustedes deben de saber que cada prueba, cada situación que nos aflija, es parte del plan de Dios. Nada más que nadie queremos sentirnos afligidos, ¿verdad que no? Pero resulta que Dios, para limpiarnos y purificarnos, usa las pruebas. ¿Cómo ven? Como que no es muy, como que no hay de mucho gusto eso. Pero pues justamente eso es lo que nos va purificando. Por eso Juan el Bautista dijo: viene otro mayor que yo, el cual los bautizará en Espíritu Santo y fuego. Y pues, sin embargo, cuando somos, como le dijo a Isaías, en horno de aflicción te escogí. Es decir, que cuando ya el metal está limpio, puro, pues es de mucho más valor. Y el Señor nos está limpiando a través del Espíritu Santo. ¿Cómo la ven? ¿Se van a dejar limpiar? ¿Aunque duela? ¿De veras? Es mejor que cooperemos con Dios, porque como somos sus hijos, de todas maneras va a tratar con nosotros. Y hay todo tipo de situaciones que nos afligen, pero que Dios va purificando nuestro espíritu, nuestra fe, nuestra vida. Entonces, como somos sus hijos, Él nos va a tratar. En Hechos 2, versículo 2, vemos al Espíritu Santo como viento. Hace rato cantábamos: Espíritu Santo como fuego que quema. Pero también el viento es un símbolo del Espíritu Santo. En Hechos 2, versículo 2, si ustedes se fijan cómo aquí dice que vino de repente del cielo un estruendo como de un viento recio que soplaba, el cual llenó toda la casa donde estaban. Y fíjense, en el versículo 3 habla de fuego, viento, fuego. El viento, ¿por qué el viento? ¿Por qué el Espíritu Santo? ¿Por qué el viento es símbolo del Espíritu Santo? Vea qué sencillez, pero qué profundidad. Vamos a Juan capítulo 3. ¿Por qué el viento es símbolo del Espíritu Santo? Juan 3:8. Vamos al versículo 6, 3:6. Dice así: lo que es nacido de la carne, carne es. Y lo que es nacido del Espíritu, Espíritu es. Nosotros ya tenemos dos nacimientos: uno carnal, natural, y el otro espiritual. ¿Están de acuerdo? Ahora, escuchen esto. Versículo 7. No te maravilles de que te dije que es necesario nacer de nuevo. Bueno, ya nacimos de nuevo. Dos nacimientos, uno espiritual y uno físico. Ahora vean el versículo 8. El viento sopla de donde quiere y oyes su sonido, mas ni sabes de dónde viene ni a dónde va. Así es todo aquel que es nacido del Espíritu. ¿Qué significa eso? Significa, en una explicación sencilla, que así como nosotros sentimos el viento, pero no sabemos de dónde viene ni a dónde va. ¿Qué significa? Así es todo el que es nacido del Espíritu. Significa que, como símbolo del Espíritu Santo, el viento, Él nos va a llevar por donde Él quiere. El problema es que nosotros aprendamos a ser sensibles a la voz del Espíritu Santo, a la guía del Espíritu Santo. Así es todo el que es nacido del Espíritu Santo, dice. Es como el viento, que no sabes de dónde viene ni a dónde va. Es decir, déjame contarle una experiencia. En el año 89, acabábamos de tener un evento muy bonito y yo estaba en mi casa y estaba muy contento por lo que Dios había hecho. Y de pronto el Espíritu Santo
Yo no estaba orando, estaba ahí en mi casa, tenía a mi hijo pequeño, y el Espíritu Santo me habló y me dijo: vas a tomar tus maletas, tu esposa, tu hijo, y se van a ir a Argentina. Y yo dije: ¿a dónde? ¿Cómo? Pues mejor a Michoacán, está más cerquitas, está más cerca, Señor. Y me dice: no, tú no te vas a ir a donde tú quieres, tú te vas a ir a donde yo te diga que tú te vayas. Entonces yo dije: no, está bien, Señor, yo entiendo que soy como el viento. ¿Sí? Tengo tu espíritu, tú eres viento, como el viento, yo soy viento, me fundo en ti, a donde tú me mandes. Pero también háblale a mi esposa. Y cuando yo voy con ella, ella estaba en la cocina, me dice: oye, el Espíritu Santo me habló y me dijo algo. Y se me queda viendo y yo le dije: a mí también me habló. ¿Qué te dijo? Y yo: no, pues tú dime. Y ahí estamos, tú dime primero. Finalmente ella me dice: pues me dijo que quería que nos fuéramos a Argentina un tiempo. Entonces dije: bueno, sí, está bien. Bueno, se dice fácil, pero no es fácil, porque implicaba ir a un país que no conocía, que no conocíamos, implicaba dejar la congregación en manos de Dios, obviamente, pero de los pastores que estaban ahí ayudándome, que son los mismos de ahora. Y seguimos la guía del Espíritu Santo y nos llevó, el viento sopló por allá y fuimos a dar allá hasta el Polo Sur. Pero ha sido una de las experiencias más enriquecedoras espiritualmente hablando, porque se requiere una docilidad para obedecer a Dios. Muchas veces el Espíritu Santo va a soplar en tu vida, pero a veces estamos tan anclados que no nos atrevemos a obedecer. Imagínate que Dios, el Espíritu Santo, un día te diga: mira, ese carro que traes quiero que se lo regales a aquella persona. Y tú dices: ah, está bien carcacha, Señor, y yo no ando, me voy a andar a pie, quiero que se lo regales. ¿Qué van a hacer? ¿De veras? Digo, es un ejemplo de un, pero puede ser un montón de cosas. El Espíritu Santo te puede guiar a tantas cosas, porque es muy fácil recibir. Porque el que lo recibe dice: pues te regalo mi carro. Entonces el otro dice: ay, gloria a Dios. Y no es difícil obedecer allí, ¿no? Pero cuando la voz de Dios te hable, estoy poniendo un ejemplo nada más, porque puede ser, como yo les decía en la clase pasada, cuando allá en la Argentina precisamente el Espíritu Santo me dijo: cállate, no hables. ¿Se acuerdan de eso? Y que yo luchaba por defender a mi amigo ante los acusadores, pero el Espíritu Santo me habló y me dijo: no, cállate, no digas nada. Y yo me quedé callado y no dije nada. Y eso sirvió para abrir las puertas, para predicar el Evangelio. Entonces el viento va a soplar en tu vida. ¿Cómo? Yo no sé, ni me pregunten. Pero cada uno tiene su experiencia con Dios. Fíjense, cuando Israel andaba en el desierto, dice que en la noche una columna de fuego los guiaba. ¿Han leído ahí en el Éxodo? Una columna de fuego, pues el fuego ilumina. Y en la noche dice que los guiaba. Y en el día una nube. Eso habla de la guía del Espíritu Santo. Y cuando esa nube se movía, todos tenían que guardar sus cosas, su casa de campaña, sus tiendas, agarraban sus cosas y ahí van detrás de la nube, siguiendo la nube que simbolizaba a Dios, Dios guiándolos en el desierto. Pero hubo algunos que se quedaban y decían: no, yo no me voy. Y se perdieron en el desierto, porque ya no supieron para dónde luego. Siempre soplará el viento del Espíritu Santo, siempre.
¿Cómo? Algunos dicen, pero ¿cómo va a ser eso? Yo no puedo decirte cómo será contigo, pero son cosas que tú vas a percibir, tú vas a entender. Vas a sentirte como impulsado, por ejemplo, a ir con un vecino a hablarle del Señor. Como que algo te impulsa. Y es como un viento que sopla, que te impulsa. ¿Se fijan cuando los huracanes, cómo se llevan todo? Y todo se mueve, las palmeras y todo lo que está allí donde pega el huracán, se deja llevar con el viento. Y hay una ilustración, las palmas en el mar, a la orilla del mar, cuando vienen los vientos fuertes, la palma se va y se dobla a donde el viento sopla. ¿Se han fijado en eso? Cuando termina el huracán, la palma vuelve otra vez a estar recta. Porque hay una docilidad en los troncos, ¿sí? Pero los árboles que son rígidos así, esos los arranca de raíz, ¿se han fijado? O los parte a la mitad, ¿no? El tronco lo hace pedazos y se queda, lo rompe y vuela una parte. Pero las palmas esas se pueden estar doblando hasta tocando tierra, se acaba el viento y otra vez. Y así debemos de ser nosotros. A donde sopla el viento, nosotros tenemos que aprender a movernos. En Juan 7, si van conmigo, hay otro símbolo del Espíritu Santo, que es el agua. El agua. ¿Cómo fue que Dios pensó en los elementos naturales para simbolizar la persona del Espíritu Santo? Fíjense, esto es para que nosotros también lo entendamos. En Juan 7, 37, dice: en el último y gran día de la fiesta, Jesús se puso en pie y alzó la voz, una fiesta de los judíos, diciendo: si alguno tiene sed, venga a mí y beba. Bueno, fíjense, utiliza palabras: si alguno tiene sed. Pues es esa necesidad que tenemos los seres humanos, natural, de beber agua. Pero fíjense cómo Jesús dice: si alguno tiene sed, y todos escuchando, y luego dice: venga a mí y beba. ¿Cómo está eso? Venga a mí, digo, y beba. Y luego dice en el versículo 38: el que cree en mí, él les está hablando espiritualmente, por supuesto, dice, como dice la Escritura, de su interior correrán ríos de agua viva. Versículo 39. Esto dijo Jesús del Espíritu que habían de recibir los que creyesen en Él. Pues aún no había venido el Espíritu Santo, porque Jesús no había sido aún glorificado. Entonces, vemos aquí el agua como símbolo del Espíritu Santo, que iba a brotar de nuestro interior como una fuente. ¿Cuántos han visto algún ojo de agua donde nace? Que ahí nace. ¿Alguna vez han visto? ¿Se fijan cómo es interminable? Sale y sale y sale y sale y sale. Así es el Espíritu Santo. Es como agua. Es algo de aquí adentro. Fíjense la capacidad que tenemos nosotros de que de nuestro interior salgan un montón de cosas horribles: amargura, odio, blasfemia, palabras deshonestas, calumnia, tanta basura. ¿Se fijan? Pura agua contaminada. Pero dice que una vez que el Espíritu haya venido sobre nosotros, será como agua, como un manantial que brota, ¿sí?, de nuestro interior. Pero ahora es un agua que da vida a los que beben de esa agua. Entonces el Espíritu Santo es el agua viva de Dios. Es el agua más pura que existe, la del Espíritu Santo. Es la mejor. Y el agua, lo que el agua hace en lo natural, el Espíritu Santo lo hace en lo espiritual. Es decir, el agua limpia también, ¿verdad? Nosotros lavamos nuestras manos, nos bañamos,
quedamos limpios con agua. Nos refresca el agua, apaga la sed. Lo estéril lo hace productivo. Así es la obra del Espíritu Santo como agua. Fíjense, la Biblia dice que nosotros, que usted y yo somos como árboles plantados. Somos el huerto de la casa de Dios. Somos como árboles plantados junto a corrientes de ¿qué? De aguas. Que dan fruto en su tiempo. Es decir, fíjate, por un lado el Espíritu Santo te purifica con el fuego de la prueba. Por otro lado, el Espíritu Santo te va a guiar y tú vas a seguir el impulso del viento. ¿Sí? Y por otro lado, el Espíritu Santo te va a limpiar, te va a hacer fructífero por el agua del Espíritu Santo. Porque por muchos años nuestra vida no fue de frutos buenos. Por ejemplo, la Biblia habla de los frutos como el gozo, la paz, la paciencia, la benignidad, la bondad, la fe, la mansedumbre, la templanza, la benevolencia. Tantos frutos que ahora nosotros tenemos toda la capacidad dada por Dios a través del Espíritu Santo de dar esos frutos. ¿Cuántos quieren dar esos frutos? Entonces, el Espíritu Santo como agua va a hacer lo que en lo natural el agua hace, lo va a hacer en nuestra vida en lo espiritual. Él no quiere que seas un árbol sin fruto, porque el árbol sin fruto, hay varios pasajes en la Biblia que habla del árbol sin fruto que es cortado, porque ¿para qué inutiliza la tierra? Árboles plantados junto a corrientes de agua que dan fruto en su tiempo, y su hoja no cae, o sea, todo el tiempo verdes. ¿Se han fijado cuando es tiempo de sequías, cuando van ahí por la barranca, no sé si han fijado, o van en algún cerro y de pronto se ve así a lo lejos como un sendero de puros árboles y arbustos verdes, no sé, y todo más seco, pero hay como un camino sinuoso? Y si tú vas allí donde y sigues ese lugar donde hay puros árboles verdes, te darás cuenta que por ahí corre un arroyo o corre un río pequeño. Eso significa el Espíritu Santo, que todo el tiempo estarás verde, dando fruto. Porque al que no le cae el agua, ahorita todo está verde por las lluvias, pero cuando se seca, cuando deja de llover, los cerros empiezan a secar. Pero donde corren ríos, los árboles que están a un lado siempre están verdes, ¿no es cierto? Así nosotros, hermanos, no debemos de ser árboles otoñales. ¿Cómo es el árbol otoñal? Seco, sin hojas, sin fruto. Yo tengo en mi casa plantado unos arbolitos tan chiquitos, pero los compré así, mucho más pequeños. Y cuando yo los planté, pues continuamente los regamos, y de pronto empezaron a dar fruto, así chiquitos. Tengo un naranjito así, está de este tamaño. Y cuando lo compré y lo planté, pues no, era el puro tronquito. Y a través de abonarlo y regarlo, de pronto empezó a florear. Y de ahí nace el fruto. Pues ahorita tiene unas naranjas, está todo colgado así, y está bien chiquito. Y todos los arbolitos que tengo allí, de guayaba, etcétera, todos tienen fruto. Hay un limón como de este tamaño, un poco más bajito que yo, que da unos limones de este vuelo. Ya dio su primera camada. Y ya quedan dos, porque ves, ¡ay, no hay limón! Y mi esposa dice, ¡ya ve al arbolito! Y ahí va la niña y arranca unos limonzotes. Y hoy fui, ya nomás tenía como 15, 18 limones. Nomás se colgaba así el arbolito. Y ya nada más quedan dos, pero noté que ya tiene un montón de limoncitos. Floreó, se cae la flor y queda
el frutito, y ya están creciendo, y unos ya de este tamaño. O sea, yo digo, híjole, tan chiquito y ya está duro y duro dando fruto. Yo dije, así deberíamos de ser los cristianos. Así dice la Biblia, constantemente dando fruto. Por eso es importante conocer al Espíritu de Dios, hermanos, porque nos purifica, nos guía y nos da el agua que hace producir fruto. Amén. Por eso debemos de beber cada día de esa agua. En Efesios 1, versículo 13, habla del del Espíritu Santo como un sello. Y hablamos un poquito de esto, pero vamos, Efesios 1, 13. Fíjense, dice: en él también vosotros, habiendo oído la palabra de verdad, el evangelio de vuestra salvación, y habiendo creído en él, fuisteis sellados con el Espíritu Santo de la promesa, que es las arras de nuestra herencia hasta la redención de la posesión adquirida para alabanza de su gloria. Es decir, un sello. Si usted se fija, todo mundo tiene un sello. Todas las empresas tienen como un sello. ¿Se ha fijado? Es más, ¿se ha fijado cómo al ganado cada propietario le pone un sello? ¿Se ha fijado? ¿Por qué aquí da la idea de del sello? Habla de propiedad. ¿Sí? La firma es como un sello. Su firma de usted, y habla de su propiedad. Usted firma las escrituras, es el sello, esas son mías. Es la prueba de autenticidad, un sello. Y el sello habla de propiedad. ¿Se acuerda cuando Jesús dijo que en aquel día serán apartados las ovejas de los cabritos? Porque habló del trigo y la cizaña como algo que era inevitable, que la cizaña creciera en medio del trigo. Y uno le dice: Señor, ha crecido mucha cizaña en el campo, ¿la cortamos? Y luego Jesús dice: no, no la cortes, porque no sea que también junto con la cizaña arranques la buena semilla. La cizaña no es una, no son plantas silvestres comunes y corrientes, no. Yo así pensé por mucho tiempo, hasta que hace años, en un campo de trigo, y luego ya me puse a estudiar un poco más, pero a mí me sucedió esto, en un campo de trigo que había allá por Mazamitla, andábamos por allá, y yo vi un campo así bien bonito, dorado de trigo, entonces me acerqué y corté una espiga de trigo. Entonces yo quiero sacar los granitos, nomás para masticarlos, y empiezo a buscarlos y no tenían ni un solo grano. Yo dije: ay, qué rara está esta espiga. Y luego voy y corto otra y esa sí tenía grano. Yo dije: ay, qué raro está esto. Entonces me acerco de nuevo y empiezo a tocar, y muchas tenían grano, pero otras las tocaba y estaban idénticas, con el mismo capullito ese que cubre el grano, pero le tocaba y no tenían grano. Esa es la cizaña. O sea, el grano es el fruto. Es decir, que las dos espigas están iguales, se parecen. Pero déjame decirte, la Biblia dice: conoce el Señor a los que son suyos, y apártese de iniquidad todo el que invoca el nombre del Señor. Conoce el Señor a los que son suyos. Es decir, ¿cómo? ¿Cómo va a ser? Hay un sello de propiedad de él, y ese es el sello del Espíritu Santo. Porque yo les he dicho, y ustedes deben de entender esto, no todos los que vienen son de a de veras. Algunos parecen como espiga de trigo, pero no tienen fruto. Están idénticos, se parecen,
levantan las manos, aquí todos se ven igual, pero no todos son de a de veras. Es difícil para uno juzgar, aunque Jesús dijo, por sus frutos los conocerán, ¿se acuerdan? ¿Cómo vamos a conocer a los falsos hermanos, a los falsos profetas? Por sus frutos, dijo Jesús. Pero a veces son tan parecidos. Pero ahí yo entiendo, yo no tengo problema con eso. Yo digo, bueno, al final de los tiempos, el Señor apartará las ovejas de los cabritos. ¿Cómo será eso? Por el sello. ¿Qué dice allí? Fíjense, vamos a leerlo de nuevo. Dice en el 13: en él también vosotros, habiendo oído la palabra de verdad, el evangelio de vuestra salvación, y habiendo creído en él. ¿Cuántos han creído? Fíjense. Fueron sellados con el Espíritu Santo de la promesa. Sellados. ¿Con qué? Con el Espíritu Santo. Pero luego fíjate el 14, que es las arras. Arras, esta palabra significa garantía. Es la garantía de la herencia hasta la redención, de la posesión adquirida para la alabanza de su gloria. Es decir, somos de Él. Hasta el final de los tiempos, como somos de Él, Él no tendrá problema en saber quién es y quién no es de Él, porque el sello será el Espíritu Santo. ¿Se acuerdan que la Biblia habla de un anticristo que vendría o que vendrá al final de los tiempos? ¿Qué va a poner en las personas que lo seguirán a Él? Un sello. En la frente. Bueno, algunos teólogos dicen que esto en la frente es simbólico, pero que es algo espiritual. Yo creo algo así. No un número así que se va a ver en la frente. ¿Cómo será? Hay algunos enigmas allí, pero dice la Biblia que el que no tuviera este sello no iba a poder hacer muchas cosas. Pero luego dice, pero los que son de Dios no dejen que ese sello estén en vosotros, no se dejen sellar, porque nosotros ya estamos sellados con el Espíritu Santo y no podemos servir a dos diferentes. ¿Están entendiendo? Entonces fíjense, el Espíritu Santo como un sello, ahí está. Por eso, cuando tú recibiste el Espíritu Santo, fuiste sellado, hablaste en otras lenguas. El Espíritu Santo te ha tomado, está trabajando contigo, te quiere enseñar a ser guiado por el viento, por su voz, te está purificando, de manera que cuando tú tengas una situación de esas así, pruebas, dices, ay, ay, nada más, acuérdate que el Señor está trabajando contigo. Y la Biblia dice que a los que aman a Dios, todas las cosas les ayudan para bien. O sea, Dios está trabajando a nuestro favor siempre, hermanos. ¿Cómo la ven? ¿Están contentos con eso? En el Salmo 133, vamos a ver el Salmo 133. Ahí vemos, y hay muchas escrituras más, pero yo nada más le estoy dando una o dos cuando mucho, de los símbolos del Espíritu Santo. El Salmo 133, ahí habla del aceite. Del aceite de la unción, el aceite como símbolo del Espíritu Santo. Dice, mirad cuán bueno y cuán delicioso es habitar los hermanos juntos en armonía. Y luego dice el verso 2, es como el buen óleo sobre la cabeza, el cual desciende sobre la barba de Aarón, y baja hasta el borde de sus vestiduras, como el rocío de Hermón que desciende sobre los montes de Sión, porque allí envía Jehová bendición y vida eterna. Aquí está hablando, pone una analogía allí del amor entre hermanos y todo, y luego dice que es algo bueno y delicioso que los hermanos habiten en armonía, juntos. ¿Por qué? Dice, es como el buen óleo. Y luego pone la figura de cuando ungían al sumo sacerdote. Dice, es como el buen óleo que desciende sobre la cabeza de Aarón, que era el sumo sacerdote. Su barba, sus vestiduras.
Es decir, cuando el sumo sacerdote era ungido para ser consagrado para Dios, le derramaban literalmente un cuerno con aceite, que eran aproximadamente 5 litros de aceite. Y si ustedes observan bien ese salmo, dice que ese óleo, ese aceite, era derramado en la cabeza y que se deslizaba por la barba. ¿Ya se fijaron ahí? Por la barba, y luego corría por todas sus vestiduras hasta el borde, o sea, hasta abajo. Es decir, que al sacerdote, al sumo sacerdote, en su consagración a Dios, lo empapaban de aceite. Así literalmente. Cuando David fue ungido como rey por el profeta, ¿se acuerdan? Dice que le derramó, se hincó David y le derramó el cuerno de aceite. Y según los estudios dicen que aproximadamente eran 5 litros de aceite. Imagínense, todo así chorreando de aceite por todo. Pero era un... Entonces, el aceite es un símbolo de la unción de Dios, de la consagración que nosotros hacemos, nuestra consagración a Dios, y el Espíritu Santo nos, desde la cabeza hasta los pies. ¿Se acuerdan los que se bautizaron? Aquí hay algunos que se bautizaron. Yo les explicaba lo que quería decir la palabra bautismo. Bautismo significa sumergir totalmente bajo un líquido. En este caso fue agua. Bautizar. Entonces, bautismo con el Espíritu Santo es sumergirse totalmente en el aceite, en el agua, en el fuego del Espíritu Santo. ¿Están comprendiendo? Entonces, fíjense, el aceite en lo natural, en los tiempos bíblicos, se usaba como combustible. ¿Se acuerdan cuando habla de las 10 vírgenes, 5 prudentes, 5 insensatas? 5 se proveyeron de aceite para sus lámparas y 5 insensatas no. Entonces, servía también para alimento, porque y sigue sirviendo. Ahora ya no tiene muchas aplicaciones, pero en los tiempos bíblicos servía como medicina. Servía también como suavizador de la piel. Y esto es lo que hace el Espíritu Santo. Todavía eso sí sigue vigente. Es decir, como alimento nos fortalece, nos nutre. Por eso dice, ya no se embriaguen con vino, en lo cual hay pleitos, hay problemas, hay disolución. Antes bien, sean llenos del Espíritu Santo. Beban, coman. Entonces, así como en lo natural se usaba como alimento, el alimento fortalece, el Espíritu Santo nos fortalece a nosotros también. El Espíritu Santo, como aceite, es luz, ilumina. La luz ilumina. En los tiempos bíblicos, pues no existía esta luz que tenemos ahora. Pero ellos ponían sus lámparas y ponían una mecha con aceite, y eso servía de combustible que iluminaba el lugar donde estaban. Por eso debemos de orar siempre. Y San Pablo oraba de esta manera y decía que él rogaba a Dios para que los creyentes fuesen iluminados por el Espíritu Santo. Entonces, lo que en lo natural hace el aceite, en lo espiritual, el Espíritu Santo lo hace en nosotros. ¿Qué es lo que nos ilumina? El Espíritu Santo. Si apagáramos las luces, quedaríamos en total oscuridad. Al prender las luces, pues ya podemos ver. Dice la Biblia que nuestro entendimiento estaba en tinieblas. ¿Te has fijado que hay gente que tú le hablas, le explicas y nomás no le entra? Y tú le explicas, pero mira, entiende, es que es... Y tú estás loco, te dicen. Y tú te desesperas, no te desesperes. Es que está en tinieblas. Tú le estás tratando de que la luz, prenderle la luz, pero está en tinieblas y su entendimiento está embotado. No entiende, no alcanza a ver. Pero ¿qué sucede cuando... ¿Qué te sucedió a ti cuando abriste tu corazón? A ver, fíjate.
Ahora sí, ahí sí cabe, se te prendió el foco. ¿No es cierto? Ahora ves las cosas claras y dices, ay, mira nomás, tan claro que está aquí en la Biblia. ¿Cómo no entendíamos? ¿Cómo no entendía? Y es a lo que la Biblia se refiere, que estábamos en tinieblas. Pero llegó el Espíritu Santo y nos iluminó. Por eso, en su oración, cuando lean su Biblia, díganle, Señor, ilumíname. Tú eres luz, Dios es luz, el Espíritu Santo es luz. No sé qué hacer en esta situación, Señor. Ilumíname, hazme ver por dónde voy a caminar. Hay veces que cuando apagamos este auditorio, como no tiene entradas de luz de afuera hacia adentro, queda totalmente oscuro y se ve bien feo, parece boca de lobo. No sé cuántos les ha tocado, casi nadie, pues ustedes se van, entonces se queda prendido, pero cuando se van se queda apagado, pero quedan prendidas esas dos lámparas, miren. Y es muy tenue la luz, pero se alcanza a ver. El problema es que los apagadores están allá, mire. Entonces, hay veces que a mí me ha tocado apagar la luz y le... Entonces lo que hago es, prendo la de allá, apago acá, y la poquita luz que entra, no se ve el piso. Pero yo me voy guiando por la luz que está allá. Entonces, aunque sé cómo está el pasillo y todo, pero es bien feo, siente feo. Han tratado de caminar en la oscuridad y ahí va. Entonces, como sé que están ahí los escalones, yo no veo. Si me fueran tomando con una cámara infrarroja, de esas que aunque esté totalmente oscuro, ellos, esas cámaras lanzan una luz que parece de día y te graban, ya inventado cada cosa. Y si te tomaron una cámara infrarroja, se vería uno así bien chistoso, así como queriendo. Entonces va uno así tocando, y es horrible eso. Es mejor la luz, ¿no es cierto? ¿Por qué no dejamos que el Espíritu Santo, ahora que hemos sido sellados, que bebemos de Él, que nos ilumine, que nos guíe? ¿Cuántas veces? ¡Ay, no sé qué hacer! ¡Ay, no sé! Con semejante lámpara que tiene allí del Espíritu Santo. Ahora, el velador de aquí, pues él trae su lámpara y él llega y le apaga y todo oscuro, pero ahí va con su lamparita. La luz, luz, luz. La luz nos hace ver por dónde caminamos. Y muchas veces te has encontrado en situaciones que no sabes qué hacer, ¿no es cierto? Bueno, pídele al Señor, Señor. Pero ahí va con su lamparita, la luz, luz, luz. La luz nos hace ver por dónde caminamos. Y muchas veces te has encontrado.

que, miren, a veces que gente llega y me dice, hermano, fíjese que tengo esta situación y no sé qué hacer. Y me puse a orar para que Dios le revelara a usted que me dijera algo. Y yo digo, ay, hermano. Yo le digo, no, hermano, están orando mal. Fíjense, tienen fe para que Dios me revele a mí. Y luego yo les digo, no, hermanos, agarren la onda. No, imagínense que todos oraran así. ¿Cómo estaría yo? Y luego a veces me dicen, el Señor me dijo que usted me iba a decir. Pues no, no tengo nada que decirle, hermano. Es que Dios me reveló que usted tiene algo. Pues mejor pregúntale a él que él te revele, ¿para qué anda triangulando? Mejor vamos directo, si no ya aparecemos allí, San Chuy, San Pastor. No, yo no soy San Pastor. Así como para decirle a usted que no. Busque a Dios, hermano. Es una relación personal. Es una iluminación personal. ¿Cuántos dicen amén? Entonces fíjense, como alimento nos fortalece, como luz nos ilumina, como remedio, porque era usado como remedio, sana nuestras heridas. ¿Se fijan cómo decimos a veces, el Señor ha derramado el bálsamo de su espíritu, de sanidad? Porque la Biblia habla de eso, del aceite como un símbolo del Espíritu Santo. Y finalmente, en Juan 3:16, vamos, Juan 3:16.

Dice así. Porque de tal manera amó Dios al mundo que da a su Hijo unigénito para que todo aquel que en él cree no se pierda, mas tenga vida eterna. Bueno, vamos al versículo. A ver, permítanme. En realidad ese no es el que yo quería. Déjame encontrar el pasaje. Ok. Es 3:21 de Lucas. Vamos a Lucas 3:21. Dice así: Aconteció que cuando todo el pueblo se bautizaba, también Jesús fue bautizado. Y orando, el cielo se abrió. Y descendió el Espíritu Santo sobre él en forma corporal como paloma. Y vino una voz del cielo que decía: Tú eres mi Hijo amado, en ti tengo complacencia. Ahora, yo quiero hacer una aclaración. El Espíritu Santo no es una paloma, es como una paloma, es algo similar, es semejante. El Espíritu Santo no es agua, porque luego hay cada cosa. La gente, cuando no entiende bien, dice: No tires el agua porque es el Espíritu Santo. No. Entiende bien las cosas. De veras, ustedes, algunos se ríen, pero hay gente así que luego entiende las cosas mal. Ahora yo digo, ¿por qué las entienden mal? Puede haber varias razones: porque son mal enseñados o porque de plano no tienen el entendimiento de Dios. Son símbolos del Espíritu Santo. Entonces, fíjense cómo habla aquí, qué interesante. Dice: Descendió el Espíritu Santo sobre él en forma corporal como paloma. Ahora, piensa en una paloma. ¿Por qué? ¿Por qué dijo el escritor, en este caso Lucas, por qué dijo que el Espíritu Santo descendió como paloma? ¿Por qué utilizó este animalito como un símbolo del Espíritu Santo? ¿Por qué no dijo y descendió el Espíritu Santo como gallina? También es un animalito hermoso, ¿no es cierto? ¿Por qué no dijo y descendió el Espíritu Santo como gorrión? ¿Por qué como paloma? Miren, en la sabiduría de Dios, como Él nos hizo, puso en nosotros una capacidad de analizar las cosas y de pensar, somos seres inteligentes. ¿Por qué utilizó

0: este animalito como un símbolo del Espíritu Santo? ¿Por qué no puso un pterodáctilo? Y descendió el Espíritu Santo como un pterodáctilo, de esos grandotes pajarotes. Pues no, o una gallina, no. ¿Por qué tuvo que ser una paloma? Yo les pregunto. Todos conocen una paloma, ¿no? No de las que truenan. Todos conocen una paloma. Cuando tú ves una palomita blanca así bonita, ¿qué te inspira? ¿Eh? Paz. Hasta símbolo de paz, fíjense. Y sueltan una paloma blanca. Y... ¿Qué más les inspira? A ver, paz. ¿Qué más? Pureza. ¿Qué más? Mansedumbre. ¿Qué más? ¿Eh? Ternura. ¿Quién dijeron? No oigo. Sencillez. ¿Qué más les inspira una paloma? A ver, una gallina, ¿qué les inspira? ¿Cómo qué una gallina? A ver. Nerviosismo, ¿verdad? Siempre andan. Son bien nerviosas las gallinas. Es todo lo contrario a la paz que una palomita proyecta, ¿no es cierto? ¿Qué más? A ver, piensen. Inocencia, pureza, ¿qué? Belleza. ¿Qué? Se mueve en el aire. Libertad. No se cuelguen algunos, ¿eh? No, está bien. Un poco de broma no hace daño. Fíjense. Dice que descendió el Espíritu Santo como paloma. Entonces volvemos otra vez. Dulzura. Una paloma nos habla de dulzura, ternura, amabilidad, sencillez, todo lo que dijeron. Suavidad, paz, pureza. Bueno, todo esto es Dios el Espíritu Santo. ¿Cómo la ven? La paz, dice. Decía Pablo en los saludos apostólicos que le llaman. El amor del Padre, la gracia de su Hijo Jesucristo y la paz del Espíritu Santo estén en ustedes. La gracia, también habla de Jesús como el príncipe de la paz. Fíjense cómo es inseparable la Trinidad. Pero yo quiero que ustedes, quiero hacerles una aplicación. Miren, cuando una paloma... El vuelo de una paloma es muy distinto al vuelo de las demás aves. Su vuelo es no es tan atropellado como otras aves, ¿se fijan? Todo eso que nosotros captamos que simboliza es el Espíritu Santo. Cuando yo era niño, me acuerdo que mis abuelos, los papás de mi papá, nos llevaban a un rancho donde ellos habían nacido. Y a mí me gustaba, porque pues había el campo y todo eso. Entonces, una vez, mi abuelita hacía un mole, pero de esos moles así, de mole abuelita, ¿verdad? Buen mole. Entonces, nunca se me olvida que haznos mole, empezaron a decir ahí la familia. Sí, cómo no. Entonces, pues tenía un montón de gallinas ahí en los corrales. Entonces dice, a ver, muchachos, y un primo y yo, agárrenme tres gallinas. ¿Dónde están? Pues allá en el corral, y ahí vamos a querer agarrar las gallinas. No, hombre. Pues estábamos chiquillos, ¿no? Pero es muy diferente cuando quieres agarrar una paloma, ¿no es cierto? ¿Te fijas? Está la palomita allí, no, tú te acercas y la palomita nomás le hace así. ¿Te has fijado? Y luego así unos brinquitos así. Y la gallina, no hombre, esa, se acelera. ¿La quieres? Fíjense. No, bueno, finalmente agarramos unas 3-4 allí, pero nos pusimos una revolcada. Y luego sucedió algo temprano, ya cuando anochecía, la primera noche, las gallinas les da por subirse a los arbustos, así en los ranchos. Digo, los que son de rancho saben, ¿verdad? Los que nacieron aquí en Guadalajara, pues no saben. Entonces, la, les da por subirse a los arbustos. Entonces, pero yo no sabía eso, yo no soy de rancho, no nací en un rancho. Entonces íbamos así, mi primo y yo, y de pronto sentimos un montón de aleteos. ¡Ah! Entonces, ¿qué hay? Y era un árbol más o menos 5 metros, estaba lleno de gallinas. Entonces aleteaban así bien feo, pero no volaban. Yo decía, ay, ahorita van a levantar el vuelo. Pero las gallinas no vuelan, ¿se han fijado? Aunque tienen alas, nada más aletean. Déjeme decirle algo, miren. Hace un rato.
1: Es la 1 en punto.
0: Aplicarle esto.

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Un aplauso para Abel más fuerte. Bueno, esta noche tenemos varias sorpresas. Abel es una de ellas. Vamos a cantar una canción y la hemos cambiado un poquito. Mis hijas la escucharon y me dijeron, no, papá, no. Pero bueno, yo espero que ustedes no digan lo mismo en esta noche. Pero esta es la canción que yo escribí en uno de mis cumpleaños, no les voy a decir a cuál.

0: divinas. Bidireccionales, divina. ¿Qué significa bidireccionales? Dos direcciones que van iguales. Dos direcciones divinas, bidireccionales. Quiero que abran sus Biblias en Jeremías 17, del 7 al 8. Y vamos a ver qué dice el Señor en su palabra para poder entender esto de bidireccionales divinas. A eso de las 2 y 10 de la mañana ya no pude dormir. Se me fue el sueño y dije, bueno, ¿qué hago? No voy a tratar de dormir a la fuerza. Me senté, me puse a leer la Biblia, me puse a orar, a interceder, a clamar. Me vinieron un montón de preocupaciones y pensamientos y cosas. Los puse en las manos del Señor. Traté de acostarme otra vez, eran las 3. Y no dormía. Me levanté y me puse en la cocina a orar entonces. Abrí la Biblia y me puse a leer. Dije, porque me voy a meter en la palabra. Así el enemigo no puede tener mi mente ocupada, ni me puede traer pensamientos ni preocupaciones, porque mientras yo esté metido en la palabra buscando directivas, no voy a estar pendiente a otra cosa. Porque usted da vuelta en la cama para un lado, da vuelta en la cama para otro, si le ha pasado, y se pone a pensar. Para no pensar, me senté y me puse a orar. Y ahí me dio a las 6 de la mañana, casi las 6. Bidireccionales divinas. Jeremías 17, 7 y 8.
1: Libro de Jeremías, capítulo 17, versículos 7 y 8. Bendito el varón que confía en Jehová y cuya confianza es Jehová, porque será como el árbol plantado junto a las aguas, que junto a la corriente echará sus raíces, y no verá cuando viene el calor, sino que su hoja estará verde, y en el año de sequía no se fatigará ni dejará de dar fruto.
0: ¿Oyeron lo que dice ahí? Leámoslo otra vez, porque a veces la doble unción viene por doble escuchar.
1: Bendito el varón que confía en Jehová y cuya confianza es Jehová, porque será como árbol plantado junto a las aguas, que junto a las corrientes echará sus raíces, y no verá cuando viene el calor, sino que su hoja estará verde, y en el año de sequía no se fatigará ni dejará de dar fruto.
0: Por medio de la palabra, Dios nos habla casi siempre en forma bidireccional. Esto es, Él hace énfasis doble en sus pensamientos, Dios. Esto porque Él desea que tú y yo pensemos detalladamente en los principios que la palabra bidireccional tiene para nosotros. Quizás tú no habías notado esto, yo no lo había notado hasta esta madrugada. Lo había visto, lo entendía, pero no lo había notado. Pero hoy veremos cómo inspiró al profeta Jeremías a hacerlo cuando se dirigió al pueblo de esa manera. Dice la primera frase, sentencia ahí.
1: Bendito el varón que confía en Jehová.
0: Dice, bendito el varón, y vamos a seguir leyendo en esa forma, hermano. Bendito el varón que confía en Jehová. Hay una bendición para usted. Hay una bendición para usted. Y una bendición es algo que merecemos, pero que tenemos que buscar. Dios no las concede, es merecimiento nuestro, no porque por nuestras obras las merezcamos, sino que Dios en su gracia, en su bondad, tiene tantas bendiciones para nosotros como sus hijos. Entonces, en esas múltiples bendiciones, Él dice que cuando confiamos en Él, somos benditos. Bendito el varón que confía en Jehová. ¿Confía usted en Jehová en este día?
1: Aleluya.
0: ¿Confía usted en Jehová? Pregunto.
1: Amén, amén.
0: Entonces hay una bendición especial por esta confianza en Dios para usted. Pero fíjense que dice después la próxima frase.
1: Porque será como árbol plantado.
0: Bendito, ahí nos quedamos medios.
1: Y cuya confianza es Jehová.
0: Ahora usted dirá que hay una redundancia de palabra. Confía en Jehová y confianza. Pues ese es el pensamiento bidireccional de la palabra que muchas veces no entendemos. Que Dios dice, habla del mismo tema de dos maneras distintas para hacer un énfasis en nosotros y que lo entendamos. Y eso lo entendí yo en esta mañana. Dice, confía en Jehová y cuya confianza. Confiar es una cosa y confianza es otra. Por ejemplo, yo confío todas las mañanas cuando me siento en mi carro y le meto la llave, que el carro va a prender. Yo confío, usted confía todas las semanas o todas las quincenas cuando usted va a trabajar, que después de trabajar, las horas que usted trabaja, le van a dar un cheque que tiene fondo en el banco y usted va a tener, usted tiene esa confianza. Y en base a esa confianza usted va recibiendo. Cuando me siento en el carro y meto la llave, la confianza, que, o sea, ese confiar que tengo yo en que el carro va a responder, responde. Ese confiar que tengo en tal cosa. Hay quien dice, bueno, yo cuando me duele la cabeza me tomo una aspirina, entonces se me quita el dolor de cabeza. Otros no lo toman. Pero usted confía en algo. Confiamos que cuando ponemos el equipo va a sonar. Aunque a veces pues, hay una distorsión, ¿verdad? Pero va a sonar. Suena distorsionado, pero suena. Hay muchas veces en que nosotros tenemos ese confiar en muchas cosas. ¿Qué pasaría si alguien se levantara en la madrugada y fuera y cambiaran el letrero de todas las calles de Los Ángeles y no hubiera letrero? No hubiera letrero en ninguna avenida. Quizás en el vecindario donde usted se mueve usted conocía, pero si tiene que ir a buscar una dirección y no ve nombre de calle, ¿qué pasaría? No hay direcciones. Y cuando Dios quiere hablarnos y bendecirnos, nos da directivas. Y por eso son directivas dobles. Bendito el varón que confía en Jehová y cuya confianza. Confiar es una cosa y confianza en otra. Cuando yo puedo confiar en el hermano, en la hermana, en el otro, en el otro, en el otro. Pero tener confianza es tener compañerismo, tener una intimidad, tener algo con esta persona que yo puedo sentarme y hablar de tú a tú. Eso es confianza y confiar es otra cosa. Yo puedo confiar, por ejemplo, en una persona que conozco, que viene a un trabajo, que viene a algo, o que yo voy a una tienda y puedo confiar en que esa persona no me está robando lo que sea, pero no tengo confianza con ella. Confianza es una compenetración. Confianza es un entendimiento. Confianza es poder entenderse con aquella persona, que aquella persona te entienda a ti. Eso es confianza. Y cuando tú tienes fíjense que yo confianza, no confiancita, porque confundimos la confianza con la confiancita. Cuando tenemos confiancita no nos respetamos, porque la confianza ha pasado un límite. Yo puedo tener confianza con ustedes, decir cualquier cosa chistosa, reírme fuera del templo, por supuesto, no aquí, allá, algo que sea cómico, pero nunca voy a perder esa línea divisoria, que la confianza la voy a mantener contigo. Confianza contigo que yo te diga, mira hermano, tengo un problema y necesito que tú ores por mí. Eso es confianza. Tal vez no se lo puedo decir a todo el mundo. ¿Por qué? Porque a lo mejor le digo el problema a todo el mundo y se lo digo para que tú ores por mí. A los pocos días oigo que todo el día está orando por el problema. Entonces esa confianza la pierdo. ¿Por qué? Porque tú has roto la confianza que yo tenía contigo. Pero déjeme decirle que si confiamos en Dios para que Él nos bendiga, para que Él nos responda, tenemos que también tener confianza en Dios, que lo que le comunicamos a Dios, Él queda entre Él y nosotros, en esa confianza, en ese compañerismo, en esa coinonía que podemos tener con Dios. Y cuando establecemos esa bidireccional de confiar en Él y de tener confianza en dos direcciones iguales, confiando y teniendo confianza, entonces empezamos a recibir la bendición de Dios, porque se duplica ese pensamiento en confianza y en confiar. Lo próximo que vemos que dice es, la otra línea que le sigue ahí, bendito el varón que confía en Jehová y cuya confianza está en él.
1: Porque será como árbol plantado junto a las aguas.
0: Ok, vamos a quedarnos ahí porque vamos a seguir pedacito a pedacito. Será como árbol. Ok, hay una bendición para ti. Hay una bendición para ti porque tú confíes en Dios. Y cuando pregunté si confiábamos en Dios, todos dijeron que sí. Entonces, pero ahora, ¿tienes tu confianza en Dios? ¿Puedes tú sentarte con Él cara a cara y decirle, mira Dios, tengo este problema? Como te sientas quizás con un familiar, con un amigo, con una persona íntima, y hablarle a Dios así, decirle. ¿Y tiene Dios confianza contigo también para confiarte cosas? Entonces hay una bendición doble ahí, en esa bidireccional. Pero entonces Dios dice, será como el árbol. Y cuando yo vi esto de árbol, me puse a pensar en algo tremendo. Gracias. Me puse a pensar en algo tremendo, y es que si alguno quiere agua, le damos agua. Me puse a pensar en algo tremendo, y ese algo es que lo primero que Dios hizo en el universo, que tuvo vida en el periodo creativo, fueron los árboles. Porque dice que separó la luz de las tinieblas. Después que separó la expansión, en el segundo día de arriba de abajo, y creó los cielos y creó los mares. Pero en el tercer día, produjo de la tierra, fue una obra doble, bidireccional. Produjo dentro del mar, salió la tierra y dijo Dios, y produzca la tierra, semilla, árbol que dé fruto. Quiere decir que lo primero que Dios produce para ti es que te compara con la obra primera que hizo Él, que tiene vida. Porque la tierra no tenía vida, era terreno, era roca, era piedra, era arena, era arcilla, era barro. era lo que fuera. El agua no tenía vida. Tiene movimiento, pero no tiene vida. El aire tiene movimiento, tiene existencia, pero no tiene vida. Pero lo primero que hizo Dios con vida fue el árbol. Y dijo, árbol cuya simiente esté en él, un árbol que dé semilla. Y si da semilla, ¿qué va a dar?
1: Fruto.
0: Fruto. Va a dar fruto porque tiene semilla. Si Dios no hubiera dicho que no tiene semilla, no hubiera dado ser frita. Hay muchas cosas que te venden hoy en Home Depot que tú compras y plantas en tu casa, o que tú compras para comer, y cuando quieres sembrar esa semilla no funciona, porque son cosas hechas en laboratorio, son cosas hechas en lugares especiales de agricultura, con abonos y con tantas cosas que no funcionan. Y si te da algo, te lo da raquítico, así chiquitillo. Pero como lo que Dios hace lo hace bien, Él quiere que tú seas un árbol. Un árbol, que tú seas como esa primera vida de la creación. Que cuando la creación comenzó a salir, lo primero que salió era el árbol. Dios no es un Dios de desorden. Él primero puso los árboles y la hierba del campo, y puso las frutas y todo lo que iba a ser para comida del hombre, para que el hombre pudiera comer, ¿verdad que sí? Y para que los animales pudieran comer también. No hizo primero los animales y después al hombre, primero al hombre y después los animales. Fue un orden perfecto, puso primero el árbol. Y en tu vida Dios quiere que tú seas primero lo primero, un árbol. Un árbol que te conviertes en un árbol, como vamos a ver qué tipo de árbol ahorita, cuando tú tienes tu confianza y confías. Cuando tienes tu confianza en Dios, Él va a obrar. Él siempre obra. Y cuando tú tienes tu confianza, eso es confiar, y cuando tienes tu confianza, Señor, sabes, Señor, que necesito que tú... Alguna vez los hijos llegan a ustedes y dicen, fíjense, papi, que necesito que me dé dos pesos, un peso para algo que te van a comprar en la escuela. Llegan sus hijos con usted y usted se lo da. Y si no lo tiene casa, pues lo busca, ¿verdad? Qué bueno que Dios siempre tiene abundancia para darnos lo que necesitamos. No nos da siempre lo que pedimos, porque a veces no pedimos conforme a su voluntad, o sino pedimos para gastar en deleites y placeres. Pero qué bueno que Dios siempre nos da lo que Él considera que es justo. Entonces usted es un árbol. Esa bendición es que usted se convierta en un árbol. Esa bendición la vi yo hoy, que la confianza en Dios y el confiar en Él me constituye, te constituye en un árbol. Un árbol es algo que es lo primero que da vida, que tuvo vida en este planeta. Sabemos que Adán y Eva fueron vegetarianos por 2000 años casi, por 1000 años. Y que los animales también eran vegetarianos. A mí me dijo un dentista cristiano, amigo mío, que estudió, que era profesor de la Universidad de Odontología, que los dientes nuestros, los que muerden, no fueron hechos originalmente para comer carne, sino fueron hechos para comer verduras, para triturar, pero que eventualmente los colmillos se fueron desarrollando más para poder desgarrar. Y que él consideraba, como cristiano y como científico y como hombre de Dios, aunque no lo podía probar, que todos los animales que son desgarradores hoy, animales que desgarran y matan y comen, en un tiempo no tenían eso. Sus dentaduras eran distintas. Pero que con el tiempo se volvieron así. Y sabemos que la maldición, no la bendición, la maldición fue la que hizo que la tierra fuera desordenada y fuera maldita. Entonces, pero al principio, Dios dice, y plantó Jehová un huerto. ¿Verdad que se plantó Jehová? Y puso en él al hombre. Y en ese huerto plantó muchos árboles. Dios le proveyó al hombre a través de los árboles el alimento que necesitaba. Le proveyó a los animales. Dice, y a toda bestia del campo todo lo verde será para comer. No dijo toda la carne y todo lo que se mueve. Eso no lo dijo hasta después del diluvio. Después del diluvio dio permiso para comer todo lo que se mueve. Pero eso, todo lo que se mueve, se lo comen en todas partes del mundo. Todo lo que se mueva. Arañas, cucarachas, escorpiones, hormiga, lo que sea. ¿Sí? Pero hasta entonces que Dios no había dado, para allá por Génesis 8:9, hasta entonces Dios no le dio permiso al hombre de comer carne. El hombre era vegetariano y no se murió. A mí me decía un hermano en la célula que yo doy que es imposible que una persona sea vegetariana y se va a enfermar. Y después el hombre no se enfermó en todos los años que estuvo. Y Daniel no se enfermó en 10 días. Al contrario, se puso más robusto. Pero no quiere decir que yo hago promoción para que seamos vegetarianos, solamente digo lo que dice la Biblia. Ahora, serás como un árbol. ¿Un árbol qué? Plantado. Hay dos tipos de árboles. Dice la Biblia que hay dos tipos de árboles. Dice Pedro, y dice Juan, y dice Judas, de diferentes formas, que hay gente que son árboles desarraigados. Y cuando un árbol es desarraigado, ¿de dónde lo desarraigan?
1: De la tierra.
0: De la tierra, de las raíces, pierde las raíces. ¿Qué es lo que sostiene un árbol en pie? La raíz. ¿Dónde estás plantado tú? ¿Dónde estás sembrado? ¿Por qué Dios quiere que tú tengas confianza y confíes en Él para que seas un árbol plantado, o sea, enraizado, profundamente afirmado hasta la roca? Y entonces dice, plantado junto a qué?
1: Junto a corrientes de las aguas.
0: No, primero dice.
1: Porque será como árbol plantado junto a las aguas.
0: No dice las aguas, todavía no ha hablado de las corrientes. Si tú confías en Dios, si tienes tu confianza y eres bendito, vas a ser un árbol enraizado, bien sembrado, pero plantado junto a las aguas. Todos los que hemos ido al desierto, para Las Vegas alguna vez, para esa vuelta, hemos visto que hay un área por ahí que de pronto se pone verde, y usted sabe que por ahí tiene que haber algún arroyo, un cauce o algo, porque se ve verdecito y todo desierto. Los que han ido por el 60, fíjense bien, los que han ido por el 60, que hay una parte en que se pone todo seco, como uno, cuando uno va para allá, para el otro lado. No iba a decir cuando uno va para Indio, porque no sé si alguien se ofende, digo, yo no voy para Indio. Pero cuando usted va por el 60 para allá.
1: Por Chino Hill.
0: Ajá.
1: Por Chino.
0: Sí, cuando pasa. Donde hay unos elefantes en una montaña, cuando pasa más para allá.
1: Eso ya es Riverside.
0: Sí, allá es por Riverside más allá. Usted ve que en Riverside hay una parte que está seca, y usted ve que se llama Riverside porque hay un río ahí, y por eso le pusieron Riverside, porque cerca del río está todo lleno de agua. Pero si usted ve más adelante, por allá por... Se me olvidó el nombre del pueblito. Usted se va a dar cuenta que entre Gemma y el otro que está allá, Beaumont. Si usted va por ahí por cerca de Beaumont, usted va a ver que hay una parte que está toda seca por la orilla de eso. Y si usted va por el desierto de Hemet hacia Beaumont, de Beaumont hacia Hemet, o a San Jacinto, en esa área que todo es desierto y las montañas son pelonas, usted va a ver un área que es verdecita porque por ahí pasa quizás un arroyo o algo. Quiere decir que cuando usted está plantado, cuando usted es un árbol bendecido por Dios y que está plantado en confiando y en la confianza, en las dos cosas, usted tiene una fuente que lo alimenta. Usted tiene un manantial que lo está alimentando y que lo mantiene como un árbol plantado. Si usted no tiene ese alimento, usted no será un árbol plantado. Cualquier problema que venga lo va a desarraigar. Lo va a desenraizar, lo va a botar. Usted tiene que ser un árbol plantado. Muchas veces el hombre quiere plantarnos en diferentes formas. Y nosotros tenemos que dejar que quien nos plante es Dios. Que nos enraíce Dios, porque hay mucha gente que tiene árboles preciosos en macetas de este tamaño. Hay oficinas, hay lugares hermosos aquí que tienen aquellos hoteles, que tienen aquellos árboles tan frondosos, grandísimos, pero plantados en unos macetones. Quiere decir que ese árbol nunca cría más raíz. Lo están controlando. Su crecimiento, su producción es controlada, y Dios no quiere que tú seas controlado. Dios quiere que tú seas libre. Dios quiere que tú des todo lo que Él quiere darte, y para eso te pone fuente de agua. Pero ¿qué más dice? Después de agua,
1: dice que junto a las corrientes.
0: Junto a corrientes. Fíjense, confiar y confianza. Ahora dice aguas y corriente, bidireccional. Aguas, pero dice corrientes. ¿Cuál es la diferencia entre aguas y corrientes?
1: Aguas están estancadas y corrientes corren.
0: El agua está ahí, pero la corriente es algo que está corriendo. Cuando Jesús habló del Espíritu Santo, dijo que en nosotros tenía que haber un río que corría en nosotros. Y cantamos una alabanza: hay un río de vida corriendo en mí,
1: fluyendo
0: en mí. ¿Saben una cosa? Dios no solamente quiere que tú estés alimentándote del agua. Ay, qué lindo es el Señor, qué bueno es el Dios que yo confío en Él, que tengo mi confianza, que le hablo, que me ha plantado, que me ha enraizado y me está alimentando con buena agüita, que es la palabra, porque Jesús dijo: ya soy limpio por la palabra, así que el agua es la palabra. estaba alimentándome yo con la palabra. No, Dios quiere que ya, además de la palabra, del agua, haya corrientes en tu vida. Que tú tengas tanta agua, que de ti salgan ríos de agua viva. Que tú tengas un corriental, que lo que tú produzcas, donde tú estés, hay una corriente al lado tuyo. Hay una corriente al lado tuyo. Y que tú tengas no solamente agua que te alimenten, sino corrientes. Porque el agua que te alimenta puede ser del subsuelo, o puede ser de un charco, de una laguna, de un estanque. Pero hay aguas que vienen en corriente. Cuando el agua corre, trae nutrimiento, trae alimento, trae minerales. Y Dios quiere que el Espíritu Santo en tu vida y en la mía sean corrientes de agua, que todo el tiempo estén corriendo, de tal manera que tú no solamente seas un árbol plantado, sino que más, dice después.
1: Y no verá cuando viene el calor, sino que su hoja estará verde.
0: Su hoja estará verde, ¿qué más?
1: Y en el año de sequía no se fatigará, ni dejará de dar fruto.
0: Ahora habla de hoja verde y de fruto, y habla del calor y del año de la sequía, de dos cosas también. Primero hablaba de dos cosas, de confiar y confianza. Después de aguas y de corrientes. Y ya vimos lo que son las aguas y lo que son las corrientes. Ya vimos lo que es confiar y confianza. Ya vimos lo que es un árbol plantado en la casa de Jehová. Dice la Biblia que el justo florecerá como la palmera, aún en la vejez estarán vigorosos y verdes, plantados en la casa de Jehová, en los atrios de nuestro Dios. Y también dice la Biblia, hablando del futuro, del tiempo del milenio, dice que la iglesia, los creyentes, vamos a ser como árboles. Dicen Isaías que van a ser como árboles. El año de mi pueblo será como el año de los árboles. ¿Ha pensado ustedes cuántos años viven los árboles? ¿Cuántos años viven los árboles? A ver. Dice el hermano, hasta que el hombre los deja vivir.

0: Los que fueron a Secoya dicen que en Secoya, los que hemos ido para esa vuelta, que han visto los árboles que son milenarios y los pinos rojos de aquí de California, los que hay por todo el Pacífico, son milenarios. Yo creo que algunos de ustedes no conocen a Ukiah en el norte de California. Yo tuve el privilegio de ir dos veces a Ukiah a dar una campaña en un campamento. Ese campamento está en las montañas y lo que hay son puros pinos. Pero los pinos esos, los troncos son rojos, rojos, rojos, como si lo hubieran pintado con barniz. Ese tipo de pino que hay allí. Se llaman redwoods. Y esos pinos son rojos, rojos, rojos. Y los árboles que no son pino allí, esos árboles se llaman árbol de la sangre de Cristo. Porque el tronco todo es rojo, rojo, rojo, como si lo hubieran pintado. Es algo tremendo estar ahí. Yo me impresioné mucho cuando fui a ese campamento. Dos veces fui a ese campamento. Se llama Ukiah, el pueblo está en la costa, pegado a es alto, es alto, alto, alto. Hay un frío ahí tremendo. Ahí hay muchos viñedos y en la noche tienen que poner unas cosas cuando hay frío para que le dé fuego a los viñedos para que no se quemen. Es algo tremendo. Y esos árboles, me dijo el pastor que tenía el campamento ahí, porque era algo, no era un campamento de iglesia, era una propiedad de un pastor. Era su propiedad. Y nos llevó toda la iglesia para que disfrutáramos ese campamento ahí y tuviéramos unas conferencias. Es tan tremendo eso. Que él me dijo, mire pastor, hay árboles aquí que yo no sé cuánto tienen. Hay árboles aquí que son milenarios, que tienen, vayas a saber cuándo. Cuando Jesús dice en Isaías, y mi pueblo será sus días como el día de los árboles, está hablando de una eternidad, de algo que es largo. Dios no es un Dios de cosas cortas. Dios no es un Dios de un momentito. Dios no es un Dios de un empujar. Dios no es un Dios de llamarada de tusa. Hay mucha gente en la iglesia que se mueve por llamarada de tusa. Y qué triste es eso. Porque tan pronto se le va el petate y se acabó el petate, se acabó la llamarada. ¿Quieren que les diga una cosa? Y no me refiero a nadie en particular. No sé, si usted se da por ofendido es problema suyo, no mío. Pero yo he visto en toda la trayectoria aquí en la iglesia un montón de gente que ha dicho, no, el Señor quiere que hagamos esto, que vamos a hacer tal cosa. Y empiezan con una furia, empiezan con una furia. Y se le va acabando la corriente. A veces me dicen, Dios me habló y me dijo que hiciera tal cosa en la iglesia. Pues vamos a hacerlo. Porque si a mí me dice alguien, Dios me habló y me dijo, vamos a hacer tal cosa en la iglesia, que yo veo que es bíblico, yo digo, pues vamos a hacerlo. Porque cuanto más trabajemos para el Señor, mejor es. Si aquí hay espacio para trabajar, aquí hay mucho espacio para hacer muchas cosas. Búsquese usted qué hacer y aquí lo ponemos a trabajar. El asunto no es ese, el asunto es que usted siga y siga y siga. Esto no es un asunto de un día, ni dos días, ni tres días, ni cuatro días. Esto es un asunto que en los ministerios, en el trabajo del Señor, es para siempre. La célula es para siempre. El ministerio de alabanza es para siempre. El ministerio de danza es para siempre. El ministerio de pandero es para siempre. El ministerio de chofar es para siempre. Tienes que pararte. No sé, no tengo ganas de hacer nada. Tienes que pararte. En el nombre de Jesús te levantas. Ay, yo no sé, yo quisiera quedarme acostado todo el día. Pues si no te levantas, no hay frijoles para ti hoy, le decía yo. No hay frijoles para ti. Se levantaba bien rápido. Se levantaba pero rapidito para comerse los frijoles. Porque él con frijoles, tortilla y queso estaba. No quería más nada. Ahora bien, hablando de corrientes, cuando tú tienes la corriente de agua, tú vas a continuar porque la corriente misma te va a impulsar. Si tú te tiras en un río y tú sabes flotar, que no tenga peligro de que te mates, la misma corriente te va a llevar mientras tú sepas flotar en la corriente. Y en el Espíritu Santo, tú tienes que aprender a flotar para que tú seas ese árbol productivo, que su hoja esté verde y que dé fruto. Dos cosas. Dios quiere que tu hoja esté verde y que tú des fruto. Pero fíjense que tu hoja esté verde y que dé fruto. ¡Ay, qué lindo! Yo quiero tener una hoja verde todo el tiempo, ser frondoso. Miren, la higuera estaba bien frondosa. Estaba tan frondosa, tenía tantas ramas, estaba tan llena de higuera que Jesús vino a buscar y no había qué. Fruto. Entonces hay mucha gente en la iglesia, y hay muchos ministerios que es pura hoja nada más. Hoja y hoja y hoja y hoja. Y mucha hoja, apariencia, precioso, grandes ministerios, grandes hojas. Pero adentro no hay fruto. Y si hay fruto son, mire, chiquitillos, raquíticos, enjutos muchas veces. se ponen talludos, dicen en Centroamérica. Dice, ya no. Los dejé, y claro que no. Aquellos estaban dulces, preciosos, lindos, grandes. Y al lado tiene uno que es chiquito. Están ahí pegados juntos. Hermano, Dios quiere no solamente que tú seas bendito por confiar y tener confianza en Él. Dios quiere que tú seas plantado en aguas y en corrientes. Y si tú eres plantado en agua y en corrientes, dos direcciones, si tienes confianza y confías, cuando lleguen dos cosas que vemos ahí, no te va a afectar. ¿Y cuáles son esas dos cosas que no deben afectarnos si estamos como el árbol y tenemos esta bendición de parte de Dios? Dice, léeme a ver qué dice.
1: Sino que su hoja estará verde y en el año de sequía.
0: No, antes de eso habla del calor primero.
1: Sus raíces y no verá cuando viene el calor.
0: Como está enraizado, hay corrientes, hay agua, está plantado, confía, confianza y es bendito. ¿Qué dice? No verá.
1: No, hay calor, pero no lo va a ver.
0: El problema conmigo, ¿saben que este mensaje me lo estoy predicando yo? Porque Dios me levantó, porque yo estaba preocupado con un montón de preocupaciones. La cabeza se me quería explotar de tanto que estaba pensando. Y me levanté porque ya no pude dormir más. Dale vuelta y vuelta y vuelta y vuelta al trompo y vuelta y vuelta al trompo. Me levanté para no seguir pensando y me puse a buscar la palabra, a orar, a interceder, a gemir. Y entonces Dios me habló este mensaje para mí. Yo no se lo estoy dando a ustedes, me lo estoy dando yo, pero se lo estoy compartiendo a ustedes lo que Dios me dio a mí. Es para mí. Este mensaje me lo dio a mí. No verá el calor. Y me dijo, ¿y qué tú estás viendo? Estás viendo el calor. Con motivo del calor y que no pudimos todavía arreglar los aire acondicionados, tuvimos que decir que íbamos a tener a eliminar la escuela dominical, porque después de las 11, la 1 aquí se pone esto bien caliente, y tener nada más que la reunión general hasta que pase el calor. Después ya tenemos la enseñanza y después tenemos la reunión general. Pero déjeme decir una cosa, que muchas veces yo no sé si tú, pero ahora yo muchas veces veo el calor. Y cuando comienzo a ver el calor, dejo de confiar. Y si dejo de confiar, ya no tengo confianza. Y si no tengo confianza, me estoy desarraigando poquito a poquito. Y si me descuido y pasan días y días y días, me voy apocando. Se me van bajando los ánimos. Me frustro con cualquier cosa que vea alrededor mío. Cualquiera persona que me diga algo, ya me molesté. ¿Por qué? Porque no estoy plantado en corrientes de agua. Háblame, quiere decir, Señor, que todo el que se moleste de esta congregación por cualquier cosita así pequeña, por una pajita que le pongan en su ojo, tiene una viga de este tamaño dentro del ojo de él.
1: Háblanos, Señor.
0: Tiene una viga porque nosotros, si estamos plantados en corrientes de agua, no vamos a ver el calor. El calor es la prueba. ¿Cómo usted sabe si el radiador de su carro está bueno y tiene un buen motor? Váyase al desierto de Death Valley, del Valle de la Muerte, ahí por Bishop. Váyase para allá. Váyase cuando pase de Lancaster, sigue para allá. Y usted va a ver un desierto que da pánico. Váyase para el desierto de Sonora, en el norte de México. A ver, a Calexico, a cualquiera de esos lugares. Hablen a la hermana Yanira de Indio y demás para allá, y de Blythe, para que les diga cómo era el calor por allá. Que dice que se bañaban y sudaban, y los que llevaron a trabajar en la finca le dijeron, mejor no queremos trabajar, nos vamos para Los Ángeles en trabajo esquinear, pero esto no lo aguantamos, ni aunque nos paguen $1,000. Veían el calor, pero como ellos eran los dueños, no veían el calor. Veían la cosecha que tenían que cosechar, y cuando se les fueron las manos, se pusieron a trabajar ellos mismos. ¿Qué sucede? Que cuando usted comienza a ver el calor, toda la bendición de la confianza, toda la bendición de confiar, toda la bendición de estar plantado en las aguas y de tener corriente, comienza a apagarse. ¿Saben por qué? Porque el calor comienza a secar el agua. ¿O no seca el agua el calor? Tire agua aquí y que haya mucho calor afuera y abra todas las ventanas y deje el agua ahí, verás. Cuando usted viene mañana ya no hay agua. dice que no verá el calor. Hermano, yo quiero aprender a no ver el calor. No quiero, pero más. Mire, mire lo que dice ahí. Vamos a leer otra vez, porque esto me habló a mí. Me habló a mí.
1: Y no verá cuando viene el calor.
0: No verá. Yo no voy a ver el calor. Si estoy en esto, si estoy.
1: Mi hoja estará verde.
0: Porque como no estoy mirando el calor, el agua me va a seguir alimentando, la corriente me va a seguir moviendo. La bendición de estar enraizado me va a seguir bendiciendo. La bendición va a seguir en mí porque estoy confiando en Dios, no en circunstancias, no en problemas, no en aquello, no en lo otro. ¿Qué más dice?
1: Sino que su hoja estará verde y en el año de sequía no se fatigará.
0: No habla solamente de calor, habla de un año, de un tiempo de sequía. Y yo quiero decirles a ustedes que ahí fue donde Dios me habló. Me dijo, ¿sabes qué? Mi pueblo está pasando por un tiempo de sequía. Y esto no es nuevo en el planeta, me dijo. Desde que hay historia del mundo, ha habido tiempos de sequía. En tiempos de Abraham, me dijo, hubo tiempo de sequía. En tiempos de Isaac, hubo tiempo de sequía, me dijo. En tiempos de José, hubo un tiempo de 7 años de sequía, me dijo. Y me fue hablando Dios. Ajá. Tenemos que ver todo lo que me alimente, todo, todo, el agua, el alimento, porque no quiero ver el calor, no quiero ver el calor. No es que lo ignore, el calor está. Dios no dice que no va a haber calor. Dios dice que va a haber calor, pero tú no lo vas a ver. Tú no lo vas a ver. Cuando Dios mandó a Elías al desierto, y no quiero predicar mucho porque es el tema de las 6 de la tarde que me toca predicar en la confraternidad, me dieron el privilegio de predicar. Cuando Dios mandó a Elías al arroyo, estuvo en el arroyo bebiendo del arroyo, ¿hasta cuándo? Hasta que se secó el arroyo.
1: Hasta que se secó el arroyo.
0: Cuando se secó el arroyo tuvo que salir. Y a veces Dios nos seca el arroyo para que salgamos y busquemos el refugio de Dios a donde Dios nos manda. Entonces fíjese bien, no quiero hablar de eso, eso para empezar a las 6 de la tarde. Hay algo importante aquí. ¿Veo yo el calor? Me pregunté yo en la madrugada. Y déjeme decir que estaba en mi casa fresca, porque mi casa, gracias a Dios, donde yo vivo es fresquita. Estaba en ropa interior y estaba fresco, no tenía frío ni nada. Además, tuve que después ir a ponerme un pijama porque ya como a las 3:30 de la mañana sentía frío. Me puse a pensar, ¿estoy viendo yo el calor? ¿Estará viendo yo el calor? Si veo el calor, mi hoja se va a comenzar a amarillar. El agua se va a secar y la corriente se va a ir apagando y las raíces se van a ir debilitando. No puedo perder impulso, ni por esto, ni por esto, ni por la economía, ni por la falta de trabajo, ni por la falta de ingreso, ni por la falta de esto, ni por el pleito con el abogado, ni por esto, ni por otro, ni por otro, ni por otro. No puedo ver eso. Está, existe, el calor está ahí, está, no lo puedo negar, está. Sería tonto decir que no está, pero tengo que ver de dónde va a venir la verdura, de dónde va a venir el verdor, de dónde vendrá la frondeza, de dónde Dios va a traer todo lo que va a ser verde. Y lo que es verde tiene vida, y lo que es amarillo no tiene vida. Y se seca. Entonces, no solamente eso, que dice qué cosa, en el tiempo de qué.
1: No dejará de dar fruto, no se fatigará. En el año de sequía.
0: En el año de sequía, ¿qué dice?
1: No se fatigará.
0: Toño, yo te quiero decir algo.
1: Sí,
0: y a Gloria, a cada uno de ustedes, a Ernesto, y a todos los que están, a Fabiola, a todos los que están, a Nechepe, a todos los que estamos aquí, para no decir uno por uno. Yo creo que hemos estado pasando por un año de sequía. No me refiero a espiritual. Espiritual estamos peleando y buscando y orando y recibiendo y siendo bendecidos, recibiendo palabra profética, y estamos alimentándonos y estamos buscando de Dios. Pero creo que estamos ahora en el tiempo de la sequía. Una cosa es el calor y otra cosa es la sequía. La sequía es más fuerte que el calor. Pero si pasamos el calor bien, cuando llegue la sequía la vamos a pasar bien también. Porque estaremos como. Estaremos como.
1: Que no nos vamos a fatigar y no vamos a dejar de dar fruto tampoco.
0: Porque estaremos, ¿cómo dice ahí? Arraigados. ¿Verdad que dice así?
1: Sí.
0: Hay una canción en inglés que tal vez alguno de ustedes la oyó en español hace mucho tiempo. La hermana Clement de Guate, a lo mejor la oyó cuando nos convertimos hace muchos años. Pues dice. La voy a cantar en inglés y después te digo en español. Dice: Jesus is my Savior, I shall not be moved. 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

0: 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Cristo guarda siempre, puede en él confiar, no me deja nunca, puede en él confiar, pues cual la roca eterna de los siglos, firme estaré. No podemos traducir al español, porque los que tradujeron al español no pudieron traducir eso. For like a tree that's planted by the waters, I shall not be moved. Quiere decir que la corriente del río de Dios es lo que debe arraigarte para que no veas el calor ni en el tiempo de la sequía. No es que no haya sequía, sequía hay. Sequía hay. Sequía hubo en tiempo de Elías. Sequía hubo en tiempo de José. Sequía hubo en tiempo de Abraham. Sequía hubo en tiempo de Isaac. Pero en el tiempo de Abraham. En el tiempo de Abraham, Abraham hizo una cosa, que mientras había sequía, él le dijo a sus empleados, vamos a abrir pozo. Se agotaron las aguas que se ven, lo que se ven, los recursos con los que contábamos, vamos a decir así. Los recursos con los que contábamos hasta ahorita se agotaron. Entonces, ¿qué nos queda? No podemos ir a otro país. Él se quiso ir a otro país y le quitaron la mujer, ¿verdad? Por mentiroso. Y tuvo que ir. Y él mismo lo sacaron los impíos. No, vete, vete, vete, vete, vete de aquí. No queremos. Se lo sacaron. ¿Y qué hizo él? Que por irse a otro lugar para buscar la bendición, no la encontró. Al contrario, se le complicaron las cosas. ¿Y qué tuvo que hacer? Ponerse a abrir pozo. Pero donde quiera que abrió un pozo, y abrir un pozo cuesta trabajo, más en el desierto. Y no con esas máquinas. ¿Usted ha visto las máquinas con que abren pozo hoy? ¡Tum! Unas máquinas que son como unas cosas así que abren pozo. Yo las he visto en el campo, que es un aparato que viene y pone ran, ran, y va abriendo el pozo. No, aquel tiempo era pico y pala. ¿Ustedes creen que abrieron el pozo en un día?
1: No.
0: Y dice que abrieron muchos pozos. Quiere decir que se pusieron de acuerdo él y los que trabajaban con él para abrir pozos. Y yo me preguntaba en este día, Señor, ¿dónde están los pozos que tenemos que abrir? Enséñanos en qué terreno vamos a cavar para encontrar el agua en tiempo de sequía, para encontrar el agua en tiempo de calor. Enséñanos a cada uno, los que estamos pasando por la sequía, me refiero en el sentido ahorita económico, vamos a decir, por la economía como está en algunas familias. Vamos a buscar dónde están los pozos. Bueno, pasó el tiempo, creció Isaac, sabemos la historia. Isaac se hizo hombre, se murió su padre. ¿Y qué pasó? Que vino otro tiempo de sequía. ¿Y qué hizo Isaac? Que se acordó de que su papá había abierto pozos. Mi papá abrió pozos. Pero dice la Biblia que los enemigos habían cegado los pozos. Y la labor del enemigo siempre es cegar el pozo, cortarte el agua, quitarte el manantial, traerte el calor, traerte el año de sequía, traer todas las pruebas. ¿Y qué hizo él? Que comenzó a abrir los mismos pozos que el enemigo había cerrado. Isaac no abrió pozos nuevos. Isaac abrió los pozos que su padre había cegado. Y dice que cada vez que abría un pozo, el enemigo venía y decía, este pozo es nuestro. Los amalecitas. Este pozo es nuestro. Porque la amalecita siempre trata de arrancar al pueblo de Dios las cosas. Este pozo es nuestro. Y él no peleaba, ¿verdad que no peleaba? Mira, estábamos abriendo el pozo que tu papá abrió y vinieron los enemigos y se quedaron con el pozo. Déjalo. Pero dice que llegaron a un pozo y abrieron ese pozo que se llama Rehoboth, pozo de siete. Porque Rehoboth quiere decir pozo de siete. ¿Y qué hicieron? Que abrieron el pozo y ya no pelearon los enemigos con él. ¿Por qué? Porque era un pozo de siete, era el pozo del Espíritu Santo. Dieron con el pozo apropiado que el enemigo no podía tocar. Y si tú tienes el río del Espíritu Santo en tu vida, el enemigo no va a poder tocar a ti ni a mí. Eso fue lo que me dijo Dios esta mañana a mí. No me va a poder tocar. Vemos que vino un tiempo de sequía en tiempo de José. Pero ¿qué hizo él? Él se preparó para cuando viniera la sequía. Y el problema con alguna gente dentro del pueblo de Dios, tal vez en esta iglesia, en otro lugar, es que no nos preparamos cuando teníamos la abundancia. Y como no nos preparamos, ¿qué pasó? empezamos a sacar de donde teníamos, pero se nos acabó el nido de la gallina echada, ya no teníamos otra gallina para echar. ¿Por qué? Porque en el tiempo de abundancia malgastamos. ¿Cuántas veces yo le dije a este pueblo, desde que estábamos allá en la Luterana y después en Alvarado, hermano, tiene usted que siempre tener una gallinita echada en algún lugar? Hermano, no malgaste todo. Había gente hasta cuando yo le empezaba a hablar así como este tema, como que se molestaban. Le notaba en la cara molesto, como que es mi dinero, porque usted tiene que decirme lo que tengo que hacer yo. Usted será mi pastor, pero no va a ser mi administrador. Comiendo fuera, gastando por aquí, gastando por allá, volviendo a gastar, malgastando y requete gastando. Y llegó un momento en que no había. Y entonces, qué difícil. Yo tengo unos amigos, voy terminando ya, en Honduras, el coronel Figueroa y su esposa, doña Olga de Figueroa. Para los que son de Honduras, ellos viven en Las Lomas, así que vivir en Las Lomas ya es, es una mansión lo que tienen ellos, una mansión. Fíjense si tiene una mansión esta gente, que en el patio de la casa de ella arriba, porque está en una terraza, la casa está en una loma, en el patio de su casa, ella tiene unas jaulas donde tiene 6 guaras en cada jaula. ¿Saben lo que son guaras? Guacamayas, esas que son rojas, verdes, que son bien bonitas. Esas que son guara, guara, guara. ¿Saben cuáles son? Esas que son que hay en el monte. Sí, unas que son inmensas, tienen unos plumajes hasta acá y son preciosas esas animadas, las que tiene taca en el avión afuera. Entonces ella tiene una jaula con 6 y tiene un hombre nada más que para que todo el día las limpie, las regle y todo, porque esos animales echan mucha basura. Y un día dijo ella: los caballeros de la iglesia nuestra se van a reunir, Pastor Collado, usted pudiera hablar en la reunión. Sí, está bien. Y cuando yo vi el patio, habían cerrado las guaras para que no hiciera mucho escándalo y habían puesto mesas así como tenían ayer en el patio aquí. Y habían en la terraza de la casa de ella habían 216 personas, hermano. Piensa qué terraza es esa. ¿Qué terraza tiene la casa de doña Olga de Figueroa? 216 personas había en la terraza de la casa arriba, mirando todo Tegucigalpa para abajo. Así como la casa de Mirna. Esto fue la casa de Mirna, pero una casa grande, que se veía todo para abajo. Qué tremenda casa. Y ella me dijo, una vez mi esposo y yo teníamos mucho dinero y empezamos a malgastar, viajes para Disneylandia, viajes para aquí, viajes para Europa, viajes para acá, y me compré todo eso que usted ve aquí. Y llegó un tiempo en que la línea Tansasa, que era mi esposo, uno de los accionistas, fracasó. Y cuando fracasó Tansasa, la línea nacional de Honduras, entonces nos quedamos en la calle sin llavín. Y teníamos una casita por allá donde vivía Mirna, chiquitita, tuvimos que mudarnos para allá. Yo me acostumbré, y mi esposo también, a no tener los 4 o 5 empleados que tenemos. Me acostumbré a hacer yo las cosas que nunca las había hecho, tuve que aprender. Pero mis hijos sufrieron mucho porque ellos no están acostumbrados. Mamá, ¿y por qué no vamos a la escuela que íbamos antes? Mamá, ¿y por qué vivimos acá? Mamá, ¿y por qué tenemos que cargar agua? Dice, yo no los preparé. Cuando vino otra vez la abundancia y mi esposa inversión hizo en Estados Unidos, vinieron los de radar y lo contrataron, los americanos, y él comenzó a ganar dinero. Hicimos varias casas, las rentamos para tener, y ahora yo tengo siempre, por si acaso viene un tiempo malo, tengo ahí guardado. José guardó en el tiempo de la abundancia para cuando viniera la escasez. Quiere decir que la Biblia dice en Proverbios: mira a la hormiga, oh perezoso, la cual en verano prepara su comida para cuando llegue el invierno tener donde comer. ¿Usted ha visto las ardillas lo que hacen? Empiezan a buscar las nueces y las van escondiendo para cuando llegue el tiempo después. Y se acuerdan dónde las pusieron. Hermano, en tiempo de sequía, tú tienes que alar de los manantiales y del río que Dios ha puesto en tu vida. Vamos a hablar ahora de tiempo de sequía espiritual, ya no física. Tienes que comenzar a alar de esos manantiales y alar de esos manantiales y alar de esos manantiales. Y déjeme decirte que el río de Cristo es un río que no se seca nunca. Cristo es el río que nunca secará. Ahí está, es la fuente. La samaritana vino casi 3,000 años más después de Abraham y se sentó en el pozo para sacar agua. ¿Y qué le dijo ella? Nuestro padre Abraham nos dio este pozo. Quiere decir que el pozo en que la mujer samaritana se sentó y donde Cristo estaba sentado en el brocal del pozo esperando, era uno de los pozos que había abierto Abraham. y que Isaac había, el enemigo lo había cerrado, Isaac lo había vuelto a abrir otra vez. Sea, hermano, usted una persona en la iglesia que abra pozo, que todo pozo que el enemigo cerró, usted lo vuelva a abrir, y todo pozo que nuestro Padre Celestial te dio, tú lo vuelvas a abrir en el nombre de Jesús, y reprendas al diablo. Yo quiero que hoy nosotros digamos: Señor, yo quiero no solamente confiar, tener confianza contigo, quiero ser ese árbol plantado, teniendo hojas, estando arraigado, dando fruto, que cuando venga el calor yo no lo vea porque estoy bien profundo en ti, pero que cuando venga el tiempo de sequía, el tiempo difícil, el tiempo de la prueba, yo pueda confiar en ti de tal manera que la sequía no me afecte en lo económico, porque voy a aprender a cómo darle vuelta a un peso 20 veces para sacar con él un montón de cosas.

Necesitamos en este tiempo aprender a cómo, yo, me estoy hablando yo, a cómo meterme de lleno en estas cosas de tal manera que en este tiempo de sequía exista la sequía, pero yo no la vea, no me afecte. ¿Por qué? A cómo meterme de lleno en estas cosas de tal manera que en este tiempo de sequía exista

Bendición, yo quiero esa bendición de que habla Jeremías. Bendito sea el varón, yo quiero esa bendición. Yo quiero la bendición, yo quiero dar ese fruto. Yo quiero dar fruto todo el tiempo. Yo quiero dar fruto en todo lugar. Yo quiero dar fruto a toda hora. Yo no sé ustedes, pero estoy siendo, vamos a decir, probado en muchas áreas. Está siendo probado en lo financiero, ¿verdad? Porque a la iglesia no estar en la abundancia que teníamos y teníamos que hacer tantas cosas, pues nos limitamos. Pero también he sido probado en lo sentimental. Ahora con la enfermedad de mi mamá, eso le afecta el sentimiento a uno, aunque usted no quiera. Aunque mucho yo me reponga y me pare, tengo que estar hablando con ella como esta mañana y animándola y hablándole y reprendiendo toda palabra negativa, siendo ese río que está arrastrando todo lo negativo alrededor mío, arrastrando, porque estoy plantado, estoy dando fruto. Me dice ella: ay, es que tu hermana está destruida está. Y dice: bueno, destruida va a estar si usted sigue diciéndolo. Si usted lo sigue diciendo, va a estar destruida. Porque me tiene que bañar, me tiene que hacer esto, me tiene que hacer eso. Destruida va a estar. Ahora, que usted me diga que está cansada es una cosa y que está destruida es otra. Usted está poniendo palabras y está trayendo del mundo espiritual a la vida de mi hermana cosas que ella no se merece, porque es la mejor hija que usted ha tenido en toda su vida. Porque no muchas hijas hacen lo que hacen esa hija con usted. Entonces, usted tiene que cambiar su confesión. Usted leyó el Salmo 91 hoy, sí lo leí. Y dice así: el que habita la vida. Ah, sí, ya me lo sé ya. Bueno, pues repítemelo. Entonces, ¿ves? Morará bajo la sombra del Omnipotente. Tú tienes que aprender a ponerte bajo la sombra de Dios. Tú tienes que poner a mi hermana bajo la sombra de Dios. Y cuando ella te lee el Salmo en la mañana y en la tarde, que lo leen juntas, tienes que ponerse a las dos y decir: este es para mí. Esta no es una cosa que estoy haciendo, recitándolo, rezándolo, porque es algo que es una bendición, es un amuleto, es algo bonito. No. Tienes que decirlo pensando en lo que estás diciendo y apropiándote de la bendición. Con esto quiero decirle, hermano, que cada uno de nosotros debe apropiarse, arrebatar al enemigo lo que el enemigo le quiere quitar y ponerlo usted en su vida y convertirse en ese árbol. Pero solamente eso viene que cuando usted tiene su confianza en Dios y confía en Dios. Pregunta final: ¿y en qué confío? ¿En quién confía usted? ¿Sabe lo que le dijo Dios al pueblo de Israel? Maldito el hombre que confía en el hombre. Y ahí nos incluimos todos, de aquí para allá, allá para acá. Pero dijo: bendito a quien confía en Dios. En este día usted se va a ir de aquí pensando esto. Bueno, Dios me está hablando a mí. Dice que tengo que confiar en Él y tener confianza. Contarle mis problemas. Contarle los problemas no es quejarse, es platicar con Él. No es reclamarle, porque mucha gente le pide a Dios y le confía a Dios las cosas en reclamarle. ¿Y por qué esto? ¿Y por qué lo otro? ¿Y por qué así? ¿Y por qué me pasa esto? ¿Y por qué aquello? No es por qué, sino para qué. No es por qué, sino para qué. Segundo, necesitamos tener la visión, que nuestra visión va más allá. Miren, vamos a poner esto. Viene una ola de calor en California que la anuncia. Hubo una tremenda en el este de Estados Unidos. Viene una ola de calor, anuncia. La pregunta a mí es esta: ¿la ola de calor es en todo el mundo o nada más que hasta cierta altura? ¿Y de ahí para arriba? Quiere decir que cuando más sube la persona, más fresco se pone. Usted se va de aquí por el 99 o por el 5, ¿verdad? Para allá, para el Valle de San Joaquín. Ese calor. Pero si usted ya se sube por allá, por donde van ustedes a acampar, por allá arriba, ¿qué pasa? El calor se queda abajo y el fresco está arriba. Entonces, el secreto está en subir. El secreto está en subir. No en orar todos los días, no en cantar todos los días, no en ayunar. Esas son cosas buenas, son cosas que nos ayudan. Son assets, son bendiciones. Pero el secreto está... El asunto es subir a la presencia de Dios y refugiarse en la presencia de Dios. Señor, enséñanos a subir a tu presencia y refugiarnos en tu presencia. Subir allí a la altura donde tú estás.
que nuestra raíz esté bajo planta.

quebrantada, pero que nuestra copa del árbol está arriba. Y nuestro fruto, Señor, nuestra sombra, sea bendición para otros que con el calor vienen y se cobijan bajo nuestra sombra. Se ponen bajo nuestra sombra, se ponen bajo la sombra que de ti recibimos. Porque alto está sobre alto y otro más alto está sobre todos. En este día enseña a tu pueblo. En estas palabras sencillas, enseña a tu pueblo. Enséñame a mí a no ver el calor, sino verte a ti. Y a saber que cuando llegue el tiempo de sequía, el manantial que está en mí va a traer resultados y bendición. Yo te alabo y te glorifico por eso. Y te doy gracias porque queremos aprender a confiar en ti cada día más, pero también queremos a tener esa confianza en ti y ser ese árbol que tú has destinado que seamos. Que seamos un árbol plantado. Yo quiero ser un árbol plantado siempre. Yo quiero ser un árbol con raíz siempre. Yo quiero ser un árbol

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0: Queremos ser hombres de palabra. Queremos ser hombres íntegros ante tu presencia, Dios. Permítenos ser esos hombres.
1: Jesús, necesitamos ser como tú. Haz nuestro carácter más como el tuyo. Ayúdanos. Levante sus manos y dígaselo al Señor.

Haz una oración ahí en tu lugar. Dile: Señor, yo quiero permanecer solo en ti. Que tu presencia nunca se aparte, Señor, de mí. Derrama tu Espíritu, Señor, sobre nosotros.

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Fundación Peniel. Le damos gracias a Dios por permitirnos esta segunda grabación para la gloria de su nombre. Oh, te adoramos, Señor. Aleluya. Gracias por lo que has hecho con este grupo, Señor, hasta este día. Y por lo que vas a seguir haciendo para la gloria de tu nombre, Señor. Señor.

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0: Son las 6 en punto.
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1: Por eso a Él le adoramos, le alabamos y le exaltamos, porque Él es el dador de la vida, porque Él nos escogió, nos apartó, nos separó y nos ha puesto en lugares especiales para adorar su nombre. Seguimos en el tema de la conciencia. Este tema es tan importante, hermanos, que la iglesia no le ha dado la relevancia que tiene, pero gloria a Dios que el Señor nos sigue enseñando cómo verdaderamente trabaja Él con nosotros, cómo nos hizo Él a nosotros. Y eso es importante, que como iglesia aprendamos a manejarlo y a vivir con esos regímenes que Dios ha puesto en cada uno. Recuerde que todo Dios lo ha puesto en nosotros, todo lo que somos íntegramente Dios lo ha hecho posible en nosotros. Hermanos, amigos, en cualquier parte del mundo, que Dios les bendiga. No importa la zona horaria donde esté viva, si es de mañana como en esta latitud, si es tarde allá en Europa, de noche allá en Oceanía, por África, Dios les bendiga. Es el mismo Dios que tenemos, al mismo Dios adoramos y exaltamos. Por eso es que estamos confiados y seguros de que su mano de poder está con nosotros. Hoy, hermanos, vamos a continuar con este tema y hoy vamos a ver o a descubrir a través de la palabra de Dios, hablando sobre la conciencia, 5 temas generales sobre la conciencia. Y con esto queremos cerrar este capítulo de la conciencia entre estos 5 temas generales a través de la palabra de Dios. ¿Por qué? Porque cuando examinamos la forma en que la palabra de Dios, en que la escritura habla de la conciencia, exactamente eso nos permite descubrir estos 5 temas generales que quiero compartirle con usted este día. Gloria a Dios. Vamos a ver el número 1. La conciencia es una capacidad racional. Fíjese, una capacidad racional interna que da testimonio de nuestro sistema de valores. Gloria a Dios. Vamos a comenzar leyendo Romanos capítulo 2, versículo 15, y luego vamos a leer el 9:1. Romanos capítulo 2 y el versículo 15. Y lo leemos en el nombre del Padre, del Hijo y de su Santo Espíritu. Mostrando la obra de la ley escrita en sus corazones, dando testimonio su conciencia y acusándoles o defendiéndoles según sus razonamientos. Aleluya. Escuche bien esta palabra. Romanos 2:15. La voy a volver a leer, porque hay muchas más que ven que voy muy rápido. Escúchela. Mostrando la obra de la ley escrita en sus corazones, dando testimonio, oiga, su conciencia. ¿Qué da testimonio? Su conciencia. Y acusándole o defendiéndole según sus razonamientos. Gloria a Dios. Hermanos, esto es tan importante que nosotros podamos entenderlo. Hace algún tiempo, cuando ya teníamos algunos años, pero estábamos todavía adolescentes, salió una caricatura, hermano, que en aquella época eran raros los televisores, pero ya empezaban a salir, en los redondos, cuadrados, yo no me acuerdo, y recuerdo yo que salió una caricatura en donde un hombre tenía en el hombro derecho un diablito figurado. Fíjate. y en el hombro izquierdo, en el hombro derecho un ángel tenía, perdón hermano, en el hombro derecho tenía un ángel, el personaje, y en el hombro izquierdo tenía un diablo, fíjese. Y esto, hermano, representa, hoy que lo analizo, que me acuerdo de esa caricatura, representa, hermano, esa batalla que existe en el ser humano. Cuando era niño no lo podía ver, pero hoy puedo razonarlo de esa forma. ¿Por qué? Porque ese hombro representa la conciencia del hombre, como lo representaba la caricatura. Ese hombro representa la conciencia del hombre. ¿Por qué? Porque porque la caricatura lo presenta de una forma folclórica, lo podemos llamar, ¿va? Pero eso representa el diablo en un hombro, la tentación, para el caso en el hombro izquierdo, y lo contrario, el del ángel. Hermano, amigo, pero esto, hermano, este tipo de imágenes le dio a la gente una falsa impresión. Una impresión de lo que es la conciencia. Que la conciencia es como una sala interior en la cual la persona puede escuchar la voz de Dios. Yo creo que todos hemos experimentado eso. Muchas veces el Señor a través de la conciencia nos habla. Si tenemos una buena conciencia, vamos a escuchar la voz de Dios que nos dice cosas buenas. Porque es Dios que nos habla. Pero si tenemos una mala conciencia, que es el Satanás o el diablo, que el Señor lo reprenda, el que le está hablando. Entonces, cuando traducimos esto, al tener una visión más bíblica, es considerar al hombro, ángel o diablo, como testigos representantes de nuestro sistema de valores interno. O sea, ¿qué es esto? Nuestro sistema de valores determina lo que nosotros hacemos o hablamos. Fíjense en eso que estoy diciendo. Fíjense. ¿Por qué? Porque un ejemplo es que cuando la persona no tiene valores, sea hombre o mujer, no se da a respetar a sí mismo. No tiene respeto por sí mismo. Y si no tiene respeto por sí mismo, menos va a respetar a otra persona. ¿Me entiende, hermano? Entonces, esos valores que está hablando la palabra, ese sistema de valores internos, que son valores morales, ¿cuántas veces usted ha sido tentado a cometer cualquier falta, por muy pequeña que usted la considere? Pero hay algo en su interior que le dice: no puedes hacer eso tú. O no puedes hacer eso vos, en buen hondureño. Entonces, le está hablando la conciencia. Esa conciencia que está guiada por los valores morales con que usted fue criado como persona. Y es precisamente por eso que tenemos que entender de la importancia de enseñarle a nuestros hijos valores desde que son niños. Y esos valores, hermano, se forman en el hogar. Esos valores comienzan en el hogar a formarse en cada persona y continúan formándose, hermanos, en la iglesia, en las escuelas. Pero cuando vemos a una sociedad invadida por el mal, porque se dejó de enseñar valores morales desde la casa, la escuela y también en la iglesia. Y eso, hermano, la falta de valor, la que trae a la corrupción. ¿Por qué? Porque las personas que tienen valores morales, hermano, cuida su imagen, cuida su forma de pensar, cuida su forma de actuar, cuida su forma de hablar incluso. Y es tan importante esto, hermano. Y eso es lo que nos dice que nuestra conciencia es una parte de nuestras facultades internas que nos ha dado Dios. Dios nos dio eso. Sí. Dios nos dio un sentido interno que es fundamental en nuestra vida, que da testimonio de las normas y los valores. Esos valores que reconocemos al determinar el bien o el mal. Y eso es lo que realmente determina a la persona. Eso es lo que realmente sabe lo que es una persona. ¿Por qué? Porque mucha gente dice, bueno, dice, de veras esa persona, hombre o mujer, joven, dice, tiene buenos valores morales. Porque se ve por sus hechos y actitudes, ¿me entiendes? También por sus hechos y actitudes podemos ver la persona que no tiene valores morales, que es arrastrada fácilmente por el mal. Sí, eso es bien importante en nuestra vida. La conciencia, hermano, es que mucha gente dice que la conciencia lo acusa a uno, pero a veces pienso que la conciencia no acusa, no nos juzga, no es como un juez. No. No es como un juez. ¿Por qué? Porque la conciencia, hermano, no es como un legislador. Simplemente activa el sentido para no hacer lo malo, pero no lo juzga. La conciencia no lo juzga. Pero sí le hace resaltar el pecado. Por eso es que aquí en Romanos capítulo 2:15 dice, mostrando la obra de la ley escrita en sus corazones. ¿Por qué? Porque ya está escrito esos valores en nosotros, dando testimonio a su conciencia y acusándole o defendiéndole. ¿Qué pasa? Nosotros, es esa conciencia la que nos hace ver que está bien y que no está mal, pero no nos juzga. Le dice a usted que está bien y que está malo, pero no lo juzga. Entonces, ahora veamos lo que dice el 9, aquí en Romanos capítulo 9, para poder ir entendiendo estos puntos básicos. 9:1, fíjese lo que dice. Pablo siempre, hablándole a los romanos, verdad digo en Cristo, no miento, y mi conciencia me da testimonio en el Espíritu Santo. ¿Oyó? No miento, y mi conciencia me da testimonio en el Espíritu Santo. ¿Qué pasa? La conciencia es la que está hablándonos. La conciencia es la que nos está diciendo qué está bien o qué está mal. Y es esa misma conciencia, hermano, que lo alerta de lo que puede hacer y que lo que no debe hacer. Hermanos, amigos, la conciencia puede inducirnos a un diálogo, a hablar con nosotros mismos. Sí, puede llevarnos ahí. Y ese hablar allá interiormente con nosotros mismos, solamente para decirnos lo que ya sabemos a través de lo que hemos aprendido. Pero más seguido, simplemente, se hace presente esa conciencia a través de nuestras emociones. Cuando nos conformamos a los valores de nuestra conciencia, sentimos una sensación de placer, de alivio. Cuando nos dejamos guiar por esa conciencia que nos guía al camino correcto. Nos sentimos satisfechos con nosotros mismos, por lo que hacemos o lo que decimos. ¿Por qué? Porque esa conciencia es la que está hablando para nosotros. Porque esa es una práctica interior dentro de cada ser humano, dentro de su vida, mi hermano, mi hermana. Dentro de su vida, mi amigo. Allí es esa conciencia que está hablando con usted, conmigo. Es la que le está diciendo, estás haciendo lo correcto. No lo estás haciendo bien. ¿Por qué? Porque esa conciencia es una voz interna dentro de nosotros, para nosotros mismos. Sí, no lo vea de otra manera, porque así es. ¿Sí? ¿Por qué? Porque y cuando nosotros hacemos lo correcto, esa misma conciencia nos hace sentir bien. Nos sentimos cómodos, alegres con nosotros mismos. Pero, fíjese, el otro lado de la moneda. Pero cuando violamos los valores de nuestra conciencia, cuando hacemos todo lo contrario de lo que hemos aprendido, entonces esa misma conciencia nos va a hacer sentir culpables. ¿Ves? Y las dos cosas, que son un sentimiento al final, van a suceder porque la conciencia lo mostró así. Si usted hace lo correcto, si yo hago lo correcto, si hacemos lo que es agradable a Dios, esa misma conciencia nos va a dar paz. Nos vamos a sentir bien nosotros. Y aunque a usted lo dañen o hagan lo que digan con usted, usted va a sentir paz. ¿Por qué? Porque usted tiene su conciencia limpia. Usted no tiene nada de qué avergonzarse, solamente depende de Dios. Y eso es importante para entender los propósitos que Dios ha hecho en nuestra vida. Entonces, de repente, la conciencia es un sistema integrado de alerta para nosotros. ¿Por qué es de alerta? Que es lo que decíamos en las clases pasadas. Es como una alarma de humo instalada en los edificios. ¿Por qué? Porque es su alerta. Entonces, la conciencia es como una alarma dentro de nosotros y que le suena el timbre y le dice, lo que vas a hacer no está bien, está mal. Y eso no le va a dejar en paz a usted, porque la conciencia ya se activó, porque la alarma ya se activó en usted. Y ahí hay que tomar medidas. Cuando hacemos algo mal, la conciencia no suena la alarma, no dice, está mal lo que hiciste o lo que has hecho. Hermano, amigo, la conciencia es a nuestras almas, así como los sensores de dolor que tenemos en el cuerpo. ¿Sí? Lo mismo. ¿Por qué? Porque infringe sufrimiento en nosotros, pero en una forma de culpabilidad. Cuando nosotros violamos lo que nuestros corazones nos dicen que es correcto. Porque hacemos muchas cosas que sabemos que no son correctas y las hacemos. Y entonces ahí la conciencia empieza a hablar. A decirle que lo que está haciendo no está bien. A decirle que lo que usted está haciendo lo va a perjudicar, porque esa es la conciencia nuestra, un diálogo, una plática interior con nosotros mismos. ¿Cuántas veces usted ha intentado hacer algo y en ese mismo instante la conciencia se activa en usted y le dice lo que vas a hacer no está bien? Y se retracta. Y no lo hace. Y si lo hace, la conciencia le empieza a dar a usted como un sentido de culpabilidad, como un dolor de culpabilidad que no le deja paz, que le quita la paz. Y eso, hermano, es lo que realmente la conciencia hace dentro de nosotros. ¿Sí? Porque esa conciencia es la que nos dice si lo que estamos haciendo es bueno o es malo. O si que lo que dijimos, ¿cuántas veces, hermano? Hemos dicho una palabra y de repente queda la conciencia ahí apretándonos. Aquello que dijimos que dañó a alguien, hermano. Porque todos podemos pasar por ahí. No somos infalibles. Todos podemos cometer todo tipo de errores. Pero cuando eso sucede, la conciencia se activa. Esa conciencia empieza a estarle diciendo, no, dijiste mal, no lo hiciste bien, dañaste al hermano fulano, dañaste al vecino, y tantas otras cosas. Veamos el punto número 2 para ir más rápido, hermano, el tiempo. Bueno, la conciencia es una guía confiable siempre y cuando sea gobernada por Dios. Oye, acuérdese que puede ser gobernada por el enemigo de la conciencia. Pero en este punto 2 vamos a ver la conciencia como confiable mientras sea gobernada por Dios. Allá por el 2004, unos días antes de que se convirtiera en candidato para el Senado en Estados Unidos, Barack Obama se sentó con una periodista Falzani, Kathleen Falzani. Esa periodista es de religión, y empezaron a hablar de su fe con Obama antes de ser presidente, cuando era candidato. Y cuando Falzani, la periodista, le preguntó a Obama, ¿qué es el pecado? Le preguntó a Obama, la periodista. Y Obama le contestó con esta frase. El pecado, le dijo, es estar fuera de la alineación con mis valores. Escuche, o sea que todo lo que nosotros podemos hacer que no está de acuerdo con los valores con que fuimos formados, él los considera pecado. Fíjese. Le preguntó la periodista a Obama, ¿qué es el pecado? Y Obama le dijo, es estar fuera de alineación con mis valores. Hermanos, amigos, aunque hay una gran cantidad de error teológicamente hablando en esta respuesta de Obama, pero sí tiene algo de verdad. Porque Obama describía como estar fuera de alineación con mis valores. Y eso es lo que podríamos llamar violar nuestra conciencia. Cuando nosotros no actuamos de acuerdo a nuestros valores morales con que fuimos creados, o nuestros valores cristianos en los cuales vivimos. Esos fundamentos, esos valores que como hijos de Dios hemos aprendido a través de la lectura de la palabra de Dios. Sí, y no deja de tener un poco de razón Obama. Pero realmente, estar fuera de alineación con mis valores es exactamente ir en contra de su conciencia. ¿Por qué? Porque violar nuestra conciencia en verdad, hermano, es un pecado. Usted actúa en contra de su conciencia y se constituye en pecado inmediatamente. Ya lo vamos a ver más adelante. Pero lo que realmente hace que algo sea un pecado no es simplemente estar fuera de alineación con nuestros valores, sino elegir nuestra voluntad sobre la voluntad de Dios. Si usted sabe que lo que está haciendo es pecado, porque en la voluntad de Dios lo determina a través de la enseñanza bíblica, de los fundamentos, de los mandamientos, que es pecado, y usted decide vivir en el pecado, está viviendo bajo su voluntad y no bajo la voluntad de Dios. Es duro, es difícil, pero es así. No está viviendo bajo la voluntad de Dios. hermano. Tenemos que entender que no es simplemente estar fuera de alineación con nuestros valores lo que hace el pecado, sino elegir nuestra voluntad sobre la voluntad de Dios. Por tanto, hermanos, amigos, nuestra conciencia es confiable solamente cuando no nos lleva a elegir nuestra voluntad sobre la voluntad de Dios. Se lo voy a volver a repetir. Nuestra conciencia es confiable solamente cuando no nos lleva a elegir nuestra voluntad sobre la voluntad de Dios. Hermanos, amigos, tenemos que recordar que el actuar de acuerdo a la conciencia a veces puede ser pecado. Escucha esto que estoy diciendo. Recuerde, mi hermano, mi amigo, que actuar de acuerdo a la conciencia muchas veces puede ser pecado. ¿Sabe cuándo, hermano, amigo? Cuando la conciencia está mal formada. Entonces, buscamos las razones de esa falta de información. Empezamos a buscar excusas. ¿Y por qué está mal formada esa alma? Porque la persona ha sido negligente en el estudio de la palabra de Dios. Fíjese lo que estoy diciendo, que es fuerte, pero es verdad. Cuando la persona ha sido negligente en el estudio de la palabra de Dios. Por eso, siempre que me dirijo a los hermanos que están conmigo, yo les digo, tomen su Biblia. Por eso en la iglesia tenemos ahí las Biblias, para el que nos carga su Biblia puede ir a agarrar una. ¿Por qué? Porque tenemos que formarnos, hermanos. Hay tanta gente que carga su Biblia, pero solo la abre cuando va a la iglesia. No se está formando a través de la palabra de Dios. Se conforma solo con lo que se puede hablar sobre la palabra el momentito que está en la iglesia. Pero en esta vida integral como cristiano debe haber un tiempo para dedicarle a la palabra de Dios diariamente, para ir formando el concepto de verdaderos hijos de Dios en cada uno de nosotros. Y cuando nosotros seamos formados a través de la palabra, nuestra conciencia va a ser gobernada por Dios. Y usted me puede decir, pero yo leo. Bueno, lea. Pero lea detenidamente la palabra, tranquila. Busque ese tiempo especial para leer la palabra, que siempre lo hay. Busque ese lugar especial donde no haya interrupciones. Pero me dice una hermana, me llama, fíjese que no está el canal 2. Ajá. Bueno, yo ahorita estoy leyendo la Biblia, me dice. Pero yo ahí veo la novela. Hermano, ¿cómo va a estar leyendo la Biblia y viendo la novela? Le pregunto. ¿Tiene que usted dedicar ese tiempo especial a la lectura de la palabra de Dios, porque en ella se está formando su alma? A través de la lectura de la palabra del Señor, su alma se está llenando, se está formando con esos valores morales, esos valores cristianos que la Biblia nos enseña. Pero, ¿cómo me va a decir usted que está estudiando la palabra y viendo la novela? No, hermano, por eso es que no aprendemos. Y me disculpa si me meto en cosas particulares, pero no me estoy metiendo en cosas particulares. Estoy hablando de lo que no debemos de hacer como hijos de Dios. ¿Cómo me va a decir usted? Bueno, es como que le diga yo, estoy estudiando ahí, pero estoy viendo el partido de fútbol. No, hermano, no encaja, créame lo que no. Cuando nosotros decidimos estudiar la palabra de Dios, tenemos que apartar ese tiempo especial para la palabra de Dios. Puede poner alabanza, eso sí, porque la alabanza le va a ayudar en el espíritu. Pero si usted está viendo el partido de fútbol y estudia, ¿qué estudio es? No está estudiando nada. O lo está buscando una excusa. Sí, hermano. Como cristiano, hermano, nosotros tenemos que aprender a llenarnos de la palabra de Dios para que nuestra alma sea guiada por Dios, para guiarnos al camino correcto. Pero si no lo hacemos, no lo vamos a lograr. ¿Por qué? Porque es solo a través de la palabra que nuestra alma se va a formar conforme a la voluntad de Dios. Quiero, antes de terminar, leerle lo que dice Génesis capítulo 2, versículos 1 al 3. Para ir terminando, fíjense lo que dice. Fueron pues acabados los cielos y la tierra y todo el ejército de ellos. Y acabó Dios en el día séptimo la obra que hizo. Y reposó el día séptimo de toda la obra que hizo. Y bendijo Dios al día séptimo y lo santificó, porque en él reposó de toda la obra que había hecho en la creación. Aquí, hermano, la palabra nos enseña tácitamente lo que es. En esta palabra nos enseña qué día debemos de guardar nosotros como cristianos. Fíjense. ¿Por qué? Y aquí es donde nuestra conciencia, hermano, termino con esto. Nuestra conciencia nos da testimonio a la realidad y a la verdad de estas ordenanzas, hermanos. Y nosotros somos culpables de pecado cuando las negamos o las rompemos. Recuerde, mi hermano, mi amigo, que cada vez que usted hace algo que va en contra de la palabra de Dios, es pecado. Y esa conciencia lo va a acusar. Le va a decir, no estás haciendo lo correcto. Estás fuera de la palabra. Estás fuera de los fundamentos. ¿Por qué? Porque es nuestra conciencia la que da testimonio de la realidad, de la verdad. Es nuestra conciencia la que nos enseña lo que es bueno y lo que es malo. Y mucha gente dice, no hay conciencia. La conciencia es la que resalta esos valores. Es la que le enseña caminar entre el bien y el mal. Dios les bendiga y que la paz de Cristo sea en su vida. Amén.
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a Dios con todo su corazón. Nosotros, Puerto Rico, somos gente bendecida. Somos gente que Dios nos ha puesto en un lugar muy bonito. Pero llegar a ir a lugares donde muchos no saben vivir. Comí en la casa de una persona que nos invitó. Aquella casa no tenía losa, no tenía, las paredes no estaban empañadas, no tenía techo. Y nos hicieron la mejor comida que usted se puede imaginar. Básicamente es lo mismo que hace el Señor. Nosotros a veces tenemos nuestro corazón embaratado, nuestra casa está regada.

0: Pero Dios viene a cenar contigo hoy. No sé cuándo se sabe este coro, pero dice más o menos así.
1: Y si me acompañas en la barca, nada.

este es el consejo para todos los amigos. Aquellos que les gusta el guaro, la cucha, la marihuana. Aquellos que les gusta dejarle morado los ojos a su esposa. Aquí te va tu consejo, mi amigo.

Nuestros tiempos el Señor está levantando cantores y salmistas proféticos que traigan cada día un rema de Dios para el pueblo del Señor. Hoy el rema para ti, iglesia, que me estás escuchando. Hoy es tu día, te dice el Señor. Es tiempo de que levantes tus manos y tomes fuerza y empieces a

0: manos y dale gracias. Donde tú estés, donde te encuentres, hoy viene el manto de gloria sobre tu vida. Tu tabernáculo de adoración es restaurado. Me refiero a adoradores que quebrantan su corazón, adoradores que derraman su corazón delante de la presencia de Dios y que viven cada cosa que cantan. Adoradores en espíritu y en verdad buscan a Dios.
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Mándele un beso a ese creador que derrochó amor en la cruz del Calvario. ¡Sí, Señor! Porque de tal manera amó Dios al mundo. Porque de tal manera amó Dios al mundo. Que entregó y dio a su Hijo, a su único Hijo, para que todo aquel que en Él crea no se pierda, mas tenga

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continúa con firmeza. No te des por vencido. Un día mirarás atrás y comprenderás que tus esfuerzos han valido la pena.

0: Ellos son mi pueblo, la casa de Israel, dice Jehová el Señor. Y vosotras, ovejas mías, ovejas de mi pasto, hombres sois, y yo vuestro Dios, dice Jehová el Señor. Capítulo 35. Vino a mí palabra de Jehová diciendo: Hijo de hombre, pon tu rostro hacia el monte de Seir, y profetiza contra él, y dile: Así ha dicho Jehová el Señor. He aquí yo estoy contra ti, oh monte de Seir, y extenderé mi mano contra ti, y te convertiré en desierto y en soledad. A tus ciudades asolaré, y tú serás asolado, y sabrás que yo soy Jehová. Por cuanto tuviste enemistad perpetua, y entregaste a los hijos de Israel al poder de la espada en el tiempo de su aflicción, en el tiempo extremadamente malo. Por tanto, vivo yo, dice Jehová el Señor, que a sangre te destinaré, y sangre te perseguirá. Y porque la sangre no aborreciste, sangre te perseguirá. Y convertiré al monte de Seir en desierto y en soledad.
1: Son las 9 en punto.
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Dios quiere que cantes con todo el corazón en esta noche. No importa cómo tú hayas venido, el amor de Dios es más grande.

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veneno, si el secreto de esa herida ha sido puro veneno. 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

Ya son las 9 de la noche, se monta en su coche, último modelo con su traje Dolce & Gabbana, con sus zapatos bien combinadas, sus joyas lujosas, su cartera Prada.

Acuérdate, Él conoce los secretos del corazón. Mami Montes, línea de fuego.

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gracias, Señor, por tu gran amor hacia mí. Reconozco que muchas veces te he fallado, pero tu gran amor siempre me ha perdonado.

todo espíritu de distracción. Te vas fuera, espíritu de distracción. El Cordero ha pagado un precio muy alto por esta noche. Con sangre ha ungido este lugar. Y no vas a robar la atención de los hijos de Dios. Si de repente sientes que te cayó como una nube de distracción, échalo fuera ahora mismo. Han sido muchas las batallas que se han librado a tu favor por esta noche. Y si has venido en espera de algo del cielo, de algo eterno, nada ni nadie te lo va a poder robar, porque en este lugar que ha sido consagrado como casa de Dios y puerta del cielo, Dios ha hecho cita divina contigo para conceder los deseos de tu corazón mientras estás.

porque esta leve y momentánea tribulación es pasajero, es temporal, no se compara al mayor y eterno peso de gloria que se produce en ti y a través de ti, iglesia. Hay un eterno peso de gloria sobre los que logran permanecer en las circunstancias, los que no se rinden ante la persecución. Todavía hay gente que dice, así dice el Señor, y permanece en lo que el cielo está diciendo. El cielo sigue abierto sobre los hijos de Dios. ¿Dónde están los hijos e hijas del Rey en este lugar? Se activa voz profética desde Puerto Rico a las naciones. Preparamos el camino del Señor. Preparamos el camino del Señor.

nombre de Jesús. Yo desato la sobrenaturalidad de Dios en este lugar. Y cada vida que ha estado esperando un milagro lo recibe en este momento. Ya no tomaremos no por respuesta, sino que hacemos manifestar el sí y el amén de Dios. El sí y el amén de Dios. El sí por salvación, el sí por sanidad, el sí por libertad, el sí por la paz de este lugar, en el nombre de Jesús. Y en el nombre de Jesús yo hablo a cada espíritu en este lugar y yo declaro que se despiertan propósitos, se despiertan llamados, se acelera la manifestación de gloria y de madurez espiritual, y que cada uno recobra fuerzas espirituales para luchar contra las artimañas de Satanás, y no más quedaremos enmudecidos, sino que seremos un pueblo victorioso, más que vencedor, por medio de aquel que está sentado en el trono eterno, Jesucristo, nuestro Señor. En el nombre de Jesús, cada uno de ustedes reciba el despertar de Dios en este momento. Diga conmigo: lo recibo y lo atesoro. Estoy firme en la promesa de Dios. Dele un aplauso al Señor. ¿Cuántos bendicen a Dios por la vida de Marcos Brunet?

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Nosotros que estuvimos mucho a tu lado, nos alegra que estés descansando en los brazos del Señor. Así también un día juntos alabaremos allá en el reino de los cielos a nuestro Dios. Bellos momentos los que vivimos, todos unidos alabando al Señor. Aunque te fuiste, te recordamos, porque tú fuiste.

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recibe milagro en el nombre del Señor. Esta noche Dios está sanando enfermedades en el nombre de Jesús.

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Yo no sé cantar.

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0: el afecto de tu cariño, Señor.
1: Señor, estoy agradecido con tu elección. Creía que no tenía cualidades para servir, pero tú nunca te engañas. Gracias, Señor.
0: Ay, que nació en la oscuridad y en oscuras murió, sin conocer la bondad y el amor que hay en tu regazo. No te aplicas, varón, no te aplicas, mujer, que todavía hay esperanza. 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

hacia la cruz. Hay una razón por qué Jesús te está llamando en esta noche a la cruz. No es porque sea necesario que volvamos a clavarnos allí o que nosotros seamos clavados allí en ningún sentido. No es que Jesús está buscando que tú hagas sacrificios por Él. Es que la cruz es la prueba máxima de ese amor y de esa obra que se completó de parte de Dios para ti y para mí. Nadie nos preguntó, nadie nos pidió permiso. Él de tal manera nos amó que envió a su Hijo. Y aunque Él había creado los cielos, Él también decidió morir en una cruz. Para que no dudes tú, Él es el que abre los ojos del ciego, Él es el que levanta de la muerte, Él es el que perdona pecados, Él es el que restaura al que está caído, Él es el que da segundas oportunidades, Él es el que convierte agua en vino, Él es el que hace posible lo imposible para ti. Él es el Dios, el Todopoderoso. Él te llama a mirar en esa cruz. En esa cruz Él te grita: yo conozco tu nombre. Yo conozco lo que pasa contigo. Yo conozco lo que está incompleto. Pero yo dije desde esa cruz: está hecho, está terminado.

0: Electronic, Línea de Fuego.
1: Ya estaba dedicada para todos aquellos que están diseñando, ya sea en Medellín, en Guayaquil,
2: oye, o en cualquier parte del mundo.
1: Dice por ahí, soñar no cuesta nada.
2: Y hoy eres mi sueño, pero yo sé que algún día va a ser de realidad. Manny Moses.

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Yo diría que tengo en ti una linda mujer virtuosa, que fue un regalo de Dios para mí.

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Es tu amor que controla mi mente. Tú eres mi señor, tú mi salvador. No me importa.

que se llama para encontrarme en la oración, para no solo.

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1: Cristo, la cabeza, nosotros, sus manos, sus pies, somos su iglesia, un refugio, un hogar, un santuario y una luz brillando en la tierra. Sufrimos aflicción por la gloria de Cristo. Aguantamos persecución. Damos generosamente, sabiendo que Cristo es nuestro premio. Él nos ha confiado con su obra. Somos su cuerpo con un propósito: redimidos, salvados, unidos, la iglesia.

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0: invitada para que estén con sus días desde la sede oficial. Juancho, el Cediel.
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2: Gloria a Dios, aleluya. Muy buenos días, buenas tardes, buenas noches, hermanos, amigos, en cualquier lugar del mundo. Dios te bendiga. Por eso a Él le adoramos, le alabamos y le exaltamos, porque Él es el dador de la vida, porque Él nos escogió, nos apartó, nos separó y nos ha puesto en lugares especiales para adorar su nombre. Seguimos en el tema de la conciencia. Este tema es tan importante, hermanos, que la iglesia no le ha dado la relevancia que tiene, pero gloria a Dios, que el Señor nos sigue enseñando cómo verdaderamente trabaja Él con nosotros, cómo nos hizo Él a nosotros. Y eso es importante, que como iglesia aprendamos a manejarlo y a vivir con esos regímenes que Dios ha puesto en cada uno. Recuerde que todo Dios lo ha puesto en nosotros, todo lo que somos íntegramente Dios lo ha hecho posible en nosotros. Hermanos, amigos, en cualquier parte del mundo, que Dios les bendiga. No importa la zona horaria donde esté viva, si es mañana como en esta latitud, si es tarde allá en Europa, de noche allá en Oceanía, por África, Dios les bendiga. Es el mismo Dios que tenemos, al mismo Dios adoramos y exaltamos. Por eso es que estamos confiados y seguros de que su mano de poder está con nosotros. Hoy, hermanos, vamos a continuar con este tema y hoy vamos a ver o a descubrir a través de la palabra de Dios, hablando sobre la conciencia, 5 temas generales sobre la conciencia. Y con esto queremos cerrar este capítulo de la conciencia entre estos 5 temas generales a través de la palabra de Dios. ¿Por qué? Porque cuando examinamos la forma en que la palabra de Dios, en que la Escritura habla de la conciencia, exactamente eso nos permite descubrir estos 5 temas generales que quiero compartirle con usted este día. Gloria a Dios. Vamos a ver el número 1. La conciencia es una capacidad racional, fíjese, una capacidad racional interna que da testimonio de nuestro sistema de valores. Gloria a Dios. Vamos a comenzar leyendo Romanos capítulo 2, versículo 15, y luego vamos a leer el 9:1. Romanos capítulo 2 y el versículo 15. Y lo leemos en el nombre del Padre, del Hijo y de su Santo Espíritu. Mostrando la obra de la ley escrita en sus corazones, dando testimonio su conciencia y acusándoles o defendiéndoles según

0: sus razonamientos. Aleluya. Escucha bien esta palabra. Romanos 2.15. La voy a volver a leer. Porque hay muchas más que ven que voy muy rápido. Escúchala. Mostrando la obra de la ley escrita en sus corazones. Dando testimonio. Oiga. Su conciencia. ¿Qué da testimonio? Su conciencia. Y acusándole. O defendiéndole. Según sus razonamientos. Gloria a Dios. Hermano, esto es tan importante que nosotros podamos entenderlo. Hace algún tiempo, cuando ya teníamos algunos años, pero estábamos todavía adolescentes, salí una caricatura, hermano, que en aquella época eran raros los televisores, pero ya empezaban a salir en los redondos, cuadrados, yo me acuerdo, y recuerdo yo que salí una caricatura en donde un hombre tenía en el hombro derecho un diablito figurado, fíjate, y en el hombro izquierdo, en el hombro derecho un ángel. Tenía, perdón hermano, en el hombro derecho tenía un ángel, el personaje, y en el hombro izquierdo tenía un diablo, fíjese. Y esto, hermano, representa, hoy que lo analizo, que me acuerdo de esa caricatura, representa, hermano, esa batalla que existe en el ser humano. Cuando era niño no lo podía ver, pero hoy puedo razonarlo de esa forma. ¿Por qué? Porque ese hombro representa la conciencia del hombre, como lo representaba la caricatura. Ese hombro representa la conciencia del hombre. ¿Por qué? Porque porque la caricatura lo presenta de una forma folclórica, lo podemos llamar, ¿va? Pero eso representa el diablo en un hombro, la tentación, para el caso en el hombro izquierdo. Y lo contrario, el del ángel. Hermano, amigo, pero esto, hermano, este tipo de imágenes le dio a la gente una falsa impresión. Una impresión de lo que es la conciencia. Que la conciencia es como una sala interior en la cual la persona puede escuchar la voz de Dios. Yo creo que todos hemos experimentado eso. Muchas veces el Señor a través de la conciencia nos habla. Si tenemos una buena conciencia, vamos a escuchar la voz de Dios que nos dice cosas buenas. Porque es Dios que nos habla. Pero si tenemos una mala conciencia, que es el Satanás o el diablo, que el Señor lo reprenda, el que le está hablando. Entonces, cuando traducimos esto a tener una visión más bíblica, es considerar al hombro, ángel o diablo, como testigos representantes de nuestro sistema de valores internos. O sea, ¿qué es esto? Nuestro sistema de valores determina lo que nosotros hacemos o hablamos. Fíjense en eso que estoy diciendo. Fíjense. ¿Por qué? Porque un ejemplo es que cuando la persona no tiene valores, sea hombre o mujer, no se da a respetar a sí mismo. No tiene respeto por sí mismo. Y si no tiene respeto por sí mismo, menos va a respetar a otra persona. ¿Me entiende, hermano? Entonces, esos valores que está hablando la palabra, ese sistema de valores internos, que son valores morales, ¿cuántas veces usted ha sido tentado a cometer cualquier falta, por muy pequeña que usted la considere? Pero hay algo en su interior que le dice, no puedes hacer eso tú, o no puedes hacer eso vos, en buen hondureño. Entonces, le está hablando la conciencia, esa conciencia que está guiada por los valores morales con que usted fue criado como persona. Y es precisamente por eso que tenemos que entender de la importancia de enseñar a nuestros hijos valores desde que son niños. Y esos valores, hermano, se forman en el hogar. Esos valores comienzan en el hogar a formarse en cada persona y continúan formándose, hermano, en la iglesia, en las escuelas. Pero cuando vemos a una sociedad invadida por el mal, porque se dejó de enseñar valores morales desde la casa, la escuela y también en la iglesia. Y eso, hermano, la falta de valor, la que trae la corrupción. ¿Por qué? Porque las personas que tienen valores morales, hermano, cuida su imagen, cuida su forma de pensar, cuida su forma de actuar, cuida su forma de hablar incluso. Y es tan importante esto, hermano. Y eso es lo que nos dice que nuestra conciencia es una parte de nuestras facultades internas que nos ha dado Dios. Dios nos dio eso. Sí. Dios nos dio un sentido interno que es fundamental en nuestra vida, que da testimonio de las normas y los valores. Esos valores que reconocemos al determinar el bien o el mal. Y eso es lo que realmente determina a la persona. Eso es lo que realmente sabe lo que es una persona. ¿Por qué? Porque mucha gente dice, bueno, dice, de veras esa persona, hombre o mujer, joven, dice, tiene buenos valores morales. Porque se ve con sus hechos y actitudes. ¿Me entiendes? También por sus hechos y actitudes podemos ver la persona que no tiene valores morales, que es arrastrada fácilmente por el mal. Sí, eso es bien importante en nuestra vida. La conciencia, hermano, es que mucha gente dice que la conciencia lo acusa a uno, pero a veces pienso que la conciencia no acusa, no nos juzga, no es como un juez, no. No es como un juez. ¿Por qué? Porque la conciencia, hermano, no es como un legislador. Simplemente activa el sentido para no hacer lo malo, pero no lo juzga. La conciencia no lo juzga. Pero sí le hace resaltar el pecado. Por eso es que aquí en Romanos capítulo 2:15 dice, mostrando la obra de la ley escrita en sus corazones. ¿Por qué? Porque ya está escrita esos valores en nosotros, dando testimonio a su conciencia y acusándole o defendiéndole. ¿Qué pasa? Nosotros, es esa conciencia la que nos hace ver qué está bien y qué no está mal, pero no nos juzga. Le dice a usted que está bien y qué está malo, pero no lo juzga. Entonces, ahora veamos lo que dice el 9, aquí en Romanos capítulo 9, para poder ir entendiendo estos puntos básicos. 9:1, fíjese lo que dice. Pablo siempre, hablándole a los romanos, verdad digo en Cristo, no miento, y mi conciencia me da testimonio en el Espíritu Santo. ¿Oyó? No miento, y mi conciencia me da testimonio en el Espíritu Santo. ¿Qué pasa? La conciencia es la que está hablándonos. La conciencia es la que nos está diciendo qué está bien o qué está mal. Y es esa misma conciencia, hermano, que lo alerta de lo que puede hacer y que lo que no debe hacer. Hermano, amigo, la conciencia puede inducirnos a un diálogo, a hablar con nosotros mismos. Sí, puede llevarnos ahí. Y ese hablar allá interiormente con nosotros mismos, solamente para decirnos lo que ya sabemos a través de lo que hemos aprendido. Pero más seguido, simplemente, se hace presente esa conciencia a través de nuestras emociones. Cuando nos conformamos a los valores de nuestra conciencia, sentimos una sensación de placer, de alivio. Cuando nos dejamos guiar por esa conciencia que nos guía al camino correcto, nos sentimos satisfechos con nosotros mismos, por lo que hacemos o lo que decimos. ¿Por qué? Porque esa conciencia es la que está hablando para nosotros. Porque esa es una plática interior dentro de cada ser humano, dentro de su vida, mi hermano, mi hermana. Dentro de su vida, mi amigo. Allí es esa conciencia que está hablando con usted, conmigo. Es la que le está diciendo, estás haciendo lo correcto. No lo estás haciendo bien. ¿Por qué? Porque esa conciencia es una voz interna dentro de nosotros. Para nosotros mismos. Sí, no lo vea de otra manera, porque así es. ¿Sí? ¿Por qué? Porque y cuando nosotros hacemos lo correcto, esa misma conciencia nos hace sentir bien. Nos sentimos cómodos, alegres con nosotros mismos. Pero, fíjense, el otro lado de la moneda. Pero cuando violamos los valores de nuestra conciencia, cuando hacemos todo lo contrario de lo que hemos aprendido, entonces, esa misma conciencia nos va a hacer sentir culpables. ¿Ves? Y las dos cosas, que son un sentimiento al final, van a suceder porque la conciencia lo mostró así. Si usted hace lo correcto, si yo hago lo correcto, si hacemos lo que es agradable a Dios, esa misma conciencia nos va a dar paz. Nos vamos a sentir bien nosotros. Y aunque a usted lo dañen o hagan lo que digan con usted, usted va a sentir paz. ¿Por qué? Porque usted tiene su conciencia limpia. Usted no tiene nada de qué avergonzarse, solamente depende de Dios. Y eso es importante para entender los propósitos que Dios ha hecho en nuestra vida. Entonces, de repente, la conciencia es un sistema integrado de alerta para nosotros. ¿Por qué es de alerta? Que es lo que decíamos en las clases pasadas. Es como una alarma de humo instalada en los edificios. ¿Por qué? Porque es su alerta. Entonces, la conciencia es como una alarma dentro de nosotros y que le suena el timbre y le dice, lo que vas a hacer no está bien, está mal. Y eso no le va a dejar en paz a usted, porque la conciencia ya se activó, porque la alarma ya se activó en usted. Y ahí hay que tomar medidas. Cuando hacemos algo mal, la conciencia no suena la alarma. No dice, está mal lo que hiciste o lo que has hecho. Hermano, amigo, la conciencia es a nuestras almas, así como los sensores de dolor que tenemos en el cuerpo. ¿Sí? Lo mismo. ¿Por qué? Porque inflige sufrimiento en nosotros, pero en una forma de culpabilidad. cuando nosotros violamos lo que nuestros corazones nos dicen que es correcto. Porque hacemos muchas cosas que sabemos que no son correctas y las hacemos. Y entonces ahí la conciencia empieza a hablar. A decirle que lo que está haciendo no está bien. A decirle que lo que usted está haciendo lo va a perjudicar, porque esa es la conciencia nuestra, un diálogo, una plática interior con nosotros mismos. ¿Cuántas veces usted ha intentado hacer algo y en ese mismo instante la conciencia se activa en usted y le dice: lo que vas a hacer no está bien? Y se retracta y no lo hace. Y si lo hace, la conciencia le empieza a dar a usted como un sentido de culpabilidad, como un dolor de culpabilidad que no le deja paz, que le quita la paz. Y eso, hermano, es lo que realmente la conciencia hace dentro de nosotros. Sí, porque esa conciencia es la que nos dice si lo que estamos haciendo es bueno o es malo. O sea que lo que dijimos, ¿cuántas veces, hermano, hemos dicho una palabra y de repente queda la conciencia ahí apretándonos? Aquello que dijimos que dañó a alguien, hermano. Porque todos podemos pasar por ahí. No somos infalibles. Todos podemos cometer todo tipo de errores. Pero cuando eso sucede, la conciencia se activa. Esa conciencia empieza a estarle diciendo: no, dijiste mal, no lo hiciste bien, dañaste al hermano Julano, dañaste al vecino, y tantas otras cosas. Veamos el punto número 2 para ir más rápido, hermano, el tiempo. Bueno, la conciencia es una guía confiable siempre y cuando sea gobernada por Dios. Oye, acuérdese que puede ser gobernada por el enemigo de la conciencia. Pero en este punto 2 vamos a ver la conciencia como confiable mientras sea gobernada por Dios. Allá por el 2004, unos días antes de que se convirtiera en candidato para el Senado en Estados Unidos, Barack Obama se sentó con una periodista, Falzani, Kathleen Falzani. Esa periodista es de religión, y empezaron a hablar de su fe con Obama antes de ser presidente, cuando era candidato. Y cuando Falzani, la periodista, le preguntó a Obama: ¿qué es el pecado?, le preguntó a Obama, la periodista. Y Obama le contestó con esta frase: el pecado, le dijo, es estar fuera de la alineación con mis valores. Escuche, o sea que todo lo que nosotros podemos hacer que no está de acuerdo con los valores con que fuimos formados, él los considera pecado. Fíjese, le preguntó la periodista a Obama: ¿qué es el pecado? Y Obama le dijo: es estar fuera de alineación con mis valores. Hermanos, amigos, aunque hay una gran cantidad de error, teológicamente hablando, en esta respuesta de Obama, pero sí tiene algo de verdad. Porque Obama describía como estar fuera de alineación con mis valores. Y eso es lo que podríamos llamar violar nuestra conciencia, cuando nosotros no actuamos de acuerdo a nuestros valores morales con que fuimos creados, o nuestros valores cristianos en los cuales vivimos. Esos fundamentos, esos valores que como hijos de Dios hemos aprendido a través de la lectura de la palabra de Dios. Sí, y no deja de tener un poco de razón Obama. Pero realmente estar fuera de alineación con mis valores es exactamente ir en contra de su conciencia. ¿Por qué? Porque violar nuestra conciencia en verdad, hermano, es un pecado. Usted actúa en contra de su conciencia y se constituye en pecado inmediatamente. Ya lo vamos a ver más adelante. Pero lo que realmente hace que algo sea un pecado no es simplemente estar fuera de alineación con nuestros valores, sino elegir nuestra voluntad sobre la voluntad de Dios. Si usted sabe que lo que está haciendo es pecado, porque en la voluntad de Dios lo determina a través de la enseñanza bíblica, de los fundamentos, de los mandamientos, que es pecado, y usted decide vivir en el pecado, está viviendo bajo su voluntad y no bajo la voluntad de Dios. Es duro, es difícil, pero es así. No está viviendo bajo la voluntad de Dios. Hermano, tenemos que entender que no es simplemente estar fuera de alineación con nuestros valores lo que hace el pecado, sino elegir nuestra voluntad sobre la voluntad de Dios. Por tanto, hermanos, amigos, nuestra conciencia es confiable solamente cuando no nos lleva a elegir nuestra voluntad sobre la voluntad de Dios. Se lo voy a volver a repetir. Nuestra conciencia es confiable solamente cuando no nos lleva a elegir nuestra voluntad sobre la voluntad de Dios. Hermano, amigo, tenemos que recordar que el actuar de acuerdo a la conciencia a veces puede ser pecado. Escucha esto que estoy diciendo. Recuerde, mi hermano, mi amigo, que actuar de acuerdo a la conciencia muchas veces puede ser pecado. ¿Sabe cuándo, hermano, amigo? Cuando la conciencia está mal formada. Entonces, buscamos las razones de esa falta de información. Empezamos a buscar excusas. ¿Y por qué está mal formada esa alma? Porque la persona ha sido negligente en el estudio de la palabra de Dios. Fíjese lo que estoy diciendo, que es fuerte, pero es verdad. Cuando la persona ha sido negligente en el estudio de la palabra. Por eso, siempre que me dirijo a los hermanos que están conmigo, yo les digo, tomen su Biblia. Por eso en la iglesia tenemos ahí las Biblias, para que no cargue su Biblia, puede ir a agarrar una. ¿Por qué? Porque tenemos que formarnos, hermano. Hay tanta gente que carga su Biblia, pero solo la abre cuando va a la iglesia. No se está formando a través de la palabra. Se conforma solo con lo que se puede hablar sobre la palabra el momentito que está en la iglesia. Pero en esta vida integral como cristiano debe haber un tiempo para dedicar a la palabra de Dios diariamente, para ir formando el concepto de verdaderos hijos de Dios en cada uno de nosotros. Y cuando nosotros seamos formados a través de la palabra, nuestra conciencia va a ser gobernada por Dios. Y usted me puede decir, pero yo leo. Bueno, lea. Pero lea detenidamente la palabra, tranquila. Busque ese tiempo especial para leer la palabra, que siempre lo hay. Busque ese lugar especial donde no haya interrupciones. Pero me dice una hermana, me llama, fíjese que no está el canal 2. Ajá. Bueno, yo ahorita estoy leyendo la Biblia, mira. Pero yo ahí veo la novela. Hermano, ¿cómo va a estar leyendo la Biblia y viendo la novela? Le pregunto. Tiene que usted dedicar ese tiempo especial a la lectura de la palabra de Dios, porque en ella se está formando su alma. A través de la lectura de la palabra del Señor, su alma se está llenando, se está formando con esos valores morales, esos valores cristianos que la Biblia nos enseña. Pero, ¿cómo me va a decir usted que está estudiando la palabra y viendo la novena? No, hermano, por eso es que no aprendemos. Y me disculpa si me meto en cosas particulares, pero no me estoy metiendo en cosas particulares. Estoy hablando de lo que no debemos de hacer como hijos de Dios. ¿Cómo me va a decir usted? Bueno, es como que le diga yo, estoy estudiando ahí, pero estoy viendo el partido de fútbol. No, hermano, no encaja, créame lo que no. Cuando nosotros decidimos estudiar la palabra de Dios, tenemos que apartar ese tiempo especial para la palabra de Dios. Puede poner alabanza, eso sí, porque la alabanza le va a ayudar en el espíritu. Pero si usted está viendo el partido de fútbol y estudiando, ¿qué estudio es? No está estudiando nada. O lo está buscando una excusa. Sí, hermano. Como cristiano, hermano, nosotros tenemos que aprender a llenarnos de la palabra de Dios para que nuestra alma sea guiada por Dios, para guiarnos al camino correcto. Pero si no lo hacemos, no lo vamos a lograr. ¿Por qué? Porque es solo a través de la palabra que nuestra alma se va a formar conforme a la voluntad de Dios. Quiero, antes de terminar, leerle lo que dice Génesis, capítulo 2, versículos 1 al 3. Para ir terminando, fíjense lo que dice. Fueron pues acabados los cielos y la tierra y todo el ejército de ellos. Y acabó Dios en el día séptimo la obra que hizo. Y reposó el día séptimo de toda la obra que hizo. Y bendijo Dios al día séptimo y lo santificó, porque en él reposó de toda la obra que había hecho en la creación. Aquí, hermano, la palabra nos enseña tácitamente lo que es. En esta palabra nos enseña qué día debemos de guardar nosotros como cristianos. Fíjense, ¿por qué? Y aquí es donde nuestra conciencia, hermano, termino con esto. Nuestra conciencia nos da testimonio a la realidad y a la verdad de estas ordenanzas, hermanos. Y nosotros somos culpables de pecado cuando las negamos o las rompemos. Recuerde, mi hermano, mi amigo, que cada vez que usted hace algo que va en contra de la palabra de Dios, es pecado. Y esa conciencia lo va a acusar. Le va a decir, no estás haciendo lo correcto. Estás fuera de la palabra. Estás fuera de los fundamentos. ¿Por qué? Porque es nuestra conciencia la que da testimonio de la realidad, de la verdad. Es la conciencia la que nos enseña lo que es bueno y lo que es malo. Y mucha gente dice, no hay conciencia. La conciencia es la que resalta esos valores. Es la que le enseña caminar entre el bien y el mal. Dios les bendiga y que la paz de Cristo sea en su vida. Amén.
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yo te levanto, yo te sostengo, yo te guardo, yo sano tu corazón, te dice el Señor. Yo sano tu corazón, yo quito esa ceniza, yo quito esa arena, yo quito esos vestidos oscurecidos, grises en tu alma, y yo infundo luz y vida sobre ti.

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amor inmensurable, amor puro y bendito, el amor de mi Cristo, incomparable amor. 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Aunque en el infinito los astros no titiben, y cuando se terminen las tardes de arrebol, aun cuando sus criaturas le honren y le admiren, tan grande y tan su

ese amor tan glorioso, a ese amor tan sublime, que quiso redimirme siendo yo un pecador.

que puedo sentirme hoy dentro de mi alma, y me ha dado esa calma que el mundo no me dio, a ese amor tan bendito que alumbra el universo.

A Jesucristo el Rey, honor y gloria. 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

dice Jehová el Señor. Y vosotras, ovejas mías, ovejas de mi pasto, hombres sois, y yo vuestro Dios, dice Jehová el Señor. Capítulo 35. Vino a mí palabra de Jehová, diciendo: Hijo de hombre, pon tu rostro hacia el monte de Seir, y profetiza contra él, y dile: Así ha dicho Jehová el Señor. He aquí yo estoy contra ti, oh monte de Seir, y extenderé mi mano contra ti, y te convertiré en desierto y en soledad. A tus ciudades asolaré, y tú serás asolado, y sabrás que yo soy Jehová. Por cuanto tuviste enemistad perpetua, y entregaste a los hijos de Israel al poder de la espada en el tiempo de su aflicción, en el tiempo extremadamente malo. Por tanto, vivo yo, dice Jehová el Señor, que a sangre te destinaré, y sangre te perseguirá. Y porque la sangre no aborreciste, sangre te perseguirá. Y convertiré al monte de Seir en desierto y en soledad, y cortaré de él al que vaya y al que venga. Y llenaré sus montes de sus muertos. En tus collados, en tus valles y en todos tus arroyos caerán muertos a espada. Yo te pondré en asolamiento perpetuo, y tus ciudades nunca más se restaurarán, y sabréis que yo soy Jehová. Por cuanto dijiste: Las dos naciones y las dos tierras serán mías, y tomaré posesión de ellas, estando allí Jehová. Por tanto, vivo yo, dice Jehová el Señor, yo haré conforme a tu ira y conforme a tu celo con que procediste a causa de tus enemistades con ellos, y seré conocido en ellos cuando te juzgue. Y sabrás que yo, Jehová, he oído todas tus injurias que proferiste contra los montes de Israel, diciendo: Destruidos son, nos han sido dados para que los devoremos. Y os engrandecisteis contra mí con vuestra boca, y multiplicasteis contra mí vuestras palabras. Yo lo oí. Así ha dicho Jehová el Señor: Para que toda la tierra se regocije, yo te haré una desolación. Como te alegraste sobre la heredad de la casa de Israel, porque fue asolada, así te haré a ti. Asolado será el monte de Seir, y todo Edom, todo él, y sabrán que yo soy Jehová. Capítulo 36. Tú, hijo de hombre, profetiza a los montes de Israel, y di: Montes de Israel, oíd palabra de Jehová. Así ha dicho Jehová el Señor: Por cuanto el enemigo dijo de vosotros: Ea, también las alturas eternas nos han sido dadas por heredad. Profetiza, por tanto, y di: Así ha dicho Jehová el Señor. Por cuanto os asolaron y os tragaron de todas partes, para que fueseis heredad de las otras naciones, y se os ha hecho caer en boca de habladores y ser el oprobio de los pueblos, por tanto, montes de Israel, oíd palabra de Jehová el Señor. Así ha dicho Jehová el Señor a los montes y a los collados, a los arroyos y a los valles, a las ruinas y asolamientos, y a las ciudades desamparadas, que fueron puestas por botín y escarnio de las otras naciones alrededor. Por eso, así ha dicho Jehová el Señor: He hablado por cierto en el fuego de mi celo contra las demás naciones y contra todo Edom, que se disputaron mi tierra por heredad con alegría, de todo corazón y con enconamiento de ánimo, para que sus expulsados fuesen presa suya. Por tanto, profetiza sobre la tierra de Israel, y di a los montes y a los collados y a los arroyos y a los valles: Así ha dicho Jehová el Señor. He aquí, en mi celo y en mi furor he hablado, por cuanto habéis llevado el oprobio de las naciones. Por lo cual así ha dicho Jehová el Señor: Yo he alzado mi mano, he jurado que las naciones que están a vuestro alrededor han de llevar su afrenta. Mas vosotros, oh montes de Israel, daréis vuestras ramas y llevaréis vuestro fruto para mi pueblo Israel, porque cerca están para venir. Porque he aquí, yo estoy por vosotros, y a vosotros me volveré, y seréis labrados y sembrados, y haré multiplicar sobre vosotros hombres a toda la casa de Israel, toda ella. Y las ciudades serán habitadas y edificadas las ruinas. Multiplicaré sobre vosotros hombres y ganado, y serán multiplicados y crecerán. Y os haré morar como solíais antiguamente, y os haré mayor bien que en vuestros principios. Y sabréis que yo soy Jehová. Y haré andar hombres sobre vosotros, a mi pueblo Israel, y tomarán posesión de ti, y les serás por heredad, y nunca más les matarás los hijos. Así ha dicho Jehová el Señor: Por cuanto dicen de vosotros: Comedora de hombres y matadora de los hijos de tu nación has sido, por tanto, no devorarás más hombres y nunca más matarás a los hijos de tu nación, dice Jehová el Señor. Y nunca más te haré oír injuria de naciones, ni más llevarás denuestos de pueblos, ni harás más morir a los hijos de tu nación, dice Jehová el Señor. Vino a mí palabra de Jehová diciendo: Hijo de hombre, mientras la casa de Israel moraba en su tierra,
la contaminó con sus caminos y con sus obras,